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7: ¿Qué nos hace realmente humanos? ¿Qué es lo que estamos dispuestos a entregar con tal de poder vivir en paz? ¿Es legítimo pensar en la paz del futuro a costa de la erradicación de culturas, de la pérdida de conocimiento, de pérdidas de vidas, de conceptos? ¿Qué es lo que estamos dispuestos a pagar? ¿Existe ese término alquímico del que se ha hablado hace tanto tiempo, que es la equivalencia de intercambio? ¿Qué es realmente legítimo? ¿Cuál es el balance entre lo que pagamos y lo que obtenemos? ¿Qué estamos dispuestos a hacer? No yace quizás en esa misma pregunta el concepto detrás de lo que nos hace verdaderamente humanos y no máquinas, el trascender del pensamiento utilitarista y ser capaz de empatizar y valorar algo que va más allá de los números. Esta es una de las muchas preguntas que también nos deja planteada la obra de Rodolfo Ibáñez Miranda, la saga Irlitio Colapso, una obra que ya cuenta con 3 tomos y de la que estaremos conversando en este nuevo episodio de Conexión Narrativa. Rodolfo, ¿cómo estás? Te damos la bienvenida.
8: ¿Qué tal? Mucho gusto. Saludos a tu audiencia y a ti y a todos los que están escuchando en este momento.
7: Muchas gracias. Y bueno, también aprovecho de saludar a Valeria Alcérrica. Valeria, ¿cómo estás?
9: Muy bien. Bueno, aprovecho de saludarte a ti, Isco, y aprovecho de saludar al escritor Rodolfo y a toda la audiencia que nos está escuchando.
7: Valeria es periodista y va a ser mi co-conductora en varios capítulos de Conexión Narrativa a partir de ahora, así que es el debut, el primer episodio con Valeria al aire, así que va a ser una jornada muy muy especial y donde seguramente lo vamos a pasar muy bien. Así que, ¿qué te parece, Valeria, si debutas con gol y estrenas tú misma la entrevista con la primera pregunta?
9: Antes de abrir con la primera pregunta, quería felicitarlo por este universo tan maravilloso que creo, de verdad que yo lo disfruté mucho este libro. El prólogo abre con una frase que igual es demoledora, que prácticamente indica que el que controla la energía también puede controlar

0: el universo. Pero después de esto, como que el libro parece como menos interesado como en el poder militar, entre comillas, y más obsesionado con el poder de la memoria, la historia y la identidad, ¿cierto?
1: Entonces, sí, claro. Así es.
0: Realmente, ¿qué viene siendo el litio para usted? ¿Es una fuente de energía o una metáfora del control civilizatorio?
1: Pues yo, el litio, dentro de la historia la consideraría como una fuente de energía, pero al mismo tiempo es una metáfora. Es una metáfora de lo que representa un elemento que prácticamente a todos nos controla, pues, y es lo que está pasando. Entonces, es una metáfora y un elemento de energía según la historia, pero al mismo tiempo podríamos definirla como una metáfora.
2: Hay algún factor que nos llamó mucho la atención cuando estábamos conversando respecto del libro, y es que la historia arranca con un robot que está cuestionándose su propia conciencia antes que con un humano. ¿Por qué decidiste que el primer conflicto existencial del libro fuera artificial en lugar de humano?
1: Bueno, la razón fue, quería explicar este mundo de la manera más orgánica posible, ¿no? O sea, no decir, es futurista, ok, va a haber robot, pero que no sea un robot así nomás, sino que se cuestione su creación, su programación. Lo mismo pasó con el maestro, que también aparece en la obra. Quería que fuera orgánica la explicación, no golpeada, sino más bien de una manera orgánica entender este mundo que de por sí ya es complejo, pero pues para un lector tiene que, obviamente tienes que ir empezando así como pasitos de bebé, ¿no? O sea, tienes que empezar desde lo básico, como desde la fecha de la fecha y todo eso, para comprender este mundo, porque no es tu mundo, es otro mundo. Entonces, si vas a dar esta narración, que sea de la manera más orgánica y más natural posible.
0: Pero siguiendo con el tema de CM77, él como que siente que toda esta concientización que él está teniendo es como algo incorrecto.
1: Claro, sí, porque está peleando con su programación que le están imponiendo, ¿no? Que con la que le habían quitado. Su programación es original, era militarista, y lo están forzando a hacer tareas que no debe, que no está acostumbrado a hacer, o sea, o que su diseño no está constitutivamente está diseñado para hacer esas, sin embargo las está obedeciendo. ¿Por qué? Porque la programación se lo dice.
0: ¿Y se podría decir que usted lo escribió pensando como en la condición humana? Porque también se replantea esos temas como morales, o si estoy haciendo algo correcto o no.
1: Yo creo que inconscientemente lo hice. Yo creo que era como para decirle al lector, ok, reprográmate, porque esto es otro mundo, esto es otro universo. Y lo que tú piensas que tú conoces ya no es lo mismo. O sea, es otro mundo. Todo esto es otro mundo. Desde la fecha, desde donde vives, desde donde existes. Entonces, inconscientemente a lo mejor hice que el lector se fuera reprogramando, o más bien forzándolo a una nueva mitología.
2: Hablando también de reprogramar al lector, hay un factor que es sumamente inquietante dentro del libro, que es el módulo emocional. No por el elemento que haga sentir al robot, sino porque parece tratar de domesticar la propia conciencia para volverla aceptable. En esa línea, ya que estamos hablando de reprogramación, ¿tu intención era cuestionar qué emociones son también socialmente permitidas, o existe también otro trasfondo detrás de esta mecánica?
1: Bueno, el módulo emocional creo que es como cuando me puse a estudiar la preparación de este libro, dije que, bueno, ¿qué es lo que nos hace diferentes de los robots, ¿no? De un robot. Y yo lo primero que me vino en mi mente fue la emoción. La emoción que nosotros sentimos de alegría, de estabilidad, de coraje, todas esas emociones son las que nos hacen diferentes a un androide. Entonces, por eso manejé ese concepto, por cuestiones también cómicas, porque el robot está peleando con sus tres personalidades, pero también con lo que nos identifica como humanos, la parte más humana ante la parte más tecnológica.
2: Bueno, Valeria, todo eso se enlaza también con tu personaje favorito, ¿no? Me hablaste muchísimo de él.
0: Sí, es mi personaje favorito. Bueno, siguiendo con esto del módulo emocional, me llamó la atención porque él generalmente tenía como estas tres emociones que predominaban, que eran la agresividad, de repente un poco de inseguridad por ahí y la amabilidad. Entonces, como que estas tres emociones como que luchaban por existir. ¿Representan algo en específico esas tres emociones en concreto?
1: Pues quería representar las emociones más representativas de un ser humano, que es la inseguridad, el coraje y la normalidad, podríamos decir. Son las tres vistas más naturales del ser humano. Sin embargo, se mezclan, se combinan, se hacen, pero las tres que más predominan.
2: Sabes, ya que hablamos de emociones, es increíble y muy llamativo que el robot nunca comprende realmente qué es una emoción como tal, pero los humanos que lo rodean tampoco parecen entender del todo las suyas. Lo vemos sobre todo en TAM, por ejemplo, y quería preguntarte si crees que en Irlitio la humanidad está emocionalmente atrofiada pese al avance tecnológico que muestran en la obra.
1: De hecho, se está pensando, yo creo que no sé hasta dónde llegaron, pero pues ya, de hecho ya lo anuncié, Ilito Arsenal va a ser la segunda parte. Voy a meter más a fondo sobre eso. Voy a meter más a fondo sobre eso porque se cierra un círculo, pero no todo el círculo. O sea, no está cerrado todo el círculo. Solamente cierra un círculo, pero no toda la saga. O sea, es el concepto de una saga, pues, o sea, obviamente va a continuar.
2: Claro,
1: Y
2: bueno, ya
1: obviamente.
2: tenemos tres obras, ¿no?
1: ¿Mande?
2: Ya tenemos tres
1: ¿Perdón?
2: tomos.
1: Sí, tres tomos, pero para cerrar este círculo, nada más. No, no toda la historia, todavía falta más.
2: Genial. ¿Y por dónde se va a expandir la historia? Sí, sin
1: Pues,
2: spoilers, evidentemente,
1: no,
2: pero
1: sin spoilers,
2: una
1: sí,
2: vista
1: claro.
2: que se pueda entregar a los.
1: Son cosas que estoy pensando, tengo una idea. Pero como les dije a la gente, pues de ustedes va a depender, no de mí. Ahora sí que van a depender de ustedes porque pues todo cuesta. Lamentablemente todo cuesta, es desde el tiempo que uno le invierte, desde el libro, desde todo eso. Y pues obviamente ustedes son los que van a decidir si va a haber continuación o no. Ahorita yo estoy creando ideas y tengo más o menos lo tengo como de una manera muy general, pero sí tengo el concepto que tengo que quiero escribir, pero pues definitivamente depende de ustedes, de todos ustedes.
2: Excelente, ¿no? Y seguramente va a contar con mucho apoyo para que sigamos creciendo con esta saga que está siendo verdaderamente muy nutritiva. Y además también apuesta por la construcción de otros personajes y otros conceptos que son muy interesantes, ¿no es así, Valeria?
0: Claro. Sí, siguiendo con, ahora que estamos conociendo un poco a los personajes del volador vulguero, que era la nave, queremos saber un poco sobre la investigadora que estaba interviniendo al robot, que es Canit. Y ella también es muy interesante porque representa como una especie de figura materna para Mel. Cuando usted escribió a Canit, ¿primero pensó en la científica o en la contrabandista o en la figura maternal de Mel?
1: Pensé en la figura maternal. Obviamente la parte contrabandista es su oficio, ¿no? Pero es como un oficio muy, muy forzado, como que es algo que no quiere hacer, pero tiene que hacer para sobrevivir. O sea, ¿cuántas veces hemos estado en ese dilema, ¿no? De que estamos haciendo algo porque no nos queda otra opción. Pero pues yo quiero salirme de aquí. Y ese es el pleito que trae entre Tam y Canit, porque Canit dijo, esto es temporal, se supone que no lo vamos a hacer temporal, y pues Tam pues no sabe hacer otra cosa, no sabe hacer otra cosa más que meterse en problemas, y eso es lo que lo hace gracioso, en el aspecto de que están dos personajes que están chocando entre sí, y uno tiene su hijo y la otra lo trata a su hijo como si fuera la parte maternal, ¿no? La parte maternal le falta.
2: Y siguiendo también con el tema de las vinculaciones, vamos a hablar mucho de esto porque es un eje además fundamental dentro del libro. Siguiendo con el tema de las vinculaciones, tenemos la relación entre Cani, Tam y Mel, que tiene una dinámica casi familiar, pero no es que la fuerza sentimentalmente, sino que se siente más bien contenido. ¿Te interesaba escribir vínculos donde el afecto nunca termina de verbalizarse completamente? Porque es un gran contraste, perdón, bien digo, a lo que ocurre, por ejemplo, con el personaje de Yuichi.
1: Claro, claro. Sí, para mí es muy importante de que no se trate tanto de tecnología, sino que se trate también de seres humanos, y el comportamiento, porque esa es una de las cosas que más han llamado la atención. O sea, no es solamente tecnología, están los personajes, y están personajes muy bien creados y muy bien diseñados. Obviamente todos ellos basados en personajes que yo conozco realmente y historias que yo conozco personalmente y me obviamente me inspiré. Entonces por eso quería que fuera un universo al mismo tiempo humano, no, pero diferente, pero humano.
0: Me llama mucho la atención esto que está comentando ahora de que está basado en personas que usted conoce en la vida real.
1: Sí.
0: Porque al menos nos dimos cuenta que el personaje de Tankibo no le gusta ser contrabandista, como que no se siente cómodo, pero al mismo tiempo no puede salir de ahí, como tiene que seguir. Entonces, este personaje fue escrito como una crítica al trabajo moderno y la imposibilidad de no poder escapar de los sistemas, porque este libro habla mucho de eso, de un sistema que está como puesto ahí para que la gente lo siga rígidamente, que vendría siendo la Unión Galáctica.
1: Claro, sí. Quería que fuera un personaje que se estuviera como que fuera como contradicción, pues, como si el mismo personaje, ok, hago esto porque no sé hacer otra cosa, pero al mismo tiempo no me gusta. No quiero que mi hijo aprenda de lo mío, quiero que mi hijo obtenga otro futuro. O sea, se comporta como un padre responsable, pero al mismo tiempo está creando una irresponsabilidad. Entonces, es como un choque, pero al mismo tiempo como que tratas de comprender al personaje. Y, o sea, no lo puedes considerar como malo, sino como que simplemente está en un conflicto. ¿Un conflicto por qué? Porque su pasado tiene conflicto. Él desde su pasado tiene conflicto. Entonces no conoce otra cosa.
2: Es interesante también porque, por ejemplo, podemos tomar la frase de Tam de esta forma de vida no la quiero para ti, que resume muchísimo al personaje y va en línea totalmente con lo que nos estás contando. ¿Crees que Tam ve en Mel una posibilidad de redención propia también?
1: Sí, sí, obviamente sabe que Mel es diferente y Mel, por admiración a su padre, le sigue el camino, pero él quiere que trate de hacer su propio camino, pero pues... Es por eso que también digo que en la novela trata temas que también son muy humanos. ¿Cuántas veces nosotros como padres no queremos que nos siga nuestro hijo? O sea, queremos que su hijo agarre su propio camino. Lo mismo pasa aquí y eso pasa en todos.
0: Hablando ya más como entrando en el tema político del libro, la historia como que tiene una, o sea, no sé si obsesión es la palabra, pero sí remarca mucho el tema de los sistemas regulatorios. Por ejemplo, los candados CRA, toda esta política de la Unión Galáctica, los identificadores biológicos, los calendarios oficiales. Su universo nace desde una pregunta política sobre cuánto control puede soportar la sociedad antes de perder su alma.
1: Sí, es algo que voy a tocar en el siguiente libro. Ahora sí que todo eso se lo voy a dejar para el siguiente libro, con el favor de Dios, si Dios me da vida y pues el libro llega a ganar ese impulso, ¿no? Porque pues dependo 100% de ustedes. Ahora sí que la continuación depende de ustedes y quiero, como lo dije en un video, que valga la pena, porque es tiempo que ustedes le invierten. Al estar leyendo ustedes un libro, le están invirtiendo su tiempo. Entonces tiene que ser algo que sea congruente y que entretenga al mismo tiempo.
2: Hay un factor que también llama bastante la atención y es que estamos hablando de una trama galáctica, pero hay un contraste muy fuerte entre lo gigantesco que es el universo y lo pequeño de la vida de Mel. Él está preocupado por llegar tarde mientras alrededor ocurren guerras, monopolios energéticos y también crisis galácticas. te interesaba mostrar cómo la vida cotidiana sigue incluso en medio del colapso histórico, que es algo que no estamos hablando netamente de la ficción nada más o de toda esta trama galáctica y esta ópera espacial, sino que también es algo en lo que estamos viviendo. Hoy en día, por ejemplo, estamos visualizando todo el conflicto que hay en Medio Oriente, hemos experimentado guerras mundiales, la Guerra Fría, y la vida sigue.
1: Claro. Sí, yo quería que el actor se metiera en su universo. O sea, la vida continúa haciendo su rutina normal, ir a la escuela y todo eso, ir con su maestro personal y todo, pero al mismo tiempo pasan muchas cosas. Y quería explicar todo eso de manera que fuera orgánica. Su maestro fue, por ejemplo, para mí, el maestro fue la manera mejor para introducir al lector a te estoy creando este universo. Ok, pon para que te ubiques, ¿no? Y luego conté muchas cosas que pasaron y luego hice un stop. Hice un stop y te voy a contar la misma historia, pero con otro personaje. Ya estamos hablando de Clodio. Estamos hablando de Clodio años para atrás, contándote la misma historia que Mel estuvo durante su camino con el maestro, pero ahora de otra manera te lo voy a contar. Y eso fue para mí muy importante, porque si empiezas a dar varias perspectivas, ok, desde esta perspectiva hasta esta perspectiva, pero al final de cuentas estás contando lo mismo, estás contando la misma historia, no más que en diferentes perspectivas y en diferentes años.
0: Hay muchas cosas del libro que se podrían representar perfectamente en nuestra historia como humanidad, y eso nos lleva a la otra como entidad poderosa que había además de la Unión Galáctica, que existía paralelamente a la Unión Galáctica, que eran las industrias Mirkan, que tenían este monopolio del litio. Entonces prácticamente tenían el mismo poder, o a lo mejor el más poder que la Unión Galáctica misma. Para relatar a las industrias Mirkan, ¿usted se inspiró en alguna empresa real o en algún antecedente histórico para crearla?
1: Quería hacer algo diferente a lo que conocemos, ¿no? Nosotros, obviamente, esto fue inspirado por Star Wars. Yo fui al episodio 1 y, pues, la verdad, fui tan noche, fue a la 1 de la mañana, me estaba durmiendo y para llegar a mi casa, a vivo, pues empecé a crear otra historia. Y sin querer, queriendo, así, a ver si como Chespirito, dije, ah, qué historia tan. O sea, me hizo pensar, esto ya no es Star Wars, esto ya es otra cosa, eso es diferente, merece otra mitología. Y fueron 10 años después cuando me llegó la idea de la nueva mitología. No sé hasta dónde han llegado, creo que nomás llevan el uno nada más.
2: O sea, el uno para el micrófono, por favor.
1: Ah, bueno.
2: Para,
1: Bueno.
2: sí, porque la idea es que la
1: Bueno.
2: gente entre a leer el uno.
1: Ok. En el tomo 3 se va a dar cuenta de la idea que me cayó para hacer esto diferente. Y obviamente Mirkan lo hice durante el desarrollo de esta historia. Realmente fue algo que tal vez combinado entre la realidad y lo ficticio. Como que es algo, dije, voy a hacer algo que no sea como Star Wars, voy a hacer algo diferente. Voy a hacer algo que tenga poder, pero al mismo tiempo dependa de. Y eso es una realidad.
2: Okay, Rodolfo, primero, todo esto es muy interesante y creo que también los conceptos de los poderes económicos son muy importantes de abordar dentro de la ciencia ficción porque al final también son en gran medida quienes escriben el futuro, tanto los poderes económicos como los políticos, y en algunos puntos incluso llegan a fusionarse dentro de lo que muchos proyectamos para el futuro, que tiene gran relación con los conceptos de la tecnocracia. Pero sobre todo, Rodolfo, no puedo dejar pasar, qué buena película es Star Wars.
1: Sí.
2: Buena película.
1: No, a mí me encanta, a mí me
2: Justicia
1: encanta.
2: para el episodio 1. No entiendo por qué tanto que me encanta. Dame más tramas de rutas de
0: Igual.
2: comercio.
1: No, a mí también me encanta. Lo que pasa es que yo era muy noche y yo quería llegar vivo a mi casa. Entonces tuve que empezar a contar otra historia para llegar vivo. Pero sí, Star Wars me encanta. De hecho, yo no niego que la inspiración provino de ahí, pero tampoco niego de que no es Star Wars. O sea, una vez que lees, es como si te dijera, Game of Thrones y El Señor de los Anillos es lo mismo. Hay elementos semejantes, hay elementos semejantes, pero no es lo mismo. Lo mismo pasa con mi obra, no es lo mismo. Por supuesto, tiene elementos muy parecidos.
2: Y creo que en ambos casos nos resuena con el presente cuando la gente dice, ¿a quién le importan las rutas de comercio? Bueno, pleno 2026 les pregunto, ¿qué les parecen las rutas de comercio?
1: Sí, claro.
2: ¿Qué les parece el litio? Que podamos reflejarlo un poco con el petróleo también, ¿no? O sea, claro, hay una crisis grande ahora por el tema del petróleo, todo nos duele que nos subió la bencina. Bueno, dimensionemos lo del litio. Esto es ciencia ficción y no es fantasía, precisamente por esa vinculación y relación que se puede generar con la realidad y la predicción de futuros posibles que riman con nuestra propia realidad. Y creo que eso realmente es muy fascinante y algo que logras tocar acá. Y obvio, tenemos que hablar también de historia, tenemos que hablar de mentores, tenemos que hablar también de Chula. ¿Cuál es la pronunciación correcta? ¿Chula o Xula?
1: Yo le digo Chula, Chula, pero ahora sí que cuando estuve escribiendo, pues estaba, muchas veces estaba así, haciéndolo algo rápido, ¿no? O sea, ahí voy a ponerle Chula.
2: Se veía bonito escrito.
1: Se veía muy bonito escrito, pero sí.
2: Es algo que a todos los escritores le ha pasado siempre.
1: Sí. Lo mismo pasó con Irritio. De hecho, Irritio no era, se supone, que el nombre que iba a usar, pero fue lo primero que dije, a ver, piensa en lo primero que se te ocurra. Y salió Irritio. Pero dije, ¿por qué dije Irritio? Ah, porque la I es de Ibáñez, R es de Rodolfo y litio es porque es el elemento. Entonces dije, no, es demasiado egocentrista para mí. Lo voy a usar ahorita por lo pronto. Pero de repente, a medida que iba escribiendo la novela, repetía tantas veces la palabra litio que se me quedó ya como que, ok, ese es el nombre. Ah, man, ese es el nombre. Ya no le voy a mover, ya para qué. Ya me acostumbré.
2: Pero creo que quedó muy bien, al menos a mí me gustó bastante el litio, me encanta saber que viene el trasfondo directamente desde ahí, es una bonita curiosidad que tenemos aquí registrada ahora en Conexión Narrativa. Y te estaba mencionando justamente a Chula y te preguntaba la pronunciación correcta del nombre, porque además es alguien que, tal como su nombre se ve genial escrito, posee una presencia increíble, porque cuando aparece el libro tiene todo un cambio de ritmo, es como Darth Maul, ¿no? Cuando hablábamos de Star Wars, ahí genera un cambio de ritmo esta figura magistral, el libro cambia de ritmo, se vuelve casi filosófico. ¿Siempre supiste que él sería el personaje encargado de revelar el trasfondo histórico del universo que tú estás construyendo?
1: Cuando empecé a crear esto, dije, ¿de qué manera lo explico para que sea más orgánico y más simple? Y dije, y lo primero que me vino a la cabeza es un maestro, a través de un maestro. Voy a introducir al lector a través de un maestro que te dice, ok, este es el universo, no es el que tú conoces, es otro universo. Pasó algo, pasaron muchas cosas, entonces obviamente estamos viviendo ante esta realidad, y esta realidad es lo que es. Por eso hay una parte donde me gustó mucho, donde el maestro dice, yo creo que lo que más aprecio de todo esto es esta realidad, que estás tú como mi estudiante y yo como tu maestro, pero la verdad es, esto es inimaginable. O sea, para nuestros respectivos ancestros, esta reunión hubiera sido algo inimaginable, y eso para mí es como para hacerte el clic de que, ok, estoy viviendo un universo nuevo, y hacerlo desde casi desde el principio. O sea, y como, así como el robot, te estoy programando para que entres a este universo.
0: Claro, creo que eso igual responde un poquito la pregunta que yo tenía planteada para eso. Quería saber si el profesor fue como un personaje destinado como para explicar esto, y también, bueno, saber si todas estas cosas que él cuenta en sus clases tienen que ver con conflictos reales de nuestro mundo. Lo que comentábamos antes de las guerras o esos antecedentes históricos.
1: Sí,
0: y bueno, y aprovechando ya que, para que no se repita tanto como con lo que habíamos hablado antes, igual me gustaría saber si este profesor va a seguir teniendo el mismo rol para los siguientes tomos.
1: Pues no puedo decir, va a ser un rol, yo voy a usar a este personaje como una manera de introducción, pero no es un rol importante. No es un rol importante como el de Tam, como el de Canet, como el de Mel o Cludio, no. Lo voy a usar este personaje para introducir, y de hecho lo voy a utilizar en la próxima novela también, para dar una introducción. Para dar una introducción que el lector necesita saber antes de continuar.
2: También, sin salirnos de este personaje y de los conceptos históricos que son muy interesantes, y ya que hablas también de que servirá como una introducción, nos encontramos con un prisma muy interesante, justamente con Chula, al entregar esta frase tan potente respecto de que las civilizaciones débiles fueron obligadas a cambiar de nombres y apellidos, algo que también resuena demasiado con procesos históricos que son reales. ¿Investigaste casos concretos para forjar esta literatura? ¿Cómo fue tu proceso?
1: Bueno, yo cuando empecé a crear este mundo me puse a pensar, ¿de qué manera lo hago para que entiendas que es diferente, que no es el mundo que yo conozco, es otro mundo? Y si vas a prácticamente a construir algo nuevo, pues empiezas desde lo más básico, que es el nombre y apellido. Y también lo usé como un concepto narrativo, porque es lo que muchos de nuestros, los que nos controlan y todo eso, pues es lo que quieren, ¿no? Que nos olvidemos de nuestro pasado, y es fundamental, pero es una parte que es muy delicada, pero al mismo tiempo es una realidad de la cual desde el aspecto narrativo me sirvió.
0: Tengo una pregunta, como que en mucha ciencia ficción el hecho de como que el contacto galáctico entre otras civilizaciones como que significa progreso. Aquí más bien como que significa una herida abierta. ¿Estoy en lo correcto en esta historia?
1: Sí, es una herida abierta. Obviamente voy a hablar de eso en el otro libro. Todo es que esto es una saga, pues. Ahora sí que, como les digo, cerré este círculo con esos tres tomos, pero solamente es un pequeño círculo. Todavía falta el resto. Obviamente es una obra más grande.
2: Sí, nos queda muchísimo por explorar definitivamente, pero un tema muy atractivo también que se presenta dentro del libro es el concepto de la Guerra de las Tres Décadas, que se siente enorme, como un conflicto gigantesco, pero al mismo tiempo íntimo, porque afecta directamente a Mel a través de la muerte de su madre. Es decir, esto es algo cósmico, gigante, galáctico, pero nos llega directamente al individuo. ¿Qué tan importante era para ti que la historia general y la tragedia personal fueran dos conceptos inseparables dentro de tu narrativa?
1: Para mí era fundamental de que los personajes no los pintaras como buenos o malos, sino como humanos, algo que me podría identificar. Yo me puedo identificar con este personaje porque pasó esto. Yo me puedo identificar con este personaje porque atravesó por esto. Entonces, para mí era muy importante que no eliminar la parte humana, a pesar de que estoy hablando de un futuro y de tecnología y de otras cosas, pero no dejar a un lado la parte humana.
0: Respecto al tema de la memoria, en el libro se menciona como muy por encima el tema de la Tierra, como algo que prácticamente no conocieron. ¿La Tierra funciona como una especie de nostalgia hereditaria en el libro?
1: Sí, voy a profundizar más en el siguiente libro, pero es que hay muchas cosas que se quedaron ahora sí que podríamos decir, se quedaron a la deriva, pero no porque no yo quisiera, sino porque era algo que tenía que dejar pendiente para el siguiente capítulo. Yo ya tenía la idea del siguiente capítulo desde que finalicé el tercer tomo. Sabía, aquí no termino, todavía necesito explicar más.
2: Yo sé que acá me puedo encontrar con un no inmediatamente, pero no me puedo quedar con las ganas de preguntar. ¿Hay un poquito quizás de referencia del Capitán Harlock? Harlock. Harlock, el pirata espacial.
1: ¿Es una historia?
2: Vi un par de rimas, que me llamaron un poco la atención, entonces no me podía quedar sin las ganas porque no es una historia tan hiper conocida, porque es una serie de los 80, que tiene también una película, una adaptación que es en torno al 2014, si no me falla la memoria, y es bastante buena y tiene muchos conceptos, porque claro, me llamaba la atención el tema de la nave, el tema de la visión nostálgica de la Tierra, pero sabía que me podía encontrar con un no, pero no me iba a quedar con la espinita de no preguntarte si había alguna rima o algún concepto que se hubiera tomado en torno al Capitán Harlock. Si no, recomiendo siempre Capitán Harlock, buenísima.
1: Ah, bueno. fue pura coincidencia, no lo había escuchado, la verdad no lo había escuchado, fue pura coincidencia. Si me vino algo parecido a lo de este personaje, pues fue accidental.
2: Pero bueno, no. Los creadores de ciencia ficción alrededor del mundo proyectan futuro, entonces creo que es normal que más de alguno tenga una rima entre sí. Claro. No es tan complejo, sino claro, que uno hace el ejercicio, ¿no? Un poco a lo Nostradamus, entre comillas, de tratar de visualizar ahí dónde va a estar el futuro, dónde van a estar los conflictos morales, y todos también soñamos un poquito con el concepto de los piratas espaciales, y es como un poco...

0: poco más humanos. Los voy a hacer un poco más humanos y eso los va a hacer a que se inmersen más en un personaje. Incluso la música, no, no sé si ya investigaste que hay música de cada, detrás de cada personaje. Yo la desarrollé.
1: ¡Wow! Es fascinante realmente, y sí, se nota una innovación, porque uno de los grandes conflictos que tiene mucha ciencia ficción, y creo que tratan de tomar alguna cierta influencia de Asimov, pero sin entender por qué con Asimov funcionaba, es que algunos personajes tienden a ser grises, no en el sentido de esta mezcla entre bien y mal, no, grises en el sentido de beige, de un poco aburrido, de monotemático, apáticos. Y eso sí, es verdad que en ocasiones puede servir como una gráfica de una sociedad más fría en el futuro, pero no hay que olvidar que los personajes deben ser tridimensionales, y creo que eso es algo que en la obra también se consigue y que es digno de resaltar absolutamente. Bueno, me di mi gustito, así que ahora tenemos que volver de lleno a la pauta, muy bien trabajada por lo demás también por Valeria, que ha hecho un trabajo increíble también con la lectura y análisis. Muchas gracias, mi ahora compañera, y les cuento que esta historia parece preguntarse de forma constante si el progreso tecnológico verdaderamente consiguió resolver algo, o si en contramedida simplemente trasladó esos mismos conflictos ahora a una escala galáctica, es decir, escalamos los problemas en lugar de resolverlos. ¿Dirías que El Litio es una obra pesimista, de cierta forma, en torno a la mirada del futuro?
0: Híjole, qué buena pregunta. Yo más bien estoy como así como pensando, okay, esto qué tal, es que siempre yo creo que cuando empecé esta novela está esa pregunta de qué pasaría si encontráramos algo diferente al petróleo, pero qué tendría de precio. Obviamente todavía esas dos preguntas, yo creo que empezaría con esas dos preguntas, porque todo tiene un precio. Incluso el petróleo tiene un precio. El petróleo tiene un precio porque viene de la tierra. Pero el litio, yo ya sé de dónde viene, y eso lo van a saber ustedes en el tomo 3. A futuro lo van a saber. Les puedo asegurar que va a ser motivo para volver a releer todo. Porque eso es lo que he escuchado. Unos llegan al tomo 3 y se quedan, ay, a la. O sea, se ponen a leer desde el primer tomo porque no se lo veían ver. Es algo que no se lo veían ver.
2: Continuando con la siguiente pregunta, siempre que entrevisto escritores personalmente me gusta un poco conocer al autor. Porque siempre he tenido como muy interiorizado esto de que los escritores como que dejan un trocito de ellos mismos en lo que escriben. Entonces me gustaría saber si usted como puso un poco de sí mismo en alguno de los personajes.
0: Otra pregunta interesante. Yo creo que todos los personajes tienen ciertos rasgos míos, pero son como así como en diferentes mundos, pues. O sea, tienen una cierta tienen un cierto parecido, pero no son como yo. Obviamente son un elemento, son una parte, pero también obviamente las circunstancias los modifican. Entonces, en cierta forma están construidos en mí, pero realmente son una modificación.
1: También hay un aspecto muy interesante, ¿sabes? Y es que el título Colapso empieza desde el inicio, o sea, partimos con Colapso. Colapso no es el fin, Colapso es inicio. Porque sí, incluso cuando los personajes están bromeando, están desayunando, se percibe que todo el sistema está sostenido por algo frágil, que es algo muy frecuente además en muchas distopías. La gente tiene asociado el concepto de que la distopía siempre se tiene que ver invencible. Pero la verdad es que no, una dictadura siempre es frágil, una distopía siempre es frágil, ya sea, digamos, una dictadura política o una dictadura de grupo económico, porque como tal un futuro distópico no está asociado simplemente a la figura del gran hermano o un gran dictador o al emperador del universo, sino también a un sistema opresivo, a un sistema que construye, que destruye culturas, que cambia nombres, y esa fragilidad siempre está presente. ¿En qué momento supiste que Colapso era la palabra correcta para nombrar tu saga?

0: Ok, primero empecé, realmente originalmente iba a ser irlitio nada más, pero cuando dije, no, tiene que haber una palabra más para definir todo esto, y yo sabía que todo iba en caída, porque realmente eso es lo que representa esta novela, es una caída. Entonces dije, bueno, en vez de poner caída, ¿qué le pongo? Colapso. Entonces ahí fue búsqueda, pero entonces puse irlito colapso. Puse una palabra inventada y puse una palabra que impactara, colapso. Ah, caray. Así como decir, okay, lo que. Y para mí fue muy importante. Para mí son tres temas son muy delicados: la religión, el deporte y el gobierno. Con las dos me fui, me salí con la mía, porque realmente. El deporte, pues ya no sé si ya leyeron, pero hay un deporte ahí que es muy conocido. Y en cuestión de política, pues no me basé en capitalismo o socialismo. Ahora sí que es algo diferente, algo completamente diferente. Y no hay forma de argumentarme que si estoy a favor de capitalismo o de socialismo, no hay forma de argumentarme. Estoy a favor de la política que inventé.
1: ¿Y para usted el verdadero colapso de esta historia viene siendo el energético o el histórico?
0: Creo que el colapso es más que nada poco a poco lo que estamos perdiendo, ¿no? Nuestra historia, nuestra cultura. Ese es el verdadero colapso. El verdadero colapso de que estamos perdiendo la esencia de lo nuestro. Y creo que ese es el mensaje que más, junto con el gobierno, obviamente está cayendo, pero yo creo que el más trágico de todos es nuestra historia.
2: Entonces tenemos además un colapso humano, no solamente un colapso sistémico, sino, o sea, pasamos, igual que hablábamos previamente, unos minutos atrás, que tenemos esta gran trama galáctica llevada hasta lo íntimo. En este caso el colapso también, no es solamente el colapso galáctico, es mi
0: No,
2: colapso también.
0: es colapso también de nosotros como personas, porque también hay que tomar en cuenta que son diferentes culturas, no nomás somos los humanos, somos todos en lo que nos tragó esta guerra de las tres décadas, y lamentablemente todos fuimos víctimas de eso, no solamente los humanos. Entonces es algo que podría decir que viene inspirado en el colapso de lo que somos como personas, como seres vivos.
2: Quiero que hablemos de un aspecto técnico porque ya estamos llegando más o menos al ocaso de la entrevista. Hemos hablado bastante de los aspectos humanos, sociales, filosóficos detrás de la novela, pero estamos hablando de ciencia ficción también. Y es muy interesante que la ciencia ficción tiene muchos desafíos. Yo también escribo ciencia ficción, Rodolfo,
0: Ah, okay.
2: y los dos sabemos, y lo comentábamos en algún momento con Valeria, y me preguntaba, ¿por qué será esto? Y yo le dije, porque en ciencia ficción este tipo de aspectos son difíciles, y es que nos encontramos con un libro que tiene una construcción de mundo muy detallada, porque uno también tiene eso de que dice, no es fantasía, es ciencia ficción, quiero justificar por qué esto funciona así, por qué esto funciona así, cuál es el mecanismo detrás de esto, porque uno hace este ejercicio de proyección futura, de que la ciencia ficción debe ser no solo verosímil, sino también tener su toque realista. Y para eso a veces hay que explicar todo. ¿Cómo le hago un resumen a alguien del año 1000 para que entienda las tramas sociopolíticas del 2026? Es un poco
0: Claro.
2: complejo explicar todo eso. Y por lo mismo, en algunos tramos puede llegar a parecer incluso enciclopédico, y que es algo que te pasa a ti, me pasa a mí, le pasa a Asimov, le pasa a cualquier autor de ciencia ficción. ¿Te interesa que el lector entienda muy de arranque el universo, o que primero lo vaya experimentando emocionalmente? ¿Cómo es tu modus operandi? ¿Cuál es tu búsqueda?
0: Yo diría que más, yo podría decir que sería algo híbrido. Obviamente que también te esté agarrando la parte emocional, pero también la parte de la información que tienes que entender. El episodio 1 es prácticamente el manual, lo que tienes que entender. Ya entonces el 2 y el 3 ya va a ser pan comido, porque ya entendiste el universo. El 1 es fundamental en ese aspecto. Pero sí, yo diría que sería una parte híbrida, porque tanto en la parte emocional como en la parte de información.
2: Sí, y se nota que además que es una obra con muchísimo tiempo de desarrollo. Es decir, tú nos lo contabas ya, estamos hablando de una década para darle forma netamente a esta idea, que se consagra además en un primer libro y después se consagra en una saga completa y que puede seguir ampliándose, ¿no es así, Valeria?
1: Sí. Sí, de hecho nos quedó esa sensación de que este libro es como mucha imaginación acumulada, como que de verdad se pensó demasiado y como que nos refuerza esa idea después de haberlo escuchado en esta entrevista. Así que, bueno, tenía una consulta. Si usted mira la historia hoy con distancia, ¿cierto? ¿Hay algo que hoy en día narraría distinto o que dejaría como más entre líneas para la imaginación del lector?
0: Yo creo que la gran ventaja de este universo, o la gran ventaja de un universo, es que tienes historias a los lados. Tienes muchas historias a los lados, donde puedes contar de otro personaje, o de otra, o de otra encerrado en ese mundo. Te da esa apertura. Entonces, yo creo que sí, es un universo que te da la oportunidad. Es más, todo universo tiene esa característica, ¿no? Que podemos crear historias que quizás están ligadas, no son de la saga original, pero están ligadas.
2: Además, mira, Rodolfo, yo no puedo concluir esta entrevista sin preguntarte algo esencial por todo el concepto que hay dentro de tu misma obra. Rodolfo, es una obra extensa, es una obra amplia, es una obra que toma demasiados tópicos. Pero si yo tuviera que pedirte que pensaras en tu lector, en un lector, en alguien con quien tú realmente quieres conectar y para quien escribiste esta obra, ¿con qué mensaje te gustaría que se quedara? ¿Cuál es esa línea con la que quieres que se quede tu lector y que tú dices, valió la pena escribir todo esto?
0: Okay. Pues, ¿qué frase podría ser? Yo creo que la frase sería, pues, que no hay límites. Que ahora sí que no hay límites. La frase sería, imagínate. Imagina todo lo que puede llevar este universo. O sea, todo lo que puede, todo lo que te puede más allá de las historias, todo lo que puedes contar, te abre las puertas a una imaginación nueva, porque muchas veces también estamos cerrados a lo mismo. Siempre es lo mismo. O es Star Wars, o es Marvel, o es esto. ¿Por qué no hay otra cosa nueva? Claro que hay cosas nuevas. También nosotros como latinos tenemos el potencial. Lamentablemente Estados Unidos es el 98% la gente que más me visita. Tiene más interés en mi novela que los latinos. Y es una tristeza. Es una tristeza. Y eso, y los libros están en español. Debería de haber más potencial, pero es la realidad.
2: Bueno, por lo demás es una obra potente y bueno, tal como dicen, muchas veces se ha conceptualizado esta idea de que es como que no se pudiera hacer ciencia ficción en América Latina. Y mira, por hablarlo simplemente dentro de un plano local, por ejemplo, aquí que estamos en Chile, tenemos una obra magna, como es el caso de Los Altísimos, escrita por Hugo Correa, una obra que ha sido referenciada por Isaac Asimov, por Ray Bradbury. Estamos hablando de los grandes, los gigantes, los mega cracks de este género. Es decir, no lo sé, es ridículo. Tú mencionabas que para ti el deporte también era un eje fundamental. Esto es decir, como no sé, que Pelé y Maradona admiren a un chileno y que la gente no, prácticamente no lo conozca, porque hay muy poca gente dentro del mismo Chile, incluso en las comunidades lectoras, que conoce a Hugo Correa. Y Los Altísimos es una obra fundacional, una obra clave, un eje de la propia ciencia ficción. Incluso estamos hablando de una obra que a mí no me gusta el concepto de estrellas, no me gusta, yo nunca he puesto estrella en la reseña, no, una opinión personal, no me gusta, pero comentémoslo así, En Busca Libre tiene una puntuación de 4.9 de 5, En Script tiene una puntuación de 5 de 5, y estamos hablando de una obra reconocida por los más grandes en la historia del género. Es decir, ¿cuándo nos vamos a dar cuenta que en América Latina se hace una increíble ciencia ficción? ¿Cuánto tiempo negamos que en Asia se hacía una increíble ciencia ficción? Porque recién ahora, en las últimas décadas, se ha adentrado un poco más y se le ha dado cierta validez también a las narrativas asiáticas, también, sobre todo japonesas o coreanas. Pero ¿cuánto tiempo estuvieron ahí? ¿Cuánto tiempo estuvimos encerrados simplemente en Estados Unidos, ignorando lo que se hace en otros lugares, ignorando las tremendas obras que se hacen? Por ejemplo, no hablemos solo de América Latina, lo que se hace en España. También se escriben cosas maravillosas y en un lenguaje tan, tan rico como es el español. ¿Cuánto sabemos también de la literatura escandinava, por ejemplo? ¿Cuánto nos falta en toda esta clase de aspectos? Es realmente fascinante y aliento, al igual que tú. Hay buena ciencia ficción, hay buen contenido, hay dramas que estamos evaluando acá. Porque las tramas de la ciencia ficción que ocurren en Marte, bueno, no tienen por qué tener un protagonista estadounidense. Veamos, y perdón porque me extienda, pero me apasiona. Veamos toda la obra hoy en día de Julio Rojas. Caso 63 es una de las mejores cosas que jamás se han escrito en ciencia ficción, el final del metaverso. Toda la obra de Julio Rojas es hoy en día el peak de ciencia ficción de la actualidad. Y Julio Rojas es chileno y ha trabajado con obras en México, en España, que son increíbles. Y si los mismos estadounidenses lo reconocen, porque si Caso 63 lo adaptaron Oscar Isaac y Julianne Moore, es por algo, entonces, ¿por qué aquí en Chile, por qué en México, por qué en Argentina, no levantamos con orgullo y decimos, hey, aquí también se hace esto, aquí también se hace este gran trabajo, aquí también podemos construir un Erlitio colapso?
0: Exacto, sí, es lo que me da mucha tristeza. Incluso mi México solamente representa ni el 2% de la gente que me visita, o sea, todo mi México. No, el 98% es Estados Unidos. Entonces quiere decir que la obra está muy fuerte, porque son muy exigentes. O sea, sé que son muy exigentes, pero digo, dónde está mi Latinoamérica? ¿Dónde está mi México? ¿Dónde está mi Chile, mi Argentina? Los libros están en español. Hay que sentir orgullo, orgullo porque esta obra es latina. Y de hecho, muchos de los críticos dicen, es que es latina. Los personajes están graciosos, tienen mucha picardía mexicana, se nota luego, luego que tiene esa picardía de reír, de bromear y todo eso.
2: Tienen barrio.
0: Bien de barrio, pues, ¿por qué? Porque obviamente son personajes basados en los que yo tuve. Eso fue lo que yo viví. Entonces, si tiene tanta característica latina, ¿dónde están los latinos? ¿Dónde están los latinos que deberían de leer esta obra? Y pues estoy esperando.
2: Qué buena conversación, Rodolfo. Te prometo que me quedaría mucho más acá, no solo para que hablemos de la obra, sino también de ciencia ficción. Así que creo que definitivamente tenemos que comprometer para el futuro un nuevo episodio, una nueva conversación.
0: Sí,
2: Además, tu saga da para tanto.
0: claro. No, sí, es una plática que tiene mucha oportunidad de conversación, porque es una realidad que estamos viviendo. Y como les digo a todos, de ustedes depende si va a haber una continuación o no. Ahora sí que yo encantado, pero yo como cualquier otra persona, pues tengo mis límites.
2: Por supuesto, como todo el mundo. Si
0: Exacto.
2: no, uno puede tender al colapso.
0: Exacto. El colapso va a ser que ya no hubo más.
2: 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pudimos hacer el contacto para esta entrevista y justamente estamos hablando tanto de difundir dentro de América Latina y España que no podemos dejar de nombrar su obra y todo lo que ellos están 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También vayan a seguirlo si quieren conocer a más autores y muchas gracias por el apoyo que están brindando para conectar, valga la redundancia, conexión narrativa con autores de más y más rincones del mundo. Así que esperamos tener a un nuevo Rodolfo Ibáñez en unas próximas semanas también y seguir hablando respecto de literatura y en este caso también de ciencia ficción, que ha estado muy entretenido. Así que muchas gracias verdaderamente, Rodolfo, por haber aceptado nuestra invitación y compartir tu obra con nosotros. Ha sido muy interesante la plática.
0: Muchas gracias a todos y a tu audiencia. Estoy a sus órdenes.
2: Encantado, muchísimas gracias. Y gracias a ti también, Valeria, por habernos acompañado en este episodio. Espero que te lo hayas pasado muy, muy bien.
1: Muchas gracias, Francisco, por querer colaborar conmigo y gracias a Rodolfo también por estar aquí con nosotros hoy día.
2: Perfecto, entonces dejamos la invitación extendida y nos encontramos en un próximo episodio de Conexión Narrativa. No te olvides de acompañarnos semana a semana y estar muy atento a los nuevos episodios del podcast, que cada vez estaremos generando más y más capítulos, sobre todo ahora que la gran familia de Conexión Narrativa va creciendo. Nos hacemos amigos de Promociones Bloom, tenemos el apoyo de Valeria y, como siempre, agradecer el apoyo de mi gran amigo David Valenzuela, que hace posible este podcast gracias a la edición de cada uno de los episodios. Que esté muy bien y nos encontramos en un próximo episodio de Conexión Narrativa.
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1: Hola, ¿cómo están? Bienvenidas y bienvenidos a la Hora de las Ánimas, como siempre a través del 107.1 FM en el corazón de Santiago. Para mí es un placer estar compartiendo con ustedes en esta noche en la que tomamos conocimiento de momentos interesantes, historias inquietantes. Hoy traigo una nueva selección de historias de misterio y terror para compartir esta noche. Serán tres, pero en realidad dos, porque una está dividida en dos partes. Tenemos una historia de larga duración y es hacia allá donde apunta el capítulo de hoy. Pero antes, como ya es tradición, mi saludo para todos y todas quienes nos sintonizan a esta hora a través del 107.1 FM, a quienes también nos acompañan a través de nuestra señal de internet en radio.ucentral.cl y a quienes se conectan también en Spotify, en nuestros podcasts o también a través de los podcasts que quedan alojados en radio.ucentral.cl. Para ustedes un gran saludo. Vamos a comenzar con música. Música, más bien un soundtrack de la serie Stranger Things del año 2016 y que todavía está en producción y que por supuesto ha hecho parte del disfrute familiar de todos los fanáticos del misterio, el suspenso, la ciencia ficción, esta gran serie. Vamos a escuchar este soundtrack de Stranger Things, una mezcla de sintetizadores, más bien sintetizadores retro, ambientado, ¿no?, en los sonidos de la época de los años 80, que nos lleva a ese momento de nostalgia, mientras va creando una atmósfera inquietante y misteriosa. Dixon y Stein, miembros de la banda Survive, capturan el espíritu de las películas de terror y ciencia ficción de los 80, añadiendo una capa extra de tensión a las aventuras sobrenaturales que ocurren en Hawkins. Vamos a la música y volvemos con nuestra primera historia de la noche en la Hora de las Ánimas.

Estamos en la Hora de las Ánimas en el 107.1 FM en el corazón de Santiago. Un gran abrazo para todas y todos aquellos que nos acompañan a esta hora. Recuerden que pueden enviarnos sus historias, sus experiencias, sus saludos también a radio@ucentral.cl. Abrimos esta noche con nuestra primera historia, que lleva por nombre La Mirada Mortal.

Jorge Ramírez había sido conductor de autobús durante más de 2 décadas. A sus 50 años, conocía cada rincón de la ciudad. Era un hombre sencillo, de rostro amable y ojos oscuros que, hasta hace poco, habían reflejado una vida tranquila y sin complicaciones. Era entre sus compañeros de ruta muy querido y respetado, además de tener varios pasajeros que lo preferían por su trato cordial en cada uno de sus viajes. Todo cambió una noche lluviosa. Su reloj marcaba casi las 3 de la madrugada, y mientras conducía por su ruta diaria, un hombre extraño se subió al bus. Llevaba un abrigo negro que le llegaba hasta la rodilla, un sombrero que ocultaba gran parte de su rostro y unos pototos que mostraban signos de haber sido atacados con fiereza por la lluvia que caía con fuerza en la ciudad. En silencio, y mientras la puerta de la máquina se cerraba, el hombre pagó su pasaje y se sentó en el asiento más cercano al conductor, más bien dicho, justo detrás de Jorge. ¿A dónde se dirige? Preguntó Jorge después de unos minutos de silencio, tratando de iniciar una conversación para romper la monotonía de la noche. El hombre levantó lentamente la cabeza, revelando unos ojos de un brillo antinatural. Jorge sintió un escalofrío que le llegó hasta lo más profundo del alma. Aquel extraño le regaló una sonrisa torcida y dijo en un susurro: «A donde tú me lleves». La respuesta dejó a Jorge intranquilo, pero continuó su ruta. Al llegar a la última parada, el hombre era el único pasajero que quedaba. Cuando Jorge se volvió para decirle que era hora de bajar, el extraño le clavó la mirada y pronunció unas palabras en un idioma desconocido. Un dolor agudo atravesó la cabeza de Jorge y lo último que vio antes de desmayarse fueron esos ojos brillantes, tornándose rojos antes de perder la conciencia.

Despertó al día siguiente en el hospital. Sus propios compañeros de trabajo lo habían llevado a toda prisa tras encontrarlo diciendo palabras incoherentes mientras se retorcía en el asiento de su autobús, solo. Los médicos le dijeron que todo apuntaba a un ataque de pánico o algo similar, por lo que lo enviaron a casa a mantener reposo y realizarse algunos exámenes para descartar algún daño en su cerebro. Jorge intentó olvidar el incidente y volver a su vida normal, pero pronto se dio cuenta de que algo había cambiado. La primera vez que ocurrió fue con un conocido pasajero que le pidió indicaciones para llegar a una nueva tienda que se había abierto en el centro. Jorge le miró a los ojos al responder y al día siguiente, sus compañeros le contaron que el hombre había sido encontrado muerto, su cuerpo horriblemente mutilado. En ese momento lamentó lo sucedido, hasta que ocurrió de nuevo con otro pasajero. Para entonces, Jorge concluyó, aterrorizado, que a quien mirase a los ojos moría en circunstancias espantosas. Las muertes eran brutales, accidentes muy poco probables, suicidios inexplicables, ataques de animales en una ciudad donde no debería existir tales peligros. El miedo se apoderó de Jorge, quien comenzó a usar gafas oscuras y evitar todo contacto visual. Pero los anteojos no siempre eran suficientes. Una noche mientras conducía, uno de sus compañeros más cercanos en la empresa, en un ánimo de broma, le quitó sus lentes, pensando que quizás se trataba de una resaca o falta de sueño, o quizás ojeras que le hacían ver deteriorado. Sin embargo, todo estaba en calma, y aquel hombre notó en los ojos de Jorge un brillo particular que su rostro reflejó al volverse pálido y sin emoción. Jorge, muy molesto, se dejó llevar por el momento y, sin querer, lo miró a los ojos. Detuvo la máquina y, enfurecido y llorando, le dijo a su compañero que se bajara. Cerró la puerta y, en un segundo, un estruendo sacudió su autobús. Jorge giró rápidamente la cabeza para ver a su compañero mientras éste desaparecía en un instante frente a sus ojos, siendo arrastrado por un camión que acababa de chocar con dos automóviles en la esquina luego de quedar sin frenos. Ante lo ocurrido y desesperado, Jorge buscó ayuda en todas partes. Visitó a sacerdotes, chamanes, pero no fue hasta que visitó a un vidente cuando se enteró de que había sido maldecido por un espíritu oscuro. La única manera de romper la maldición era encontrar al extraño que le había mirado aquella noche y devolverle la maldición mirándole fijamente a los ojos. Era un rito vudú muy antiguo, casi inexistente, pero tan poderoso como letal. La búsqueda fue ardua. Jorge se sumergió en los más oscuros lugares de la ciudad, preguntando por el hombre del abrigo negro y los ojos brillantes. Finalmente, en un barrio de esos olvidados, de esos donde no avanza su línea de buses, encontró a alguien que recordaba haber visto a un hombre así. Siguiendo las pistas, Jorge llegó a una vieja casona en las afueras de la ciudad. Adentro, encontró al extraño hombre, ahora un anciano encorvado, marchito, casi a punto de desaparecer. El hombre le miró con los mismos ojos brillantes y le dijo: «Sabía que vendrías. La maldición no puede ser simplemente devuelta, pero puedo ayudarte a controlarla». El anciano le explicó que la maldición se alimentaba del miedo y la desesperación de Jorge. Si aprendía a dominar sus emociones y enfrentar el miedo, podría contener el poder mortal de sus ojos. Jorge pasó meses entrenando bajo la tutela del anciano, aprendiendo a meditar y a controlar su mente. Solo así fue como la intensidad de la maldición disminuyó, aunque nunca desapareció por completo. Jorge aprendió a vivir con ella, protegiendo a los demás de su mirada mortal. Así volvió a conducir su autobús, esta vez con una calma que nunca había conocido. La maldición le había cambiado,
pero también le había enseñado el poder de la mente y la importancia de enfrentar los propios demonios, aunque sabía que nunca podría mirar a nadie a los ojos sin miedo. Estaba decidido, ya no debía dejar que la maldición controlara su vida, porque de eso dependía la vida de los demás.

¿Qué les pareció esta historia, la mirada mortal que compartimos aquí en la Hora de las Ánimas? Vamos a hacer nuestro corte musical y al regreso vamos a tener la segunda parte y final de este cuento que hemos compartido esta noche. Vamos a escuchar a It, compuesta por Benjamin Wolfish, del año 2017, la banda sonora de It, o Eso, la del payaso este asesino, combina melodías nostálgicas con temas de terror bien intensos. Benjamin utiliza cuerdas, coros infantiles y efectos de sonido inquietantes para capturar la esencia del miedo que debe traspasar Pennywise y que este mismo infunde, ¿no?, en los niños de Derry. La música acompaña los momentos más aterradores de la película, elevando la tensión y el horror del que para mí es uno de los filmes de terror más bien logrados del último tiempo, que también está inspirado, por supuesto, en la novela del mismo nombre del gran escritor de terror Stephen King. Vamos a la música con It y este soundtrack aquí en La Hora de las Ánimas y ya volvemos.

Estamos de regreso en la Hora de las Ánimas a través del 107.1 FM. En el primer bloque de historias escuchábamos La Mirada Mortal, en su primera parte, como este conductor de buses es hechizado con magia negra prácticamente, y a través de la mirada, si mira a la gente a los ojos, se mueren, y de formas horribles. Realiza una investigación y uno de los, y la misma persona que le hechiza, le enseña a convivir, no a eliminar la maldición, sino que a convivir con esta. ¿Qué pasará en la segunda parte? Porque la historia continúa, algo sucede. ¿Qué será? ¿Cómo terminará esta historia? La escuchamos en La Hora de las Ánimas. La Mirada Mortal, parte 2.

Es un día normal en la ciudad. Atochamientos vehiculares, sirenas policiales, aves trinando mientras el sol proporciona el calor que da vida al quehacer diario. Jorge Ramírez se había acostumbrado a su nueva vida. Había aprendido a controlar su maldición, a contener su poder mortal y a proteger a los demás de su mirada. Sin embargo, vivía en un constante estado de alerta, siempre consciente de la amenaza que llevaba consigo. Una noche, mientras conducía su autobús por las calles silenciosas de la ciudad, notó algo extraño. Las luces de las farolas parpadeaban y una niebla densa comenzó a cubrir la carretera. A medida que avanzaba, la sensación de ser observado se hizo cada vez más intensa. Al llegar a una parada desierta, casi abandonando la zona urbana, una figura conocida apareció entre la niebla. Era el anciano de la casona. Jorge detuvo el autobús y bajó. El anciano, siempre con su mirada penetrante, le hizo un gesto para que se acercara. «Algo va mal, Jorge», dijo el anciano, su voz grave y llena de preocupación. «La maldición ha despertado a fuerzas que no comprendemos completamente. No estás solo en esto. Tengo miedos que hace décadas no despertaban en mí». El anciano le explicó que la maldición había atraído la atención de entidades más oscuras y poderosas de las que ellos podían dominar y comprender. Estas entidades ahora buscaban a Jorge, no solo por su mirada mortal, sino porque él representaba una amenaza para ellas, ya que sabía cómo controlar y limitar el poder mortal. «Debemos encontrar una manera de sellar estas fuerzas de una vez por todas», continuó el anciano. «Hay un antiguo ritual, uno que podría desterrarlas, pero es peligroso y requiere un gran sacrificio». Sin dudarlo, Jorge aceptó ayudar. Sabía que no podía vivir el resto de su vida temiendo por los demás y por sí mismo. El anciano le dio instrucciones detalladas para el ritual. Debía realizarse en un lugar específico, una iglesia abandonada en las afueras de la ciudad, construida sobre los cimientos de un terreno donde se realizaban cultos satánicos. La noche del ritual, Jorge y el anciano llegaron a la iglesia. El lugar emanaba una energía oscura y opresiva. Abrieron la vieja puerta y en el centro de aquel templo religioso, el anciano trazó un círculo de protección en el suelo y colocó en su centro antiguos símbolos y reliquias con figuras oscuras que eran desconocidas para Jorge, pero que claramente aludían a seres relacionados con la magia oscura. «Debes entrar en el círculo y mantener tu mirada fija en el reflejo de estos espejos», dijo el anciano, colocando varios espejos pequeños alrededor del círculo. «Será doloroso, pero no debes apartar la vista. Las entidades intentarán detenerte». Jorge asintió, decidido, aunque antes le preguntó al anciano: «¿Por qué me maldijiste con este poder?». A lo que el anciano le contestó: «Eres bueno, Jorge, y sé que en algún momento podrías acabar con estas fuerzas que yo nunca pude controlar. Vi en tus ojos el poder, algo que nunca pude encontrar en nadie. Eres el elegido, Jorge». Aquel humilde conductor de bus, con sus manos tiritando y una gota de sudor cayendo con temor por su mejilla izquierda, se situó en el centro del círculo y comenzó a mirar los espejos inmediatamente. Sintió una presencia maligna rodeándolo. Las sombras en la iglesia se movían y susurros oscuros llenaban el aire. Los espejos comenzaron a brillar con una luz inquietante color rojo anaranjado, reflejando no solo su rostro, sino imágenes de horror y desesperación con entidades casi deformes, con bocas gigantes y ojos como derritiéndose por el calor. Las viejas figuras religiosas se rompían
las cruces caían y aquel Jesucristo al fondo del altar de aquella iglesia abandonada se teñía de rojo con lo que parecía ser sangre cayendo desde sus ojos. La presión en su mente era casi insoportable. Las entidades susurraban y gritaban promesas de liberar su dolor, de darle poder, de concederle todo lo que siempre había deseado. Pero Jorge, recordando las enseñanzas del anciano, se mantuvo firme. En su mente repetía las oraciones y mantras que había aprendido. El tiempo parecía avanzar y retroceder. Jorge sintió que su fuerza flaqueaba, pero justo cuando estaba a punto de rendirse, una luz cálida llenó la iglesia. El anciano, con una expresión de intensa concentración, recitaba las palabras finales del ritual. Con un grito desgarrador, las entidades fueron arrancadas de la realidad y absorbidas por los espejos. La luz se intensificó y Jorge sintió un dolor agudo en sus ojos antes de caer al suelo inconsciente. Despertó al día siguiente en su cama. Aquel anciano estaba sentado a su lado con una sonrisa de alivio. «Lo lograste, Jorge. Las entidades han sido selladas. La maldición ya no tiene el mismo poder sobre ti». Jorge se levantó y, por primera vez en mucho tiempo, se sintió verdaderamente libre. Aunque sabía que siempre llevaría las cicatrices de su experiencia, también sabía que había hecho lo correcto, había enfrentado la oscuridad y la había vencido. El anciano y él eran libres y podían ver a todo el mundo a sus ojos sin miedo a la muerte. Volvió a su vida de conductor de autobús, esta vez con una renovada sensación de paz. Y así, ahora, podía mirar a los ojos a los demás sin miedo, sabiendo que había superado una prueba que pocos podrían haber soportado. Y aunque la ciudad volvía a ser tranquila, Jorge siempre estaría listo, preparado para enfrentar cualquier oscuridad que amenazara su tranquilidad.

¿Qué les pareció esta historia que compartimos hoy en la Hora de las Ánimas? Interesante, nos atrevimos por supuesto a llevar una historia de larga duración dividida en dos partes y que nos habla, ¿no?, de la importancia, el poder que tiene la mirada, ¿no? Ahora lo llevamos un poco más allá. Vamos a la música, hacemos un alto. El soundtrack del video Silent Hill se titula Silent Hill Original Soundtracks, que fue compuesto por Akira Yamaoka y lanzado en 1999 junto con el juego original. La banda sonora de Silent Hill es conocida por su capacidad para crear esta atmósfera de tensión, miedo, melancolía, donde el autor utiliza una combinación de sonidos industriales, guitarras distorsionadas, efectos ambientales. ¿Qué les parece si la escuchamos en esta noche aquí en La Hora de las Ánimas?

Y ya estamos de regreso en la Hora de las Ánimas en el 107.1 FM en el corazón de Santiago. Vamos a la siguiente historia. ¿Se ha imaginado usted qué pasaría si un sacerdote tiene que llegar a Roma, al Vaticano, con un mensaje importante que es de vida o muerte para el Papa? Y en el camino es seguido por sombras que son más poderosas de lo que creemos. Hacia allá apunta la siguiente historia, que lleva por nombre La Sombra en Roma.

El padre Giovanni había dedicado su vida al servicio de la iglesia. Nacido y criado en una pequeña aldea de Italia, su fe lo llevó a convertirse en sacerdote y, finalmente, a ser escogido para llevar un mensaje crucial al Vaticano. La naturaleza del mensaje era secreta, pero Giovanni sabía que su contenido era vital para la seguridad y el futuro de la Iglesia. Le había sido concedido durante una noche en un sueño. Lo que parecía ser un ángel se acercó. Le susurró a su oído un mensaje que debía ser entregado al Papa lo antes posible, porque su vida y la del Papa y el futuro de la Iglesia dependían de él.

Su viaje comenzó en una mañana clara, con los rayos del sol iluminando los antiguos caminos que conducen a Roma. Mientras viajaba en su vehículo, sentía una extraña inquietud, como si algo oscuro se estuviera gestando en las sombras mientras más se acercaba a la ciudad eterna. Tenía cita con el Papa, pero no podía ir el mismo día. La primera noche en Roma, Giovanni tuvo un sueño perturbador. Caminaba por las calles desiertas de la ciudad, envueltas en una niebla espesa. A medida que avanzaba, una sombra alargada lo seguía, deslizándose entre los edificios y callejones. La sombra no tenía forma definida, pero sus ojos, dos puntos rojos muy brillantes, se clavaban en él con una intensidad maligna. Despertó sudando, con el corazón latiendo con fuerza. Al día siguiente, trató de sacudirse el sueño y concentrarse en su misión. Sin embargo, la sombra no lo dejaba en paz. Cada noche, el sueño se repetía y la sombra se acercaba más, susurrando palabras incomprensibles que llenaban de terror el corazón de Giovanni. A medida que se acercaba al Vaticano, los sueños se volvieron más intensos. Una noche, la sombra se materializó frente a él, tomando una forma más definida. Era alta y delgada, con una capa oscura que flotaba en el aire, y su rostro era un vacío negro con esos ojos rojos ardientes. «Deja de avanzar, Giovanni», susurró la sombra, su voz como un eco sepulcral. «No entregarás el mensaje, Giovanni». Giovanni se despertó con un grito, sintiendo un frío helado en su habitación. A pesar de su terror, sabía que debía continuar. La fe y el deber lo obligaban a seguir adelante, sin importar el costo. La noche previa a su cita al Vaticano, el sueño cambió. Esta vez, la sombra se reveló en toda su horrible gloria. Se transformó en una figura demoníaca con cuernos retorcidos, alas membranosas y una sonrisa cruel que dejaba ver filas de dientes afilados en la eternidad de su interior. Era el mismísimo diablo. No entre

Despertó con un dolor agudo en el pecho y la dificultad para respirar. A duras penas pudo levantarse y caminar hasta la mesa donde guardaba el mensaje. Sabía que algo terrible estaba por ocurrir. Al amanecer, encontraron a Giovanni, muerto en su habitación. Su rostro desfigurado, congelado en una expresión de horror, y en su mano rígida, sosteniendo el mensaje que nunca pudo ser entregado. La noticia de su muerte se propagó rápidamente y la tristeza se apoderó de todos los que lo conocían. Sin embargo, lo más alarmante vino después. Al día siguiente, el Papa murió en circunstancias misteriosas. No hubo signos de enfermedad, no hubo signos de violencia, solo una repentina desaparición. La falta del mensaje de Giovanni llevaba consigo una importancia clave y dejó a la Iglesia sin respuestas y un aire de temor y desesperanza que se instaló en el Vaticano. La sombra que había acechado a Giovanni parecía haber cumplido su objetivo. Sin el mensaje, la Iglesia quedó vulnerable y una oscuridad ominosa comenzó a extenderse, sugiriendo que fuerzas malignas se cernían sobre ella, invisibles pero palpables. Roma, con sus calles antiguas y sus secretos antiguos, guardó el misterio de la sombra y del mensaje no entregado, y aunque la figura de Giovanni se desvaneció en el tiempo, el eco de su fallida misión persistió recordando a todos que incluso en la ciudad más sagrada, el mal acecha en sus sombras.

¿Qué les pareció la historia de esta sombra en el Vaticano? Un desenlace inesperado. Vamos a la música y nos vamos a despedir con esta composición musical, agradeciendo por supuesto la compañía de todas y todos en esta noche de la Hora de las Ánimas. Escucharemos The X-Files, que en realidad se titula The Truth and the Light, Music from the X-Files, compuesto por Mark Snow, lanzado en 1996, la banda sonora de Los Expedientes Secretos X. Es una pieza esencial que define la atmósfera y el tono de la icónica serie de ciencia ficción y misterio, donde son protagonistas Fox Mulder y Dana Scully. Nos vamos con este soundtrack de una serie icónica del suspenso y el misterio, y también parte de terror. Y nos encontramos en una próxima ocasión en la Hora de las Ánimas. Buenas noches.

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3: Son las 23 horas con 44 minutos.
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1: Es la 1:36.
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3: Es la 1:38.
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1: Son las 2:09.
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1: Son las 2:13.
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1: Son las 2:48.
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3: Son las 2:50.
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1: Son las 3 con un minuto.
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1: Son las 3 con 17 minutos.
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6: Son las 3:20.
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1: Son las 3:51.
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1: Son las 3:52.
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1: Son las 4 con 22 minutos.
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1: Son las 4:24.
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1: Son las 4:54.
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1: Son las 4:57.
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1: Son las 5 con 26 minutos.
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1: Son las 5:29.
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1: Son las 5:58.
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1: Son las 6:01.
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1: Son las 6:21.

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1: Son las 6:29.
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3: Son las 6:31.
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1: Son las 7 con un minuto.
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2: Son las 7:04.
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1: Son las 7:35.
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1: Son las 7:37.
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1: Son las 8:07.
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1: Son las 8:10.
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1: Son las 8 con 19 minutos. 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
1: Son las 8:39.
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6: Son las 8:42.

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1: Son las 9:11.
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1: Son las 9:13.
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2: Son las 9:28.

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1: Son las 9:46.
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1: Son las 9:48.
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1: Comenzamos en Perú porque faltan solo 2 días para la segunda vuelta de elecciones presidenciales en las que se verán las caras a Keiko Fujimori, candidata de derecha y heredera, por supuesto, de su padre Alberto Fujimori, y Roberto Sánchez, el candidato de la izquierda. Ambos cerraron sus campañas electorales este jueves en Lima y justamente desde allí, desde la capital peruana, nuestro corresponsal Carlos Noriega nos ofrece todos los detalles.
2: En su acto de cierre, Keiko elogió a su padre, el fallecido dictador Alberto Fujimori, que fue sentenciado por corrupción y crímenes de lesa humanidad, y aseguró que espera gobernar como él.
3: De nuestro lado vamos a trabajar en este proceso de unidad y de reconciliación. Pero esto pasa también por transformar el Estado. El Estado que durante todos estos años abandonó a sus ciudadanos.
2: Anunció que su gobierno sería de mano dura contra la delincuencia y reforzó su apuesta de polarizar entre el orden y progreso que ella dice representar y el caos y retroceso que atribuye a su rival. Su último mensaje fue pedirle a los indecisos que voten por ella. Sánchez recordó en su cierre de campaña al expresidente Pedro Castillo, destituido y encarcelado por su fallido intento de cerrar el Congreso que lo quería derrocar, y anunció que lo indultará. Dijo ser la voz de los excluidos y los pobres. Cuestionó el autoritarismo fujimorista y su historia de corrupción.
4: Porque sin democracia, hermanos, no hay paz, no hay progreso, no hay chamba, no hay dignidad.
2: Y anunció que con su triunfo el país recuperará la división de poderes. Habrá justicia social y derechos para todos y una lucha frontal contra la corrupción. Más de 27 millones votarán en el balotaje de este domingo. De resultado abierto. Desde Lima, Perú, Carlos Noriega, Radio France Internacional.
1: Gracias, Carlos. Y vamos a Medio Oriente, porque a pesar del acuerdo de cese al fuego entre Israel y el Líbano, los bombardeos continúan. 7 personas murieron en ataques nocturnos israelíes en la ciudad de Tiro, en el sur del Líbano. Y esto apenas horas después de que el grupo Hezbollah rechazara el acuerdo firmado en Washington y pidiera la retirada total de las fuerzas israelíes del Líbano. La televisión libanesa leyó un comunicado del jefe de Hezbollah, نعيم قاسم.
5: ندعو المسؤولين إلى إيقاف هذه المهزلة
1: والإهانة. Llamamos a poner fin a esta mascarada y humillación que llaman negociaciones directas, dijo Qasem. Para analizar el peso de Hezbollah en este acuerdo de tregua, conversamos con Antonio Alonso Marcos, profesor de Relaciones Internacionales de la Universidad CEU San Pablo en Madrid.
6: Es la fuerza política chií por excelencia en el Líbano, y no hay que olvidar que 1/3 de la población libanesa es chií. Entonces, querer acabar con la fuerza política, ya digo, que representa a 1/3 de la población, pues es de todo menos fácil, ¿eh? Yo no digo que sea una solución fácil la que aparezca en el horizonte, ni mucho menos, porque, ya digo, no es un grupo terrorista de 100 personas, sino que es un conglomerado político, social y, si se quiere, también paramilitar, y ahí entraría el componente terrorista, si se quiere, del Líbano. Y entonces lo más previsible es que esto desemboque en una guerra civil. Si al final el presidente del Líbano acepta este acuerdo, pues puede desembocar esto en una guerra civil en la cual las fuerzas armadas del Líbano vayan a la caza y captura de los militantes de Hezbollah, que no son, ya digo, no son ni 100, ni 1000, ni 10.000, son unos cuantos más.
1: Y hablemos también del conflicto en Ucrania. Rusia y Ucrania realizaron hoy un intercambio de 185 prisioneros de cada lado. El presidente Vladimir Zelensky ha dirigido una carta abierta a Vladimir Putin, donde le pide reunirse cara a cara para poner fin a la guerra. En pocos minutos, Vladimir Putin ofrecerá su discurso anual desde San Petersburgo, donde se espera ofrezca una respuesta sobre la carta de su homólogo ucraniano. Estaremos atentos. Ponemos punto final a este resumen informativo de Radio Francia Internacional. Les acompañó Andreina Flores.
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2: Hola, ¿qué tal, Santana? Bienvenidos a un nuevo capítulo de Datos Verdes a través de la radio de la Universidad Central. Usted ya lo sabe, nos escuchas a través del 107.1 del dial FM y nos puedes ver y escuchar en cualquier parte del mundo a través de radio.ucentral.cl. Una semana que trae muchas cosas que queremos ir desmenuzando. Más tengo que darle, obviamente, la bienvenida a quien nos alegra la mañana, las tardes, las noches y cualquier momento del día. Dayana Gizzi, ¿cómo estás?
3: ¡Ay, Leonardo! ¡Qué buena presentación te acabas de mandar!
2: Estoy mejorando.
3: Estoy mejorando, estás haciendo ahí todas tus prácticas frente al espejo.
2: Claro, TVN, llámeme. No.
3: Aquí estoy, soy aquí un diamante en bruto, solo tienen que descubrirme.
2: Claro. CNN Chile, aquí estoy, Matamala, para el lado.
3: Aquí estamos, pues, Leonardo. Feliz, reflexiva, a veces melancólica, pero aquí estamos porque hoy es...
2: A veces terapiada.
3: A veces no. Pero sí, por favor, vayan a terapia. Hoy es el día muy especial para nosotros porque es un día que nos convoca, Leonardo.
2: Sí, eso dijo mi párroco antes que lo sacaran de la parroquia, pero
3: no vamos para ese lado, Leonardo, para ese lado. Hoy día es el día del...
2: ¿Hoy pagan? No, ya no pagan,
3: y ahí estábamos con los bolsillos dado vuelta ya.
2: Sí, yo vi correr el dinero así. Sí.
3: Pasó por aquí y nada más. Pero hoy es el día del medio ambiente, Leonardo.
2: Sí, es el día mundial del medio ambiente, que se celebra cada 5 de junio, estamos muy contentos, es una semana bien interesante en lo que tiene que ver con materia medioambiental, pero obviamente bajo el lema El Clima Ya, es que varias organizaciones se han unido en este particular día para hacer ver que las cosas están mal, básicamente. Bueno, esta semana en Santiago se ha notado esta nube muy extraña que nos tiene con preemergencias, también demuestra que la conciencia no ha sido tomada por todas las personas. Todavía existen muchas personas que utilizan combustibles fósiles para poder calentarse y también, sobre todo en Santiago, se utiliza todavía la leña en algunos espacios para poder calefaccionar, lo cual sabemos está prohibido, está penalizado, pero también, y como lo hemos conversado esta semana largamente, la fiscalización es algo que no existe, lamentablemente.
3: Leonardo, cuando eres... Todos queremos ser ganadores. Queremos estar en los rankings más altos, en la posición más elevada. Pero volviendo al tema que tú mencionas, lamentablemente en este minuto, Chile, especialmente Santiago, estamos dentro del ranking de las ciudades más contaminadas, precisamente en el séptimo lugar mundial. No es algo que no podamos entrar en la reflexión de lo que está sucediendo. Estamos precisamente entrando con todo en el invierno. Ya vienen todo lo que vienen siendo las campañas de invierno, las campañas de enfermedades respiratorias. Sabemos que es una problemática, sabemos que vivimos en una cuenca que es propensa a que las contaminaciones se concentren en ella. Hemos estado con bastante frío, pero no así con lluvias. Entonces nos está poniendo en una posición bastante compleja. El día 2 de junio fue el día donde tuvimos el pic más alto de contaminación, el cual nos posicionó en el ranking mundial. Esperamos que se tomen las medidas necesarias para esto. Y tú bien mencionas, tenemos también parte de responsabilidad en el método de calefacción. Pero tenemos que recordar también, Leonardo, que tuvimos un alza en los combustibles y eso parte también en lo que son los combustibles que se utilizan para la calefacción. Entonces igual es una problemática cuando las personas que de más bajos recursos, ¿a qué medio de calefacción estamos accediendo? Es problemático porque ¿cómo le decimos no, sabe que no se calefaccione con esto cuando la vida se va encareciendo, cuando el kilo de pan se va encareciendo? Entonces, ¿cómo? Si la es una necesidad. Esto tiene que ser una política de Estado, esto tiene que ser mirado de las personas que están llamadas a dirigir este país, por lo cual se le entrega este poder en lo que llamamos el contrato social. Entonces, de ahí viene esa reflexión. No tenemos que estar, ojalá estuviéramos en los rankings más alto, pero en otras cosas, en desarrollo, en educación, en avance tecnológico. Pero lamentablemente hoy estamos en la posición de las ciudades más contaminadas.
2: Sí, y no solamente recordar que esto es obviamente un problema para la gente que hace actividad física diariamente, sino también para los más pequeños, uh-huh, los menores que tienen problemas respiratorios. Somos una ciudad, tal cual como tú lo dices, que está muy contaminada. La explicación que se nos da para esta especie de nube negra que algunos han denominado tiene mucho que ver con las condiciones, obviamente, la falta de lluvia, que es un tema que hemos conversado durante las cuatro temporadas, esta crisis hídrica que nos golpea, el polvo que está resuspendido, las condiciones obviamente atmosféricas, tal como mencionaba, el uso de la calefacción residencial, que si bien uno dice puede ser un algo menor, finalmente todo va sumando, la actividad industrial, que sabemos que también ahí hay un tema, y obviamente las emisiones por transporte. Esto también toca un poco la fibra de lo que nosotros como administradores públicos tenemos conocimiento, que es con respecto a cómo se está planificando la ciudad, este problema constante que estamos viendo en el metro. Yo no quiero entrar en una polémica, pero si hay más o menos micros funcionando, entonces eso hace que también la gente quiera ir en su propio vehículo, lo cual contamina un poco más, gente que también no acata la restricción vehicular. Es una sumatoria de cosas que lamentablemente hace que lleguemos a este punto, y también una falta de precipitación. Dicen que ya se acercan, pero al parecer lo único que tenemos es frío, y es lamentable porque sabemos que ahora que viene muy pronto el invierno, viene el fenómeno del Niño, que viene bastante recargado, sino es cosa de ver lo que está pasando en Europa con las altas temperaturas.
3: Así es, Leonardo. De hecho, se ha estado estos meses previos ya declarado, como tú bien mencionas, el fenómeno del Niño, que viene a traer muchas lluvias, y no podríamos decir simplemente lluvias, que ay, qué bendición, porque en un país donde nosotros tenemos más de 15 años con una mega sequía, toda lluvia es bien recibida de alguna manera. La problemática es que estas lluvias pueden llegar a concentrarse en periodos muy cortos de tiempo, lo que puede generar inundaciones, problemática. Y siempre recordar que los que son más pobres son los más afectados. Cuando nosotros decimos que rico que una lluvia, que nos sentamos a tomar un cafecito caliente detrás de una ventana y un techo que nos protege, siempre hay alguien en la calle que no está en la misma situación que nosotros, no solamente personas, también animales, etcétera. Entonces es problemático lo que se viene. El cambio climático es un tema sumamente potente, y este tipo de fenómenos que siempre se han suscitado en el largo de los tiempos, pero de alguna manera se ven acentuados por estas situaciones, se ven mucho más agravados. Los suelos están más erosionados, tienen menos capacidad de absorción, tenemos más cemento en las calles, entonces tampoco hay menos zona, entonces las inundaciones es muy probable que sucedan. Más ahora, si el frío y las temperaturas disminuyen tanto y estamos con esta nube estancada, o sea, tal vez la gran mayoría no se ha dado cuenta, pero llevamos todos estos días con alto índice de contaminación.
2: Totalmente, y la recomendación obviamente para cuidar a los adultos mayores y a las personas a los infantes, para que no tengan problemas respiratorios, y también entendiendo que hay una crisis de salud, por tanto es importante no sobrecargar más el sistema de salud, es tener por ejemplo ventilación controlada, o sea, ventilaciones en periodo de 10-15 minutos en vez de la media hora que generalmente se recomienda, para así evitar que entre mayor contaminación al hogar. También, obviamente, evitar cualquier tipo de fuentes de humo, o sea, no encender velas, no encender incienso, que también es un tema. Y ojalá, dentro de todo, intentar que el humo del tabaco se vaya en el ambiente y no dentro de algún recinto que pueda quedar, por ejemplo, hay mucha gente que le gusta fumar en los baños, etcétera.
3: Dentro de sus casas, sí.
2: Claro, dentro de sus casas. Obviamente, también generar un sistema de limpieza húmeda, que es algo que hoy día se está dando mucho más. Tiene que ver con respecto a cómo, en vez de nosotros barrer, usar a lo mejor uno de estos pañitos húmedos que limpia el piso, para no levantar ese polvo y así ese material particulado no llegue directamente a nosotros, sino que quede en este tipo de...
3: Pues les recomiendo que si van a utilizar ese tipo de implementos, recuerden que hay algunos que son biodegradables y prefiera siempre marcas biodegradables, o también puede recurrir a la vieja y confiable polera que quedó ahí guacha. Esa polera que nadie utilizó y que ya nadie va a utilizar, que se machó con cloro, etcétera, también la puede utilizar, limpiar de esa manera, de forma húmeda, trapear, o comprar su trapero de siempre y dejarlo limpio. Hay varias alternativas.
2: Sí, totalmente, hay muchas alternativas. Obviamente se les recomienda también a las personas durante esta semana intentar suspender un poco lo que es el ejercicio físico, sobre todo en al aire libre. Ya no estamos hablando obviamente de espacios donde, o como gimnasio, etcétera, sino que ir viendo eso y obviamente planificar este tipo de actividades durante la tarde para ir viendo las capas térmicas que son necesarias para también no transpirar de más. Hay hartas cosas que se pueden ir haciendo para ir a, de alguna forma, mitigando lo que ha sido esta contaminación que, bueno, sabemos, Santiago es una de las ciudades más contaminadas que tiene Chile. Es, obviamente que nos gana siempre va a ser Coyhaique, pero depende un poquito de todo poder ir aportando. Sabemos que es una tarea complicada muchas veces, pero también la hidratación constante siempre es algo positivo. Eso con respecto a Santiago, nos desviamos un poco de lo que es el Día Mundial del Medio Ambiente, pero sí, lo vamos a seguir conversando porque obviamente hay hartas cosas que...
3: Amigo, la semana pasada que tuvimos nuestro invitado, ellos nos mencionaron y volvemos a mencionar que en San Bernardo va a haber la Feria del Día del Medio Ambiente, donde va a convocar a distintas organizaciones dedicadas a la conservación medioambiental. Ahí nuestros amigos de Mingaco, que le mandamos saludos, que estuvieron aquí la semana pasada con nosotros, van a estar en esa feria. Ahí pueden ir la gente de San Bernardo y también de otras comunas, porque es una convocatoria totalmente abierta, para poder conocer las organizaciones, qué actividades están haciendo, van a haber emprendedores, van a haber muchas sorpresitas, así que más que invitado ahí en San Bernardo para que vayan a ver la Feria del Día del Medio Ambiente.
2: Así es, hay hartas actividades que se van a estar haciendo. Es importante que, así como la semana pasada tuvimos el Día de los Patrimonios, del Patrimonio, supuestamente, de los Patrimonios suena, porque es el Patrimonio, pero es un tecnicismo.
3: Cosas, semántica.
2: Claro, es un tecnicismo. Igual este fin de semana seguramente van a haber hartos panoramas con respecto al tema del medio ambiente. Es importante que sigamos reforzando, sobre todo esta semana que me tocó hablar sobre la ley REP, la Dayana es una de las especialistas en ley REP, el empezar desde casa. Cuando hablamos de medio ambiente, partir desde pequeñas acciones que en la casa nos pueden ir ayudando, separar desechos, a lo mejor regar en horarios más determinados para que el consumo sea un poco más controlado. Hay muchas alternativas para que tu impacto, tu huella de carbón sea menor.
3: Así es, Leonardo, y también recordar que muchos de nuestros municipios, y eso es importante, mantener la conexión con nuestros municipios, que son los más cercanos que tenemos a lo que es el gobierno, el Estado, lo que se espera de ellos, lo que es la administración pública. Ellos, la gran mayoría de los municipios, tienen convenios con algunas empresas que se dedican al reciclaje, depende de su comuna, etcétera, pero averigüe, porque muchas veces los municipios entregan, por ejemplo, en el mío, me entregaron unos saquitos. En esos saquitos nosotros podemos reciclar plástico y otros papeles y otros elementos. Se saca un día específico en la semana. Entonces les recordamos a la gente que averigüe, que se acerque a su municipio, que sepa cuál es la actividad que se está haciendo para el tema del reciclaje y también apoyar esa iniciativa. Hoy he visto en muchas plazas que instalaron estas mallitas para dejar las botellas. No sé si en tu comuna está, Leonardo.
2: Mi comuna tiene un alcalde muy guapo en redes sociales, entonces la gente está viendo su six pack. No sé si está tan...
3: Pero tú en tu plaza no has visto.
2: No, sí, lo que sí está, bueno, con la campaña de Resimple, que es la que se está haciendo.
3: Ah, ya, la de los sacos.
2: La de los sacos, sí, para que Dayana nos llegue como la señora de los sacos.
3: La señora, no, Dayana, pero es que no quería mencionar ninguna empresa, por eso, Leonardo.
2: No, pero es algo a nivel, es una campaña a nivel nacional, entonces está, no hay problema en que lo mencionemos, porque también es bueno que la gente sepa también separar, porque me he dado cuenta que hay gente que no está leyendo el envase.
3: Y ahí, ay, claro, ¿sabes? Claro, sí, en los saquitos dice ahí cómo se debe reciclar. Y también, a mí en San Bernardo, en las plazas, tenemos como unas mallas grandes donde también podemos dejar todos los días de la semana el tema de las botellas de plástico, y también hay uno para botellas de vidrio, y están así Leonardo, en cada plaza que está cerca de nosotros. Así que es una iniciativa súper buena de parte del municipio de San Bernardo, así que agradecida como vecina de la comuna.
2: Muy bien. ¿Por qué? Porque ahí demuestra que se pueden hacer las cosas mejor, que es una cosa de costumbre. Si finalmente somos seres de costumbre, por tanto, podemos mejorar un poco nuestra calidad de vida. Y es importante porque también eso también genera nuevas fuentes de ingresos para personas como los recolectores de base y muchas más. Así que, obviamente, la invitación es a que puedan seguir ese camino. Dicho esto, y vamos a seguir hablando, obviamente, del Día Mundial del Medio Ambiente, vamos rápidamente a nuestra primera pausa musical en Datos Verdes.

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1: Muy bien, estamos de vuelta y no precisamente en CNN Chile, sino que desde la radio de la Universidad Central. ¿Por qué? Porque no nos llamaron. No, entonces...
2: ¡Ay! Ella es la que no, quiere no estar llamaron. Ahí.
1: Yo solo digo. Pausen, yo, un gran programa.
2: Mira, Leonardo, necesito. En una fantasía que me voy a pegar, yo voy a armar un partido político, porque está de moda armar partidos políticos cada rato, la fragmentación de las tendencias.
1: Totalmente.
2: Y tú vas a ser mi vocero de gobierno si salgo presidente.
1: Eso.
2: Muy bien. Leonardo, ¿te parece? Leonardo Trato. Ferini. Lo vamos a recordar.
1: Sí. No, pero... Está bien que no me llamen.
2: Volviendo a los conflictos que nos convocan, tenemos también una problemática en lo que está pasando en el campo de dunas de Chépica, conocido también como Gota de Leche, localizado en la comuna del Tabo, que es un amplio ecosistema dunar que alberga alrededor de 233 especies, de las cuales 94 son endémicas. Están en peligro porque hay un cambio en el plan regulador de la comuna, lo que pone en grave peligro lo que es toda esta zona dunar. Se podría presentar que toda esta zona sea declarada como apta para la construcción inmobiliaria. Entonces están en una situación bastante conflictiva las comunidades que están tratando de proteger estos ecosistemas que son bastante únicos. Ya pareciera un chiste repetido y parece que ese, como dice el dicho, sale podrido al hecho de que ya tenemos la referencia de que construir en zonas de duna puede presentar graves peligros como los desplazamientos que ya vimos hace un poco tiempo atrás. Entonces más encima tenemos especies que son 94 que son endémicas del sector.
1: Sí, bueno, volvemos a conversarlo. Parece que una cuatro veces al mes hay que volver a tocar el tema de la conservación como algo que pareciera tan lejano y que finalmente es algo que nos toca. Ya ayer, si uno veía lo que estaba pasando en Albania, era caótico con respecto a la conservación de una especie de isla que quieren obviamente la familia Trump a tomarla y hacer obviamente hoteles de lujo. Pero y la gente en los comentarios era como, no, ojalá aquí no pase. Bueno, aquí está pasando, ¿eh? Y uh-huh. Está pasando colado, y está pasando en tu comunidad, y está pasando a lo mejor a 15 minutos de tu casa, y tú no te estás enterando porque obviamente es mucho más jugoso entender lo que está pasando al otro lado del mundo. Pero aquí, en este territorio que siempre pasa algo, estamos sufriendo estas consecuencias. Lamentablemente la conservación de pequeños espacios que dan vida y que permiten al ecosistema respirar, siempre está en tela de juicio. Siempre estamos hablando de esto, lamentablemente, y tengo que decir lamentablemente, esta semana volvemos a enterarnos que se van a volver a revisar lo que son los permisos de edificación, los permisos que da el Ministerio de Medio Ambiente, obviamente que están en pro de la contaminación y no al revés, sino que del cuidado. Y eso es lamentable, porque al final del día, cuando pasan cosas negativas, cuando empieza la temporada de lluvia y vamos a ver que parte del centro sur de Chile se vuelve a inundar y la gente pregunte por qué estas casas nuevas se nos inundaron, es que construyeron sobre un humedal mal tapado, porque para variar hacemos mal la pega, porque para variar los permisos, no, porque el plan regulador no se hace hace 20 años, no se hace hace 10 años, no se actualizan, y cuando se quieren actualizar, sorpresa, hay lobby, hay gente que paga. Es cosa de mirar lo que está pasando en Argentina con la extinción de la ley de glaciares. ¿Qué está pasando? Es lamentable que una vez por mes tengamos que volver a hablar de este tema.
2: Así es, Leonardo, lamentable lo que está pasando en el Tabo. Esperamos que las autoridades se pongan los pantalones, que sean bastante claros, y también reconozcan que parte de lo que es una comunidad tiene que ver con su sistema aledaño, cómo está compuesta. No solamente es un boom inmobiliario y cómo nosotros podemos generar extracción, el extractivismo es brutal. Pero tenemos que recordar también que esas personas, las personas que ya habitan, los vecinos que ya son parte del Tabo, también merecen tener estos lugares de ecosistemas naturales para recorrer, para conocer, para conectar con la naturaleza, que ya sabemos nos descarga todo este cortisol, que pareciera que vivieron una era del cortisol, una era del estrés, de la ansiedad, etcétera. Y la naturaleza es una de las vías más accesibles que tenemos para poder descargar esta energía, volver a tener personas sanas. El medio ambiente también es parte de una salud integral en las personas, física y mental. Entonces, no podemos pensar que estas cosas no impactan en las personas. El medio ambiente impacta en cada uno de nosotros. Y también tenemos que ver lo que está pasando con el SEA, que le dio la autorización a la extracción de las tierras raras en Penco.
1: Que se advirtió, pero se advirtió por todos lados.
2: Mira, no vamos a entrar en detalle de quién fue, cómo no, fue, da lo mismo.
1: El punto es que las cosas pasan.
2: No da lo mismo, ojalá se encuentren a los culpables. Pero a lo que vamos es que estas cosas van a seguir pasando. O sea, no fue algo que se advirtió y, como tú bien dices, y está pasando. O sea, no eran rumores, no es que estamos viviendo en una teoría de la conspiración. Estas cosas están sucediendo.
1: Escucha, así como lo conversábamos nosotros fuera del programa, y Dayana se sorprendió un poco de que en Estados Unidos se prohíben muchos libros, como por ejemplo el boom que hoy día tiene esta serie del cuento de la criada. Así también en Chile hay cosas que se ocultan muy bien y que parece que no están a libre disposición. Solamente para agregar un dato, el humedal Santa Margarita, que es uno de los que está alterado en el Tabo, al sufrir su modificación de cauce natural, con movimiento de tierra no autorizado, y ¿qué hace? Que, por ejemplo, yo saco, a la gente le encanta, yo saco a mucha arena del lugar. En este caso se estima que del suelo de las dunas se ha movido alrededor de 30 hectáreas, que no es menor. Eso es un daño irreversible. Ya no es que después yo traiga otra arena de otro, no funciona así. ¿Y por qué no funciona así? Por muchas razones, pero una de las principales es porque hay 80 tipos de especies entre aves que son de ahí y aves que son migratorias, que se ven afectados. Tú le afecta el medio, el entorno natural. Tal cual como, y quiero hacer ese enlace porque a lo mejor la gente lo va a tener más en la retina. Cuando liberan, y estos videos que todo el mundo les da like, liberan estas tortugas y van al mar y todo. Hay mucha gente que las toma y para dejarla en el mar. No, ellos necesitan salir del cascarón, salir por la, caminar por la arena, porque eso es un tema, es como que aprender a caminar. Si no lo hacen y no llegan solas hasta el mar, hay algo que se pierde. Acá pasa lo mismo. Si no cuidan esas dunas y esos pajaritos no pueden tener su nido ahí, si no cuidamos este tipo de entorno, es algo que es irreversible. Recordando también que la hierba del Tabo, que es una planta que está en peligro, está en peligro de extinción botánica, es algo que tenemos que cuidar. Lamentablemente, insisto, este tipo de cosas son evitables cuando la comunidad está clara con la conciencia de lo que tiene en el entorno, y también con las autoridades que ponen el foco donde corresponde. Yo entiendo que hay una necesidad de vivienda, Dayana también lo tiene súper claro, pero no es a cualquier costo.
2: Así es, Leonardo. Bueno, el Tabo, como tú bien mencionas, viene teniendo conflicto hace bastante tiempo. No es ahora último que viene el cambio del plan regulador, sino también a la extracción ilegal de áridos, que ha sido víctima constantemente ese sector. Entonces, claro, ya tenemos un impacto que es irreversible. Pero también es deber de los municipios tener su plan de regulador actualizado para la protección y también para la regulación de su propia comuna. No puede ser lo que está pasando, por ejemplo, en Quilicura. ¿Cuántos años, cuántos como alcaldes han pasado, cuántos periodos alcaldicios han pasado y aún así nadie ha hecho esa pega? Es tremendo trabajo. Pero lo tienen que hacer, o sea, si estamos hablando de compromisos políticos, si estamos hablando de que tienen un compromiso con la comunidad, esto es parte del trabajo. Si parte del trabajo no es solamente asistir a los eventos para la foto, o que qué bonito, también tener el tema administrativo de un municipio también es parte del trabajo y es parte fundamental. No puede ser que los planes reguladores tengan tantos años que no se revisan los contextos. Cambian, tienen que ser revisados.
1: Sí, bueno, en Chile tenemos problemas, ¿no? No solamente en este tipo de cosas, sino que en general tenemos problemas con respecto a cómo se... nuestras leyes son muy antiguas. Y perdona, quiero hacer hincapié en eso y lo quiero repetir. Nuestras leyes son muy antiguas. ¿Por qué? Porque una ley que sea del 2010 ya es antigua. Estamos en 2026 y claro, nosotros lo conversábamos afuera cuando estábamos hablando de series y de cómo nos criamos con algunas series de culto, hoy día de culto, o sea, una cosa que como que...
2: Un clásico,
1: o sea, uno ve a los jóvenes de hoy día y te dicen, Caballero del Zodíaco, un clásico, o sea, ahora se está estrenando Master of Universe, He-Man, y suena como muy lejano. Y no, bueno, para los que somos más de esa época...
2: ya pasó harto años por Leonardo, hay que asumirlo.
1: No, siempre joven, nunca es joven.
2: Ella.
1: pero las leyes en Chile son muy antiguas, lamentablemente los tiempos cambian muy rápido, así como la gente alega de la ley de migración, la ley de seguridad, hay drogas que salieron hace un año y no es delito venderlas porque no están dentro de la ley antidroga. Ese es el nivel... Y ahí es donde uno dice, bueno, tenemos demasiados parlamentarios y ¿a dónde está? Somos uno de los países que más tarda en sacar leyes.
2: Trabajando del lunes a miércoles, dijeron por ahí. Ya, pero volvamos.
1: Apareció Dayana Artés. apareció.
2: ¿Eh? No, pero es que Leonardo, mira, yo siempre he pensado algo. Más allá.
1: Oye, era comunista.
2: Más allá de las posiciones que uno pueda tener respecto a las cosas, uno tiene que ser reflexivo ante las problemáticas. Independiente de los colores. Si es una cosa que ya está bien, o sea, uno se puede identificar al igual que me gusta la leche chocolate o la leche blanca, no sé, te estoy dando una cosa muy trivial, pero lo que te estoy diciendo es que hay cosas que son importantes. Nosotros siempre tenemos que tener puesto nuestros anteojos de nuestros valores, de nuestros principios y de la ética que nos comanda. Yo creo que eso es fundamental para mirar cualquier cosa que está pasando alrededor de nosotros. Porque no podemos decir, está bien si lo hace tal, pero está mal si lo hace otro. No, pues, o sea, tenemos que ser firme y claro y ser bastante ético respecto a los juicios que emitimos. Esa es mi posición. Pero volviendo a otro tema, Leonardo, y volviendo al medio ambiente, que es lo más importante, recordar que lanzan la convocatoria de conservación de aves en Chile para financiar la creación, ampliación y homologación de áreas protegidas privadas. Este fondo para la naturaleza se cierra el 10 de junio, aún hay un par de días, y llama para poder este fondo para la conservación. Así que qué buena iniciativa.
1: Totalmente, porque justo estábamos conversando recién con respecto al proteger espacios públicos, obviamente, en este espacio. Pero en el caso de impulsar, ¿cómo se llama?, la protección de hábitats críticas, que son obviamente amenazadas y que son de espacios privados, porque sabemos que también hay espacios privados que como comunidad agrícola, asociación indígena, etcétera, que tienen normativas de derecho y tienen un rol como ONGs o organizaciones no gubernamentales. Esta convocatoria es importante, ¿por qué? Porque hay muchas aves migratorias que no están protegidas por normativa, etcétera, y que pueden entrar, y que también se puede hacer un seguimiento también para ver y para que puedan ser obviamente estudiadas e investigadas. Este tipo de conservación nos llena obviamente de esperanza, diría yo, porque al final es un mecanismo donde se juntan organizaciones de base comunitarias, organizaciones gremiales, las cooperativas, las comunidades agrícolas, obviamente las asociaciones que son de pueblos indígenas o originarios, y es importante porque están amparadas bajo la ley 20.600, así que
2: sí.
1: Es un espacio también para que la gente pueda entender por qué es importante lo que hacemos y por qué es importante hablar de medio ambiente.
2: Sí, Leonardo, y quiero corregirme, es hasta el 10 de julio.
1: Muy bien, julio. Queda un poquito más de un mes.
2: Sí, y este próximo 16 de junio va a haber un webinar donde se va a entregar información respecto al fondo, la postulación y las bases del mismo. Así que pueden meterse a la plataforma y encontrar el Fondo de Protección para Aves en Chile para poder encontrar las bases y la postulación, si quiere postular, y averiguar si calza con su proyecto de conservación.
1: Ojo que está bien interesante esta postulación porque los montos son bastante...
2: Sí, son altos.
1: Hasta 107 mil dólares. que es bastante. ¿Qué haría yo con ese dinero?
2: Sí, pero para una extensión de ejecución de hasta 36 meses.
1: Sí, por tanto es un proyecto a largo alcance. Así que
2: es un largo alcance, bueno. El fondo igual es un fondo importante, así que es una buena oportunidad para las personas que se dedican a la conservación de aves, así que no se olvide, vaya a buscar para la conservación de aves este fondo que se acaba de abrir.
1: Sí, así que ya lo saben, es bien importante, pero lo que es importante es obviamente poder tomarnos un pequeño break. Vamos a ir rápidamente a una pausa y volvemos en Datos Verdes.

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1: Y ya estamos de regreso en Datos Verdes, un programa que aborda la sustentabilidad, el medio ambiente y la ecología con un enfoque informativo y cercano, brindando consejos prácticos hacia un futuro más verde.
2: Muy bien, estamos de vuelta en Datos Verdes y cuando hablamos del Día Mundial del Medio Ambiente están pasando cosas a nivel mundial. Una de las cosas es que la conmemoración de este año se está llevando a cabo en la República de Azerbaiyán. Ahí se están recibiendo obviamente líderes políticos, ministros de medio ambiente y directivos de todas partes del mundo con respecto a la agenda para una transición ecológica. Y obviamente dejar la hoja de ruta para las próximas cumbres climáticas. Otra cosa que está pasando es que se está haciendo el foro

0: ONGs están haciendo en diferentes países, por ejemplo, pequeñas cosas como limpiezas masivas de orillas de playa, de lagos o de lugares que están contaminados, para también hacerles ver a los más pequeños que se puede y que es un deber de todos cuidar el entorno que nos rodea.
1: Así es, Leonardo, y llamar también a la reflexión, porque en Chile vivimos un territorio de extremos. Vivimos con glaciares milenarios, con grandes desiertos, con una cordillera extensa. Y estamos viendo que el clima, la geografía no está pasando la cuenta. Con inundaciones, tenemos grandes terremotos, sequías bastante importantes. Entonces, de ahí nos obliga a preguntarnos no solo si estamos perdiendo, sino que estamos olvidando al momento de ver hacia la naturaleza y al entorno que nos rodea. Las dificultades actuales, la inestabilidad social, la presión económica y el agotamiento de los recursos nos tientan a ignorar nuestro entorno. Es fácil creer que la apatía hacia la urgencia del problemática climática no nos llama a la reflexión. Estamos sumergidos en las problemáticas y creemos que lo que nos rodea no es importante. Nosotros como personas, como habitantes de este territorio, somos los llamados a ver, hacia reflexionar, a entender que somos parte de este entorno y también somos parte de las soluciones que tenemos que atender. Conservar el medio ambiente no es un lujo para tiempos de bonanza, es un acto de rebeldía más necesario que nunca para asegurar el futuro. Y esa reflexión yo me quiero quedar, Leonardo. Recordar que a pesar de las problemáticas que están sucediendo, inclusive con ellas, debemos siempre entender que tenemos algo que nos rodea, que tenemos que reflexionar, tenemos que atender a la urgencia, y porque el medio ambiente está conectado con el ser humano en distintos niveles, si no en todo, desde la economía misma, desde nuestra salud física y mental, y cómo nosotros podemos llegar a las reflexiones de lo que nos rodea. Vivir con la naturaleza, de la mano con la naturaleza, es el llamado que yo quiero dejar de reflexión para este programa en este día.
0: Me parece muy bien, me parece que es un llamado obviamente a la acción, es un llamado a la reflexión. Yo quiero, tal como siempre les digo, en la biblioteca del Ministerio de Medio Ambiente pueden encontrar una amplia gama de recursos que pueden utilizar para tanto sea los profesores como para personas comunes que quieren empezar a educarse con respecto al medio ambiente, y también hay mucho contenido audiovisual. Uno de esos contenidos que a mí me gusta mucho y por eso lo quería traer hoy día como a colación, sobre todo pensando en que la semana pasada justamente terminé con la editorial hablando un poco de lo que estaba pasando en México y de lo importante que son los arrecifes, es un pequeño documental que se llama En busca del coral. Que sí que es una épica campaña fotográfica submarina diseñada para registrar el blanqueamiento de los arrecifes y cómo obviamente se ven impactados por la mano del hombre. Esta es una forma que nos va mostrando cómo el calentamiento de los océanos también tiene un efecto dramático sobre lo que está pasando, sobre cómo nuestros hábitos también pueden irse modificando lamentablemente, y es un punto importante de reflexión. Hoy día que estábamos hablando sobre cómo cuidar nuestra salud, también es importante entender que no podemos cuidar nuestra salud si el entorno está dañado, porque automáticamente nos va a pegar de una u otra forma.
1: Así es, Leonardo, volviendo y hilando todo, esa es la reflexión, y no esperar, que yo estoy leyendo un libro, Leonardo, que tú me recomendaste, Fahrenheit 451, que también lo recomiendo a quien no lo leyó. Creo que está en el plan de mucha gente que en el colegio, inclusive. Bueno, yo no lo había leído y lo vine a leer ahora ya de bien adulta, y me hizo reflexionar en varias cosas, y entre esas es que nosotros somos libros vivientes. Y la conservación no es solamente conservar, sino que entender, reflexionar, comprender y apreciar los conocimientos, lo que nos mueve, y entender que nadie te puede quitar la capacidad de crítica. O sea, la capacidad de cuestionar es parte del deber de un ser humano, cuestionar, reflexionar. Entonces, esto aplica en toda materia. No tenemos que esperar a que Chile y sus recursos naturales se hagan cenizas para actuar. Entonces, por eso, como en

0: En el libro mencionaba que estos bomberos que queman todo y que todo se hace ceniza, aquí eso, no esperemos que se vuelvan cenizas para apreciar y conservar. Recordemos que el entorno natural en Chile está vivo hoy y tenemos todo el potencial del mundo para hacer y estar en los mayores rankings, pero de la conservación, del cuidado y de la preservación de nuestro medio ambiente.
1: Así es, y obviamente si a alguien le interesa volver como al origen del ecologismo contemporáneo que se conoce en la actualidad, siempre es bueno recordar que el libro que lo inspira es Primavera Silenciosa de Rachel Carson. Es un libro del 62, o sea, imagínate el tiempo que ha pasado, pero justamente advierte con mucho rigor científico sobre el impacto que puede tener los pesticidas en la flora y fauna silvestre. Qué loco pensar que en esa época ya se hablaba de esto y que hoy día,
0: sigue siendo
1: hoy
0: tema.
1: Día, en junio del 2026, seguimos ahí, seguimos conversando esto, seguimos peleando, no con otros, sino intentando sumar fuerza para que esos otros que no están tomando conciencia entiendan que sus decisiones también afectan a los demás. Y que podemos hacer las cosas mejor, podemos vivir mejor. Esta semana conversé con un nutricionista, no con respecto a mi persona, porque claramente yo ya perdí esa batalla, pero sino lo importante que era la nutrición. Tuvimos aquí al doctor Ivo, que también nos iluminó un poco con respecto a lo importante sí. Que es. Pero cuando tú escuchas esta conversación constante de cómo la alimentación ya no es tan saludable, de cómo los microplásticos, de cómo nuestro estilo de vida, del estrés, del café, y vamos sumándole, es complejo. Pero no es, y ahí viene el punto de esta reflexión, no es devastador. Es solamente empezar a hacer pequeñas modificaciones. Nadie sí quiere es. Cambiar el mundo de la noche a la mañana. No tal como este libro de el cuento de la criada. No vamos a volvernos una teocracia de un momento a otro, pero
0: esperemos,
1: sí.
0: Esperemos, porque en el libro también, Leonardo, y en la historia de la serie, para que no le gusta leer mucho, porque hay distintas maneras de aprender, va diciendo cómo de a poco vamos avanzando y vamos perdiendo nuestros derechos sociales hasta un momento que nos dimos cuenta que habíamos perdido mucho. De poco en poco, de repente se avanza y en este caso se retrocede. Pero Leonardo, también tú bien mencionabas el tema de la crisis alimenticia, y también con nuestro amigo Domingo la semana pasada hablamos de la importancia de los bancos de alimentos. Y yo, solo haciendo una reflexión para cierre el programa, el otro día, haciendo zapping en la televisión abierta, en el noticiario, aparece como gran noticia el hecho de que se va a invertir en la modificación del trigo, en la modificación genética del trigo, para que un trigo tuviera más fibra, que no sé qué, que fuera más nutricional, etcétera.
1: Algo súper alterado ya.
0: Entonces, ¿de qué estamos hablando? ¿Celebrando nuevamente una modificación genética? ¿Qué impacto real tiene en los cuerpos de los seres humanos?
1: No solamente la modificación, sino que lo que implica que a la persona que lo produce, o sea, que la persona que es una persona que trabaja de lo agrícola, tiene que pagar también a lo mejor mucha más plata para comprar ese tipo de semillas, porque son más caras, porque están modificadas, porque resisten tal clima.
0: Y no las puedes volver a plantar, o sea, tienen una sola plantación que funciona solo con un solo fertilizante, y etcétera. Si es un negocio, si eso está más que claro, no tiene ese recursividad de lo que es la agricultura tradicional, que tú siembras, vuelves a recoger semillas, vuelves a sembrar, cambias de tierra y etcétera. Aquí no, o sea, tú plantas, fertilizas con la marca X, y tiene que ser con esa marca X, o si no el producto no se da y después se muere. O sea, no hay un ciclo.
1: Y finalmente, ¿qué tipo de nutrientes es lo que tú te estás llevando al cuerpo?
0: Estamos hablando que tenemos problemas grandes de fertilidad, volviendo al cuento de la criada, grandes de fertilidad por el tema de los microplásticos que existen en los cuerpos de las personas. Sí. Entonces ya tenemos un problema de fertilidad como social, porque las personas obviamente están aspirando, y es porque eso es lo que se te llama el éxito. El aspirar a tener más carreras profesionales, más dinero, más bienes económicos.
1: Y más niños que reemplacen obviamente la fuerza laboral después.
0: Claro, entonces ya no hay esa, la gente ya no quiere que traer una vida a este mundo, entrar en ese ciclo nuevamente, hay muy pocos. Y más encima tenemos problemas de fertilidad, por los microplásticos. O sea, estamos retrocediendo de una forma muy importante, pero también hay que ver en la reflexión de por qué están sucediendo las cosas.
1: Sí, no solamente basta vivir, hay que también entender. Y de hecho, si quieres entender y actualizar un poco el libro que yo les recomendé, hay un libro que habla del ecologismo actual y aborda las perspectivas del capitalismo verde, del ecosocialismo y del ecocentrismo. Son cosas muy locas que hoy día están a la vanguardia en algunas discusiones, y las puedes encontrar en un libro que se llama La Rosa de los Vientos Verdes. Es de Álvaro Ramis. Lo pueden buscar en las librerías. Ahí, obviamente, si puedes comprarlo digital, prefiere el digital para no invertir en papel. Dicho esto, y estamos ya llegando al cierre del programa, simplemente quiero despedirme con una reflexión. Cada 5 de junio, el Día Mundial del Medio Ambiente nos recuerda una verdad ineludible: el bienestar de las personas depende directamente de la salud de los ecosistemas que nos rodean. En un contexto marcado por el cambio climático, la pérdida de la biodiversidad y la contaminación, ya no basta solamente con reconocer los problemas. Es un momento, obviamente, de acelerar las soluciones. Gobiernos, empresas, comunidades, ciudadanos, todos que compartimos la responsabilidad de proteger los recursos naturales de nuestro país y, obviamente, del mundo para generaciones presentes y futuras, es, obviamente, un llamado a la acción que no nos cuesta nada: reducir residuos, fomentar la economía circular e impulsar, obviamente, las energías limpias para conservar nuestros ecosistemas. Este 2026 es una invitación súper clara: transformar la preocupación que tenemos en un compromiso real con acciones concretas. Cuidar el medio ambiente no es solamente una tarea ecológica, sino también una tarea ética, social, económica, que nos va a definir el futuro, no solamente que les vamos a heredar a los que dejamos, sino también las consecuencias que podemos tener de aquí a 5, a 10, a 15 años. Porque proteger entonces la naturaleza, en definitiva, es por supuesto proteger la vida. Dicho eso, Dayana Gizzi, muchas gracias por estar el día de hoy.
0: Gracias a ti, Leonardo.
1: Ustedes ya lo saben, nos reunimos semana tras semana para hacer Datos Verdes a través de la radio de la Universidad Central de Chile. Muchas gracias al profesor David y a Francisco, que están en los controles y nos permiten llegar hasta ustedes. Nos reunimos muy pronto, más temprano que tarde, para juntos decir que este es su programa, Datos Verdes. Que estén todos muy bien. Hasta la próxima.

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2: Comenzamos en Perú porque faltan solo 2 días para la segunda vuelta de elecciones presidenciales en las que se verán las caras a Keiko Fujimori, candidata de derecha y heredera, por supuesto, de su padre Alberto Fujimori, y Roberto Sánchez, candidato de la izquierda. Ambos cerraron sus campañas electorales este jueves en Lima y justamente desde allí, desde la capital peruana, nuestro corresponsal Carlos Noriega nos ofrece todos los detalles.
3: En su acto de cierre, Keiko elogió a su padre, el fallecido dictador Alberto Fujimori, que fue sentenciado por corrupción y crímenes de lesa humanidad, y aseguró que espera gobernar como él.
4: De nuestro lado vamos a trabajar en este proceso de unidad y de reconciliación. Pero esto pasa también por transformar el Estado. El Estado que durante todos estos años abandonó a sus ciudadanos.
3: Anunció que su gobierno sería de mano dura contra la delincuencia y reforzó su apuesta de polarizar entre el orden y progreso que ella dice representar y el caos y retroceso que atribuye a su rival. Su último mensaje fue pedirle a los indecisos que voten por ella. Sánchez recordó en su cierre de campaña al expresidente Pedro Castillo, destituido y encarcelado por su fallido intento de cerrar el Congreso que lo quería derrocar, y anunció que lo indultará. Dijo ser la voz de los excluidos y los pobres. Cuestionó el autoritarismo fujimorista y su historia de corrupción.
5: Porque sin democracia, hermanos, no hay paz, no hay progreso, no hay chamba, no hay dignidad.
3: Y anunció que con su triunfo el país recuperará la división de poderes, habrá justicia social y derechos para todos y una lucha frontal contra la corrupción. Más de 27 millones votarán en el balotaje de este domingo. De resultado abierto. Desde Lima, Perú, Carlos Noriega, Radio France Internacional.
2: Gracias, Carlos. Y vamos a Medio Oriente, porque a pesar del acuerdo de cese al fuego entre Israel y el Líbano, los bombardeos continúan. 7 personas murieron en ataques nocturnos israelíes en la ciudad de Tiro, en el sur del Líbano. Y esto apenas horas después de que el grupo Hezbollah rechazara el acuerdo firmado en Washington y pidiera la retirada total de las fuerzas israelíes del Líbano. La televisión libanesa leyó un comunicado del jefe de Hezbollah, Naim Qasem. Llamamos a poner fin a esta mascarada y humillación que llaman negociaciones directas, dijo Qasem. Para analizar el peso de Hezbollah en este acuerdo de tregua, conversamos con Antonio Alonso Marcos, profesor de Relaciones Internacionales de la Universidad CEU San Pablo en Madrid.
6: Es la fuerza política chií por excelencia en el Líbano, y no hay que olvidar que 1/3 de la población libanesa es chií. Entonces, querer acabar con la fuerza política, ya digo, que representa a 1/3 de la población, pues es de todo menos fácil, ¿eh? Yo no digo que sea una solución fácil la que aparezca en el horizonte, ni mucho menos, porque, ya digo, no es un grupo terrorista de 100 personas, sino que es un conglomerado político, social y, si se quiere, también paramilitar, y ahí entraría el componente terrorista, si se quiere, del Líbano. Y entonces lo más previsible es que esto desemboque en una guerra civil. Si al final el presidente del Líbano acepta este acuerdo, pues puede desembocar esto en una guerra civil en la cual las fuerzas armadas del Líbano vayan a la caza y captura de los militantes de Hezbollah, que no son, ya digo, no son ni 100, ni 1000, ni 10.000, son unos cuantos más.
2: Y hablemos también del conflicto en Ucrania. Rusia y Ucrania realizaron hoy un intercambio de 185 prisioneros de cada lado. El presidente Vladimir Zelensky ha dirigido una carta abierta a Vladimir Putin, donde le pide reunirse cara a cara para poner fin a la guerra. En pocos minutos, Vladimir Putin ofrecerá su discurso anual desde San Petersburgo, donde se espera ofrezca una respuesta sobre la carta de su homólogo ucraniano. Estaremos atentos. Ponemos punto final a este resumen informativo de Radio Francia Internacional. Les acompañó Andreina Flores.
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7: Hola, buenos días, bienvenidos, bienvenidas y bienvenides a un nuevo capítulo de Micrófono Violeta. Soy María Fernanda Viveros, psicóloga y encargada de intervención y prevención acá en la Unidad de Género de la Universidad Central. Y hoy día les doy la bienvenida a un programa muy especial porque, siendo ya el mes de junio, nosotras comenzamos con todas nuestras iniciativas de conmemoración y celebración relacionados a la diversidad LGBT. Así que respecto de eso vamos a tener hartos programas temáticos, les invito a escucharnos todos los viernes a las 11, los invito a seguirnos también en nuestras redes sociales, laugd.ucentral en Instagram, y a enterarse también a través de la página web de nuestra programación y de las actividades que tenemos para toda la comunidad. Recordando que claro, que este es un mes que nos ayuda a recordar que la diversidad nos enriquece como comunidad y que es súper importante para nosotras reconocerlo y apoyarlo, que es una comunidad que no acepta en el fondo ningún tipo de discriminación por identidad o por orientación de ningún tipo. Así que para el programa de hoy, para hacer este, digamos, puntapié inicial del mes del orgullo, me acompañan unos invitados muy especiales. Son Salvador Carrasco y Valeria Díaz, de la productora Destruye y Transforma, quienes nos van a estar contando el día de hoy sobre una exposición que realizaron que se llama Sí Existo, que trata respecto de la identidad de la transmasculinidad. Así que bueno, para contarles un poquito más y también para darles el pase para que ustedes mismos y mismas se presenten, les quiero dar la bienvenida. Salvador, ¿cómo estás?
8: Hola, muchas gracias por invitarnos. Estoy súper bien y un poquito nervioso, la verdad, pero bueno, que se vaya dando y eso.
7: Obvio, no, sí, este es un programa muy amable. Te damos la bienvenida. Y Valeria, también nos acompañas tú el día de hoy.
9: Aquí estamos como día viernes.
7: Como día viernes.
9: Un poquito resfriada, pero todo súper bien.
7: Sí, mira, es parte de la época.
9: Sí.
7: Aquí los chiquillos de la radio nos tienen calentitos, por lo menos.
9: Sí, sí, se agradece.
7: Sí, agradece. Oigan, bueno, yo les quería, quería que conversáramos un poquito respecto de esta exposición, Salvador, de la cual tú eres el fotógrafo.
8: Sí, soy el fotógrafo con Mariana Díaz, que hoy no nos acompaña, pero con ella trabajé la fotografía.
7: Maravilloso, le mandamos un saludo entonces también a Mariana. Bueno, y quería preguntarles primero, bueno, Valeria, también vamos a preguntarte un poquito respecto de tu involucramiento en el proyecto, siendo parte de la productora. Y en general esta pregunta es para los dos entonces. Cuénteme un poquito de cómo nace la idea de hacer este proyecto, cómo se fue gestando este enfoque y la idea de, bueno, creo que esto es lo que vamos a hacer y de esta forma lo vamos a desarrollar.
8: La verdad, fue totalmente como una necesidad como muy personal de dónde sale esta idea, y obviamente colectiva. Siento yo que la falta de representación dentro de la misma comunidad trans masculina, ayúdame, Valeria, es que...
9: Sí, obvio, mira, igual es súper lindo cómo nace este proyecto porque nosotros somos amigos con Salvador. Y un día Salvi en su cumpleaños nos invita y estamos ahí en su terraza fumando en un puchito y nos cuenta que él tiene esta necesidad de querer retratar a transmasculinos. Pero una necesidad muy personal como chico trans. Y ahí estamos yo con mi hermana Mariana, yo soy periodista y Mariana es comunicadora audiovisual junto con Salvador. Uh-huh. Y nosotros fue como, acá hay un proyecto. Esto es mucho más que quizás esa idea de querer fotografiar solamente. Aquí se podría hacer algo más. Y ahí de a poquito empezó a surgir la idea de querer hacer una productora como amigos y querer trabajar en este proyecto en específico que se llama Sí Existo. Y de a poquito empezamos a juntarnos, a organizarnos, a primero investigar sobre el tema, ver qué es lo que existe y qué es lo que no existe. Y en base a esa investigación empezar a hacer un llamado colectivo para que chicos trans quisieran ser parte de este proyecto.
7: Claro, ser retratados.
9: Sí, igual no es tan fácil retratarse. Igual es como, implica como presentarse frente a una cámara, que no es algo sencillo.
7: Claro, para nadie, pero me imagino que además cuando tiene que ver con temas identitarios, ¿no? Que normalmente agarran como mucho del cuerpo, de la imagen, de cómo soy percibido en la sociedad, me imagino por lo desafiante que puede llegar a ser. Oye, Valeria, y también, pues, qué bacán igual esta conversación que tienen ustedes desde este ámbito de intimidad que permite la amistad, de decir, bueno, tenemos este interés, pero además tenemos las habilidades, pues, o sea, tenemos las disciplinas para hacerlo. Qué bonito eso. Y desde el periodismo, ¿cómo lo enfocaste tú? Porque entiendo que Salvador, claro, pues dices, bueno, hay algo aquí que quiero retratar.
8: Exacto.
7: Y Valeria, ¿cómo entra tu disciplina quizás en este proyecto?
9: Sí, bueno, yo veo todo el área de las comunicaciones principalmente. Tuvimos que empezar a hacer una convocatoria, llamar gente, bueno, previamente investigar sobre el tema, que igual ahí yo cumplí un rol importante, sobre ver qué es lo que existía, qué es lo que no existía. Y bueno, después el tema de crear una productora, manejar las redes sociales, hacer como community manager. Uh-huh. Y eso principalmente, pero igual es un trabajo como muy compartido entre los tres.
8: Totalmente.
9: Yo manejo las redes sociales, pero Salvador también está ahí como codo a codo, es todo muy autogestionado, entonces en verdad todos cumplimos como roles multifacéticos en la productora.
7: Oye, maravilloso. Y ahora quizás que entiendo un poquito más este contexto. Salvador, ¿qué se fueron encontrando mientras hacían este trabajo? O sea, me refiero a ¿qué cosas sientes tú que fueron quizás más dificultosas en poder generar Si Existo como producción?
8: En el área como más de producción es coordinar con las personas. Obviamente con Valeria tenemos un trabajo y coordinar con otras personas también ha sido como un poquito complejo, porque igual también hay personas que vinieron desde Valparaíso, entonces coordinar con las personas que lleguen a mi casa y todo eso, y también obviamente el área periodística que hizo Valeria, también es un poco complejo porque igual son temas difíciles de tocar y de manejar, la verdad, como eso.
7: Oye, ¿y las fotos las realizaron entonces en tu casa? ¿Cuál fue el enfoque como de lo visual? Porque digo, ¿Fue algo más íntimo o quizás algo más como, no sé, pues en exteriores? ¿Cómo lo quisiste enfocar?
8: Nosotros quisimos como enfocarlo en retrato en estudio, porque tengo mi estudio en mi casa y por eso también en esta primera instancia queremos como que todo fuera un poquito más íntimo, que nos conocieran también como productora, porque es como el primer proyecto que tenemos como así como potente, fuerte, donde lo hemos estado moviendo como por varios lugares. Pero eso, como muy más chiquitito, más centrado, más que salir como al exterior, donde la gente, las personas se sintieran como cómodas con nosotros mismos también.
7: Oigan, y me interesa también, me están surgiendo muchas preguntas mientras les voy hablando. ¿Cuál fue la reacción que tuvo la gente, me imagino, desde el momento de ser contactados para la sesión, hasta el momento del retrato, hasta quizás ver su foto publicada? ¿Cómo hay algo de eso que hayan podido rescatar, que sientan que puedan compartir acá?
9: Sí, yo creo que es súper importante señalar primero que nosotros hicimos la convocatoria y llegaron más de 110 personas que querían ser retratadas, y a nosotros personalmente eso nos sorprendió bastante, porque teníamos igual un poco la idea como los transmasculinos, una comunidad más chiquitita quizás, que no se muestran tanto, pero al llegar estos 110 personas dijimos, wow, esto no es como pensábamos realmente, y ahí nosotros nos tuvimos que acotar y seleccionamos a 18, 19 personas para ser retratadas. Entonces ahí nos tuvimos que contactar con las personas, todas muy abiertamente a participar. Y bueno, como dice Salvador, las fotos las realizamos en su estudio, que era en su departamento, en un espacio muy íntimo, donde estábamos yo, Salvador y Mariana. Y la verdad es que fue bastante lindo, porque más allá de hacer los retratos, nosotros hicimos entrevistas también. Y esas entrevistas eran muy personales, y los chicos nos contaban sus historias más íntimas de su transición, de lo que significaba, de lo que ellos están viviendo hoy en día. Y todos se abrieron demasiado, y yo creo que eso fue demasiado gratificante. Y quizás ahí Salvador puede comentar que él, como chico trans, también fue como, wow, todas las historias que llegan, y quizás también son todas distintas, pero todas tienen algo en común, y eso era bastante impactante. Y nosotros terminamos como muy sorprendidos y muy agradecidos también de todo lo que nos contaban los chicos, como que se abrieran tanto en un espacio con gente que no conocían. Creo que hicimos igual muy bien el trabajo porque todo resultó perfecto en ese ámbito.
8: Sí, y también quiero decir que también escuchar como diferentes realidades o vivencias, no sé, pues entrevistamos a un chico que tenía 19, 20 años a un chico que tiene 68 años, entonces son totalmente vivencias diferentes, entonces realmente cada vez que yo los escuchaba era como wow, como realmente viviste esto, es como, es potente la verdad.
7: Oigan, ¿y a cuánta gente lograron finalmente fotografiar y entrevistar? Pensando que 110 personas, pues un montón lo que les llegó.
8: Sí, fueron alrededor 18, 19 personas que fotografiamos. Obviamente tuvimos que seleccionar a, dentro de esas 100 personas, 110 personas. Nosotros nos enfocamos como en tema etario, para mostrar como una diversidad diferente y también diversidad de corporalidades, porque obviamente no hay una forma de ser un chico transmasculino, entonces nosotros queremos mostrar diversidad dentro de la misma comunidad transmasculina.
7: Ya, perfecto, ese fue el enfoque entonces. Exacto. Valeria, y la idea de hacer las entrevistas, ¿cómo surgió? Porque me imagino que es algo de lo que pudieron haber desistido o haber dicho, quizás no es tan necesario. Pero claro, surge esta idea también, po.
9: Sí, la verdad es que nace desde un comienzo porque nosotros estamos haciendo una exposición hoy en día, pero la idea central del proyecto es hacer un fotolibro. Y ese fotolibro queríamos que tuviera testimonios. Entonces, desde un principio dijimos, ya, vamos a hacer fotografías con entrevistas. Y la entrevista también está grabada, entonces también contamos con el apoyo audiovisual de todo lo que conllevó ese proceso. Y bueno, en verdad las entrevistas las trabajamos muy en colaboración con el Salvi, haciendo preguntas muy como que fueran cómodas, en verdad, no preguntar cosas que nada que ver. O entonces eso yo lo traje con Salvador en base a su experiencia, como ya, ¿qué podemos preguntar a los chicos? ¿Qué es atingente hoy en día? Y la verdad es que se provocó algo muy, muy, muy lindo con esas entrevistas, como muy desde las sensaciones más internas de esas personas. Entonces están, de verdad están muy lindas. Y importante señalar que ahora estamos en una exhibición que yo sé que lo vamos a mencionar, pero dentro de esa exhibición hay videos, entonces se pueden encontrar con extractos de esas entrevistas.
7: No, qué hermoso. Mira, podemos empezar a decirlo desde ahora, que están exhibiéndolo último día.
8: Último día, sí. 5 de junio, hoy día a las 6:30, va a haber una tocata. Así que están todos invitados para que vayan y disfruten esta última instancia, pero se va a seguir dando y seguir mostrando en diferentes partes de la exposición.
7: Súper, lo vamos a repetir, pero igual recuérdanos, Salvi, ¿dónde es la invitación para el cierre?
8: Va a ser en el Centro Cultural de Recoleta, ahí va a estar desde las 6:30 en adelante.
7: Maravilloso. Oigan, y eso, tengo mucho que seguir preguntándoles, pero quiero que nos quedemos con esa invitación para que retomemos la conversación después de una pausa musical, ¿les parece?
9: Perfecto. Bueno.

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1: Estamos de vuelta y, bueno, la conversación me ha parecido muy interesante y quería comenzar este bloque con una reflexión que me trae un poco lo que ustedes me comparten, a ver si algo de esto les resuena. Pero creo que, y quizás lo hablo desde la psicología, yo siendo psicóloga, mi trabajo consiste en estos espacios de tomar estos relatos de las personas, y no solo hay un tomar, ¿no?, sino que hay algo que se devuelve también, pues se genera este espacio. Me da la impresión de que ustedes también, con este proyecto, hicieron también y tuvieron este cuidado de que su trabajo no fuera un extractivismo de identidades, ¿no?, sino que de generar también quizás un espacio de encuentro, pues, con el objetivo de que hubiera representación, siendo ese como el horizonte final. Y me parece muy valioso, sobre todo porque desde lo que conocemos en todo término audiovisual, hay un tipo de corporalidad que está muy rígida, muy hegemónica, que se muestra, donde hay demasiadas cosas ahí que se escapan, po. Y me imagino que, claro, pues la transmasculinidad en general ha tenido muy poca visibilidad, y me imagino que la que pueda tener, yo aquí tampoco soy tan versada, pero la que pueda tener, por ejemplo, en películas o series, de pronto también es media hegemónica, po. Como que la figura trans, creo yo, en la cine y películas, también es una figura media hegemónica, como que siempre flaca, siempre guapa, siempre medio andrógino, medio alternativo. Entonces, desde ahí, me surgen un poco estas reflexiones con lo que ustedes me comentan, pues como con la idea de, bueno, hacer este espacio de manera respetuosa, entendiendo que estamos trabajando no solo con cuerpos, ¿no?, sino que con identidades, con personas. Y la idea también de esto de la diversidad que decías tú, pues Salvador, no quiero mostrar un solo tipo de cuerpo, pues quiero que se muestre lo que implica la identidad, que al final es muy diversa, pues. Entonces les quería compartir eso, que me parece muy bacán de su proyecto. Oigan, y también en términos quizás como de la pregunta, bueno, ustedes a través de quizás estas conversaciones que tuvieron con las personas, estas experiencias dentro del retrato, ¿tuvieron alguna reflexión, algún proceso quizás como más emocional, quizás más personal? Si me permite hacer esta pregunta, que pudieran como compartirnos de lo que fue para ustedes o lo que significó para ustedes involucrarse en este proceso.
2: Yo creo que la mayor pregunta dentro del proceso que se fue dando y que me pasó, que fue como, ¿qué es la masculinidad? Como dentro de... Y ahí yo también fui cuestionándome también muchas cosas respecto a qué es. Y por eso digo como... no sé si me puede ayudar con eso, pero... que no hay una sola forma de ser un chico transmasculino, creo que lo había mencionado, pero por eso queremos como mostrar la diversidad dentro de la misma comunidad transmasculina.
1: Me imagino que les tocaron personas, además, no solo en términos de edades y cuerpos, pero, o sea, tú me dijiste como de regiones también, po, y dentro de Santiago, la región metropolitana es un lugar diverso, po, en términos de territorio. Entonces me imagino que desde ahí las experiencias también eran diversas, po.
2: Totalmente. Obviamente, es que por eso como la palabra masculinidad es como... Uno la va transformando, como uno quiera. Como yo realmente mi masculinidad... antes, cuando empecé a transicionar... No sé, quizá me estoy yendo por otra rama, pero... Mi masculinidad cuando empecé a transicionar... Yo quería ser ese hombre. Como masculino, fuerte... Pero ahora no, como que ahora me permito hacer la persona masculina que llora, que no es violenta, o que puedo disfrutar millones de cosas sin ser ese hombre que aspiraba a ser antes. Como.
1: Es que es distinto cuando se encarna, po, cuando el concepto se hace carne. O sea, otra cosa es con guitarra, po. Y tú, Valeria, que... Porque encuentro que preguntas ahí la que sacaste, Salvador. Pero tú, Valeria, también dentro de tu experiencia, ¿tuviste aquí como alguna reflexión, alguna pregunta como estas que se hacía Salvador?
3: Sí, mira, yo creo que como yo guié las entrevistas, igual fue como muchas emociones, muchos relatos, y yo podría decir que Mira, encuentro que hemos avanzado bastante como sociedad, porque nosotros entrevistamos a gente que tenía 68 años, 40 y tantos años, versus jóvenes que tenían 18 años, 20, 25, y ver la diferencia de cómo les costó transicionar a quienes hoy son adultos mayores a versus a quienes hoy son jóvenes, es como muy gratificante ver que en verdad no es tan difícil hoy en día como antes lo era, era directamente imposible. Tenemos un chico transmasculino de 68 años que transicionó a los 60 cuando jubiló. Recién ahí pude decir, listo, ahora voy a ser quien quiero ser realmente. O sea que toda su vida estuvo ocultando su verdadera persona porque en ese entonces era imposible transicionar. Y hoy en día no es esa la realidad. Tenemos otra realidad, tenemos gente que quiere ser visible, que está mostrando su identidad sin miedo al rechazo. Y creo que eso es bastante importante rescatar.
1: Oye, qué esperanzador igual ese mensaje. Porque sí, pues yo creo que siguen habiendo pocos referentes, esa es mi impresión.
3: Sí.
1: Pero parece que hay algo que sí se ha podido de alguna forma masificar o hacer quizás más cotidiano en estas reflexiones sobre lo trans. Me parece loquísimo y qué bacán que lo hayan podido rescatar. Y esta pregunta de la masculinidad también, Salvador, yo creo que tiene que ver igual con la falta de referentes, po.
2: Totalmente. Va, por eso, como que el único referente cuando yo empecé a transicionar era mi papá, mi abuelo. Son personas criadas diferentes, son rígidas, que, no sé, un ejemplo súper quizás básico, como al hombre se le sirve primero, y así a mí me enseñaron. Y obviamente por eso después fui transformando, como nuestra productora que se llama Destruye Transforma, fui transformando mi masculinidad a realmente lo que yo quiero realmente ser. Uh-huh. Y ahora que puedo tener otros tipos de referentes o las personas, adolescencias, niñeces, tengan esta fotografía, estos archivos de audiovisual, pueden decir, realmente yo me siento identificado con este tipo de masculinidad y no con los otros tipos de masculinidad. Entonces, como eso es bacán y diverso de nuestro proyecto.
1: Uh-huh. Oigan, ¿y las personas que participaron del proyecto también pasaba esto como de que tenían pocos referentes o hubo alguien que quizás tuviera alguna referencia de alguien transmasculino? Me imagino que es escaso, pero lo pregunto por si acaso recuerdan alguna experiencia así.
2: Creo que yo me acuerde de la entrevista, no.
1: Mira.
2: Que eran como más referentes de su padre, uh-huh, su abuelo, pero transmasculino creo que muy pocos. No,
3: yo lo que recuerdo es que entrevistamos a varios chicos jóvenes porque en verdad como dentro de las personas que llegaron eran muchos de 18 o 20 años. Yo creo que ese fue el grupo de gente que más se entusiasmó en querer ser en fotografía y entrevista. Y los de este rango etario, casi todos habían transicionado en su adolescencia y claro, les costaba un poco, como que decían, yo siempre tuve un referente una mujer trans, no así un hombre, y casi todos llegaban a la palabra transgénero a través de la internet, que también es bastante interesante. Incluso el trans masculino mayor que entrevistamos, también él buscando por Google encontró como, yo soy una persona trans. Uh-huh.
1: Yo creo que eso pasa también en otro orden de cosas. Pienso que la orientación sexual también. Hay veces que, claro, pues como que cuando no hay, y creo que esto es un poco un síntoma de la falta de comunidad, pues. Uh-huh. Si no tengo a quien preguntarle o a alguien que me pueda guiar en esto, voy a recurrir al internet, que es un poco quizás el lugar que están usando ahora las inteligencias artificiales, pues.
3: Sí.
1: Quizás si hicieran este proyecto en un par de años más, les tocaría gente que dijera, bueno, a mí me dijo ChatGPT de pronto, pues.
3: Probablemente.
2: No lo había pensado así.
1: Pero esto es para rescatar un poco la importancia de la comunidad igual, po.
2: Exacto, sí.
1: Y de las referencias, y me parece muy bonito también, y que yo me pongo cursi muy rápido, pero me parece muy bonito pensar que también ahora, tanto todas las personas que han podido ver este proyecto como participar de él, tienen esto como una base que también se puede compartir, po. ¿Ustedes lo pensaron así cuando hicieron el proyecto? Como qué bacán que otra gente trans en el futuro pueda ver lo que hicimos y pueda conocer estas experiencias.
2: A mí me pasó que yo lo pensé así porque, como dije, a mí me faltaban referentes transmasculinos. Mi primera fue una chica trans. Entonces yo siempre pensé de quiero también hacerlo para las nuevas generaciones trans que vengan como y que se sientan como identificadas con alguien como y que tengan el acceso de información.
1: Sí, no, yo también. Y el acceso también como a lo visual, que me parece que algo desde el arte nos apela mucho, po, respecto como de nuestras emociones.
3: Sí, totalmente.
1: Como el ver algo y entender que ahí hay una identidad, una persona, y una vida también, pues, si al final lo que ustedes retrataron y rescataron ahí es una experiencia, po.
2: Exacto.
1: Yo creo que ahí ustedes crearon también, pues, referentes.
2: Sí, totalmente. Y cuando yo empecé también a subir cosas a mis redes sociales, también dije, quizá ahora yo soy un referente de alguien, y no lo sé, pero ojalá poder serlo, y bacán que esa persona me vea y se sienta como identificada con lo que subo y con lo que comparto.
1: Oye, hablando de eso, ¿cómo fue para ustedes el exponer cuando ya estuvo listo el material, Sí Existo? ¿Cómo fue la recepción? ¿Cómo fue encontrarse con lugares? ¿Qué lugar tiene también aquí, pues, que el Centro Cultural de Recoleta?
3: Sí, bueno, ahí el Salvi hizo mucha pega de producción, de llegar a los lugares y todo eso, pero fue caótico, porque era nuestra primera vez exponiendo y es mucho trabajo, y nosotros somos tres, somos autogestionados, a nosotros nadie nos paga. Entonces, bueno, salió mucha plata de nuestros bolsillos para poder imprimir estas imágenes. Y los espacios, eso sí, ha sido todo, nos han brindado el lugar. Así que estamos muy agradecidos de los espacios que nos han dejado exponer, que ha sido Fundación Mecenas primero y ahora Centro Cultural Recoleta. Y ha sido bastante lindo, la verdad, a mí me ha gustado mucho.
2: La verdad,
3: ver las obras ahí, poder mirarlas, ha sido muy bacán.
2: Sí, ha sido una linda experiencia, la verdad. Harto trabajo dentro de todo. Nuestra primera vez que fue en Fundación Mecenas, tuvimos que hacer actividades para que llegara la gente, porque no es un centro cultural, no es donde uno exponga casualmente, y por eso hicimos estas actividades, y la primera instancia llegaron más de 100 personas, entonces fue como wow, como qué bacán que haya ido mucha gente a ver nuestra expo.
1: Oye, pero este proyecto siempre superando las expectativas.
2: Sí, totalmente. Sí.
1: No, qué maravilloso. ¿Y qué comentario les han llegado? Estoy pensando en esto que comentabas tú del Instagram, pues, Salvador. Puede que haya gente que incluso haya dicho, bacán, este es el fotógrafo, lo sigo, bacán, esta es la periodista, voy a ver qué más han hecho. Y desde ahí quizás han hecho ciertos contactos con personas, pues, ¿qué han recogido? ¿Cuál creen que ha sido la impresión del público?
2: La verdad ha sido súper buena, gratificante también, en la misma expo que se te acerquen. Y te digan qué bacán tu trabajo, qué bacán lo que estás haciendo, el gran trabajo también de Valeria que ha hecho la entrevista, ha sido la verdad muy gratificante. No ha llegado buena respuesta de la gente.
3: Sí, mucho comentario positivo, la verdad. Cuando nosotros empezamos este proyecto teníamos miedo de que nos llegara odio. Uh-huh. Y siempre lo conversamos, como ya, ¿qué hacemos en el momento en el que nos llegue hate, en el momento en que nos lleguen comentarios de odio? Y la verdad es que hasta el momento nos llegó un puro comentario, que fue desde el Centro Cultural Recoleta, que como está más abierto a gente distinta, uh-huh. Llegan como comentarios de gente que no le interesa el tema y ahí tira un comentario mala onda, pero nosotros personalmente desde la productora, nada de mala onda, al contrario, solamente comentarios positivos, gente interesada en querer ser retratada, incluso después de la convocatoria, como, oye, oh, igual quiero ser retratado, como uh-huh. ahí pensando quizás en abrir una nueva instancia para fotografiar a otras personas, y mucho comentario de buena onda, muy buena recepción. Fíjate que el otro día que estábamos en el Centro Cultural Recoleta, estábamos viendo el fanzine, que tenemos un fanzine que hicimos junto a Mutante Cine, una editorial, que es sobre el proyecto. Y se me acercó un niño que evidentemente era menor de edad y compró este fanzine. Y evidentemente también estaba haciendo su transición, yo me di cuenta. Y yo decía, wow, qué lindo que este chico nos compre este fanzine y pueda ver toda esta diversidad de corporalidades y pueda desde una temprana edad abrirse a esto y decir, ah, mira, existe esto y existen estas diversidades de corporalidades y puedo ser como yo quiera ser.
1: Lo encuentro maravilloso, sí. De verdad, como que me llegó a emocionar. Porque creo que los discursos de odio o el anticiparse a eso es una realidad, como el diagnóstico que ustedes hacen de decir, bueno, quizás nos toque, quizás nos pase que nos llegue algo de esto, y quizás otro tipo de cosas, pues son obras que están expuestas, como que yo ahí también pensaría como, uy, como que cuidarlas como un tesoro, porque uno no sabe tampoco cómo se puede manifestar ese odio. Qué bueno que no les haya llegado, pero claro, pues yo creo que en distintas realidades y en distintos espacios que de pronto son más íntimos, en ciertas casas, en ciertos lugares y en ciertas conversaciones de sobremesa, estos discursos igual persisten, pues.
3: Sí, totalmente.
1: Entonces desde ahí, qué bonito pensar que alguien pueda decir, bueno, pero por lo menos sé que hay otros espacios, quizás fuera de esta realidad, donde estos discursos sí son, o sea, donde estas identidades sí son válidas, pues, sí son hermosas, sí son como también válidas para ser celebradas y mostradas, ¿no?
3: Sí.
1: Oigan, y cuéntenme un poquito del cierre, ¿qué van a hacer hoy? Porque ya, me contaron sobre esta exposición, yo tomándome aquí de la productora, como que bacán que el Centro de Recoleta haya podido también como tomar esto y exponerlo. Cuéntenme un poquito de cómo han pensado hacer el cierre hoy día.
2: Hoy tenemos a tres personas invitadas, que es Noa Blanco, Zavales y Charlie Difero, que son chicos transmasculinos que también van a hacer su tocata ahí. Y
1: son todos músicos.
2: Sí, son todos músicos. Así que esperemos que llegue mucha gente. Obviamente también al principio vamos a hablar nosotros como productora y dar un buen cierre y obviamente que llegue mucha gente.
1: Sí, pues compartimos totalmente esta invitación. Oigan, ¿ustedes les había tocado también otra instancia así como presencial de hablar del proyecto, exponerlo como hoy día en el cierre, pienso?
3: Sí, sí nos ha tocado. Cuando las primeras veces que expusimos en Fundación Mecenas y en Centro de Cultura Recoleta nos tocó ahí tener que dar unas palabras.
1: Ah, maravilloso.
3: También primera vez así enfrentándonos a tanta gente. Pero bueno, ahí también se va aprendiendo y ha sido yo creo que este proyecto nos ha hecho crecer mucho como personas y como profesionales también.
1: No, y ojalá que siga creciendo un montón y que pueda ser expuesto en todos los lugares posibles. Sí. Yo creo que es súper importante. Oigan, y bueno, antes de cerrar el programa y seguir conversando, porque todavía nos queda un ratito, los quiero invitar nuevamente a escuchar una canción. ¿Les tinca?
3: Oye que sí.
2: Sí, obvio.
1: Súper.

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1: Seguimos conversando con la productora Destruye y Transforma, con Valeria Díaz y Salvador Carrasco, sobre la exposición de Sí Existo, su muestra fotográfica, que incluye también material audiovisual de entrevistas a transmasculinidades. Y ya conversamos un poquito respecto de cómo se gestó el proyecto, las motivaciones que hay ahí, y el cierre, este hito que tienen hoy día, también después de una muy exitosa muestra que tuvieron en el Centro Cultural de Recoleta. Entonces, lo que se me ocurre preguntarles también, chiques, ya en este como bloque final, es un poco, bueno, ¿qué sigue en el fondo? No quiero con esto ser como típico de, bueno, y ahora a crear lo siguiente, ¿no? Pero me imagino que puede que nazcan pues intereses, que tengan proyectos. Entonces, les quiero preguntar un poco sobre eso, y como productora también, pues, además de lo personal, ¿qué han pensado quizás seguir haciendo?
2: La verdad, primero... seguir moviendo la expo en diferentes partes, ojalá irnos a diferentes regiones, conocer quizá más realidades y también brindarnos como poder entrevistar a otros chicos transmasculinos y además sí o sí poder sacar el fotolibro, que eso lo teníamos como la cabeza desde un principio. Así que eso, como más que nada, y por ahora. Quién sabe, después se puedan hacer otras cositas, quizás un documental, algo que realmente también nos mueve a hacer, entrevistas, seguir haciendo registros.
1: No, maravilloso, yo voy a estar súper atenta al fotolibro, me tinca un proyecto precioso también.
3: Sí, no, y esa es la idea central, en verdad, sacar el fotolibro es bastante difícil. Por eso empezamos con exhibiciones, porque de hecho el principio era como, ya vamos a sacar un fotolibro y vamos después a hacer exhibiciones, vender este fotolibro, pero nos dimos cuenta que en verdad se requiere de tener muchos ingresos para poder hacer publicaciones.
1: Me imagino que además si son gráficas, pues como que la calidad de la hoja, por ejemplo, tiene que estar acorde a la calidad de la imagen que ustedes

0: igual es súper difícil y nosotros mismos vamos a tener que aprender a hacer todo lo que involucra crear un fotolibro.
1: Qué bacán
0: Así que,
1: igual.
0: sí.
1: Están ahí adquiriendo además nuevos. Después van a hacerlo todos ustedes.
2: Sí,
0: Sí,
2: todo.
0: todo.
1: No, pero qué cool. Bueno, vamos a quedar igual súper atentos. Bueno, y lo último también, siempre me gusta cerrar con estas preguntas un poco más reflexivas, entendiendo que este es un programa que está siendo transmitido en vivo para nuestra comunidad, para la gente que nos escucha, y también queda en la lista de reproducción de YouTube de Micrófono Violeta. Entonces invito a todas las personas también, si les resonó algo este programa, a compartir el link, a difundirlo también, especialmente por el trabajo que tienen ustedes como productora. Pero entendiendo, ¿no? Que hay gente aquí que nos escucha. ¿Tienen quizás algún mensaje que compartir con alguien que nos esté escuchando hoy? Que quizás tenga alguna inquietud que quiera compartir desde el arte, o quizás una persona transmasculina que esté en busca de referentes, que nos pueda estar escuchando hoy día.
2: Ay, qué complejo, pero
1: Quizás para creadores, pues, que pensando que desde ahí abordamos harto la entrevista, alguien que quiera quizás como iniciar algún proyecto desde el arte, algo que les llame la atención.
2: la verdad que se atrevan, que lo hagan, obviamente errores van a haber sí o sí. Son procesos que uno tiene que pasar dentro de la creación de cualquier tipo de proyecto. Si tienes como alguna pregunta respecto a lo que quieres hacer, como de ahí nacen las buenas ideas, como de las inquietudes, de las preguntas, de eso, la verdad, como atrévete, hazlo, infórmate también, como que eso. Y no sé si quieres agregar algo, Valeria,
0: Yo
2: respecto a
0: agregaría
2: eso.
0: algo, pero no para las personas que buscan crear algo, ni artistas, sino que diría a la gente como ábranse a conocer distintas personas, personas de la comunidad trans, como que en verdad está lleno de gente trans y todos debemos tener un amigo trans, un amor trans, como la otra vez estábamos en un conversatorio y un chico de los que fueron fotografiados nos contaba lo difícil que era para él enamorarse. Y decía, a mí me cuesta tanto porque yo digo que no tengo pene y me desechan. Y decía, como, por favor, ámennos como somos nosotros, como. Y yo haría un llamado a eso, como, abrámonos a querer conocer otros tipos de personas, otras realidades y a tener un amigo trans, una amiga trans, un amor, una pareja. Como no nos privemos de esas cosas.
1: Muy importante porque creo que también, si bien vivimos en comunidad y las comunidades son diversas, tendemos a apartarnos, pues, como a hacer, ¿no? Pequeñas como subcomunidades, por así decirlo, y qué fácil se vuelve después no encontrarnos con personas que son distintas a nosotros. O sea, qué fácil se vuelve estar con personas que solo se ven o piensan como yo, y al final lo limitante que eso puede ser, pues.
0: Sí, claro, y también lo mismo, como que a veces uno ve las comunidades y las transfeminidades están como muy entre ellas y los transmasculinos entre ellos. Y también se puede abrir eso y que todos compartamos con todos, tener una amiga transfemenina, un transmasculino, como en verdad yo creo que está tan lleno de gente que podemos abarcar todas esas distintas personas que existen.
1: Totalmente. Y mira, creo que respecto a eso tengo también, porque dentro de hacer esta invitación a que la gente vaya a ver el cierre y a que la gente de acá de la universidad participe en las actividades de la unidad de género, estas actividades no son solo para personas de la comunidad LGBT, que creo que es algo que también se piensa mucho, ¿no?
0: Sí, exactamente.
1: Como que casi que no puedo ir, ¿cachai? Si soy un hombre heterocis o una mujer heterocis, como que no sé, me van a funar
0: No,
1: y
0: acá no
1: no
0: nos
1: va a
0: vamos a funar.
1: pasar.
0: No, de hecho el proyecto tiene un poco esa idea de que personas que no sean de la comunidad se abran a querer ver estas muestras, estas fotos. Nosotros cuando hicimos la inauguración invitamos a nuestros papás, mamás, como había mucha diversidad de personas y es muy gratificante ver cómo personas que no tienen eso tan cerca puedan verlo y que les haga sentido y que puedan como acercarse a eso.
1: O sea, sí, totalmente. Entonces eso, porque yo creo que, claro, hay algo que nos da seguridad de estar en una comunidad donde yo me siento también aceptado y querido, pero también hay algo muy enriquecedor y qué terrible es no llegar a conocerlo, de conocer a alguien que viene de algún lugar totalmente distinto, de sentir curiosidad por sus experiencias y por cualquier persona, como que no me refiero quizás solo a lo trans, sí pasa mucho ahí, ¿no? Pero digo, sentimos curiosidad por la gente y por cómo son. Qué bonito tener espacios de encuentro con distintas personas y qué bonito darnos la oportunidad de explorarlo.

0: Así que oigan, muchísimas gracias. Ahora, bueno, para terminar con nuestra sección de recomendaciones, yo por supuesto que recomiendo que la gente pueda ir hoy día al Centro Cultural de Recoleta, al cierre de la exposición Sí Existo, a la tocata, a escuchar las palabras de esta productora, que les van a contar un poquito sobre cómo se hace la exposición, a que puedan mirar las fotos, ver el material y disfrutar también, pues igual es un espacio de celebración, pues que vayan a pasarlo bien.
1: Sí, obvio, están todos cordialmente invitados.
0: Sí, totalmente. Oigan, y Salvador y Valeria, antes de que cerremos, ¿tienen ustedes quizás alguna recomendación de alguna, lo que sea, serie, película, canción, panorama, que quieran compartir con nuestros radioescuchas?
2: Sí, obviamente. Yo creo que la película que más ahora está como en contingencia, La misteriosa mirada del flamenco, que la sigue en cines y obviamente después va a estar en las plataformas. También hay una expo que salió hace poquito, que se llama Alegría, Alegría, que está en el Museo de la Memoria, que tiene archivo de la comunidad LGTBQI+, sobre... Esto pasó como
1: en dictadura militar.
2: Dictadura.
1: Sí, son puros archivos en dictadura militar de la comunidad LGBTQI+. Así que está muy interesante para... Justo este 2 de junio fue la inauguración.
0: Ah, pero genial, vamos todos.
1: Sí, sí, yo en verdad decirle a la gente que se tome los espacios culturales, que vayan a verlas. En verdad uno siempre se encuentra con novedades, como que uno va al GAM y hay cosas interesantes que ver, uno va a los centros culturales de las mismas municipalidades, como lo es hoy en día el Centro Cultural Recoleta, y se encuentra con cosas innovadoras, diferentes. Así que invitar a la gente a que nos tomemos los espacios culturales y vayamos a ver con qué nos encontramos, con estas sorpresas que hay, que sí o sí van a ver.
0: Totalmente, hay de todo y no tenemos que ir lejos tampoco para encontrarnos con estas cosas. Así que comparto muchísimo sus recomendaciones. Yo no quiero hacer mucho hype ni nada, pero La misteriosa mirada del flamenco, maravillosa. Y nosotras estamos tratando de hacer algún visionado de películas. Tenemos actividades para la tercera semana de junio. Ahí se concentran como unidad de género. Y nos gustaría tener esa película, po.
2: Sí,
0: así que estamos haciendo lo posible.
1: Yo no la he visto, así que ahí yo me sumaría.
0: No, maravilloso, estamos haciendo lo posible por tenerla. Así que eso, pues les recomiendo un montón que vayan al Centro Cultural de Recoleta hoy día. Y tal como dice Valeria, si es que no pueden, que estén atentos quizás a las redes sociales también. Ustedes están exponiendo, ¿dónde podemos encontrar información sobre la exposición, chiques?
1: En nuestro Instagram, @destruyetransforma.
0: Podría tener esa película, pues.
2: Sí,
0: así que estamos haciendo lo posible.
1: Yo no la he visto, así que ahí yo me sumaría.
0: No, maravilloso, estamos haciendo lo posible por tenerla. Así que eso, pues les recomiendo un montón que vayan al Centro Cultural de Recoleta hoy día. Y tal como dice Valeria, si es que no pueden, que estén atentos quizás a las redes sociales también. Ustedes están exponiendo, ¿dónde podemos encontrar información sobre la exposición, chiques?
1: En nuestro Instagram, @destruyetransforma. Y también en el de la Municipalidad de Recoleta y el del Centro Cultural Recoleta, que se llama Cultura Recoleta, si mal no recuerdo.
0: Exacto. Ya, maravilloso. Entonces, claro, sigamos las redes también si es que por alguna razón alguien no puede asistir hoy día. Estemos atentos, pues, del trabajo que hacen ustedes y de quizás otras instancias de exposición que estoy segura que van a tener.
1: Sí, totalmente. Sí, totalmente.
0: Así que les agradezco un montón. Gracias también a todos quienes nos acompañaron hoy. Y los dejo con una última canción y nos vemos en un próximo capítulo de Micrófono Violeta.

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6: Comenzamos en Perú porque faltan solo 2 días para la segunda vuelta de elecciones presidenciales en las que se verán las caras a Keiko Fujimori, candidata de derecha y heredera, por supuesto, de su padre Alberto Fujimori, y Roberto Sánchez, el candidato de la izquierda. Ambos cerraron sus campañas electorales este jueves en Lima y justamente desde allí, desde la capital peruana, nuestro corresponsal Carlos Noriega nos ofrece todos los detalles.
7: En su acto de cierre, Keiko elogió a su padre, el fallecido dictador Alberto Fujimori, que fue sentenciado por corrupción y crímenes de lesa humanidad, y aseguró que espera gobernar como él.
8: De nuestro lado vamos a trabajar en este proceso de unidad y de reconciliación. Pero esto pasa también por transformar el Estado. El Estado que durante todos estos años abandonó a sus ciudadanos.
7: Anunció que su gobierno sería de mano dura contra la delincuencia y reforzó su apuesta de polarizar entre el orden y progreso que ella dice representar y el caos y retroceso que atribuye a su rival. Su último mensaje fue pedirle a los indecisos que voten por ella. Sánchez recordó en su cierre de campaña al expresidente Pedro Castillo, destituido y encarcelado por su fallido intento de cerrar el Congreso que lo quería derrocar, y anunció que lo indultará. Dijo ser la voz de los excluidos y los pobres. Cuestionó el autoritarismo fujimorista y su historia de corrupción.
9: Porque sin democracia, hermanos, no hay paz, no hay progreso, no hay chamba, no hay dignidad.
7: Y anunció que con su triunfo el país recuperará la división de poderes. Habrá justicia social y derechos para todos y una lucha frontal contra la corrupción. Más de 27 millones votarán en el balotaje de este domingo. De resultado abierto. Desde Lima, Perú, Carlos Noriega, Radio Francia Internacional.
6: Gracias, Carlos. Y vamos a Medio Oriente, porque a pesar del acuerdo de cese al fuego entre Israel y el Líbano, los bombardeos continúan. 7 personas murieron en ataques nocturnos israelíes en la ciudad de Tiro, en el sur del Líbano. Y esto apenas horas después de que el grupo Hezbollah rechazara el acuerdo firmado en Washington y pidiera la retirada total de las fuerzas israelíes del Líbano. La televisión libanesa leyó un comunicado del jefe de Hezbollah, نعيم قاسم.
10: ندعو المسؤولين إلى إيقاف هذه المهزلة والإرهاب.
6: Llamamos a poner fin a esta mascarada y humillación que llaman negociaciones directas, dijo Qasem. Para analizar el peso de Hezbollah en este acuerdo de tregua, conversamos con Antonio Alonso Marcos, profesor de Relaciones Internacionales de la Universidad CEU San Pablo en Madrid.
11: es la fuerza política chií por excelencia en el Líbano, y no hay que olvidar que un tercio de la población libanesa es chií. Entonces, querer acabar con la fuerza política, ya digo, que representa a un tercio de la población, pues es de todo menos fácil, ¿eh? Yo no digo que sea una solución fácil la que aparezca en el horizonte, ni mucho menos, porque, ya digo, no es un grupo terrorista de 100 personas, sino que es un conglomerado político, social y, si se quiere, también paramilitar, y ahí entraría el componente terrorista, si se quiere, del Líbano, y entonces lo más previsible es que esto desemboque en una guerra civil. Si al final el presidente del Líbano acepta este acuerdo, pues puede desembocar esto en una guerra civil en la cual las fuerzas armadas del Líbano vayan a la caza y captura de los militantes de Hezbollah, que no son, ya digo, no son ni 100, ni 1.000, ni 10.000, son unos cuantos más.
6: Y hablemos también del conflicto en Ucrania. Rusia y Ucrania realizaron hoy un intercambio de 185 prisioneros de cada lado. El presidente Volodymyr Zelensky ha dirigido una carta abierta a Vladimir Putin, donde le pide reunirse cara a cara para poner fin a la guerra. En pocos minutos, Vladimir Putin ofrecerá su discurso anual desde San Petersburgo, donde se espera ofrezca una respuesta sobre la carta de su homólogo ucraniano. Estaremos atentos. Ponemos punto final a este resumen informativo de Radio Francia Internacional. Les acompañó Andreina Flores.
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15: Hola, hola a todos, bienvenidos a Mood Desconexión. Como todos los viernes me acompaña Joaquín. Hola, Joaco, ¿cómo estás?
16: Hola, Eve, muy bien, gracias. Qué gusto estar nuevamente aquí en Radio U Central, un viernes más en Mood Desconexión.
15: Oye, sí, en este día bien nublado que nos tocó en Santiago.
16: Así es, y siempre aquí. El día de hoy, Eve, tenemos una tremenda invitada.
15: Sí, ajá, que nos va a hablar de muchas cosas interesantes. Hicimos match. Afuera. hicimos match.
16: Así es. Es lo que es la principal exposición de esta idea de Mood Desconexión, ¿no es cierto? Como tener estas instancias para poder desconectarse.
15: Ella sí que ha vivido la vida en desconexión.
16: Así es.
15: En este mood se ha puesto de forma permanente.
16: Recordemos, viaja un montón. Y a raíz de eso surge la pregunta, ¿sí, si viajar te conecta o será un espacio como para desconectarse de uno mismo?
15: Eso mismo se lo vamos a preguntar porque es bien interesante. Si bien es bien entretenido viajar y conocer y desconectarse, muchas veces también esto puede pasar para evadir, po. Y ahí se lo vamos a preguntar, vamos a ver qué pasa ahí en su vida. Pero antes de eso vamos a recordar que nos escuchan a través de la 107.1 o nos vean a través de streaming por radio.ucentral.cl.
16: ¿A ponernos en sintonía?
15: Eso, sí. Vamos a ponernos en sintonía, Joaco.
16: Pongamos entonces una canción, vamos a escuchar Desire de Years and Years por la 107.1. No se desconecten.

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1: Ya estamos de vuelta. Recuerden escucharnos por la 107.1. Joaco, en los capítulos anteriores hemos hablado de ansiedad, hemos hablado de identidad, de sostener personajes que nos cansan muchas veces. Pero hoy el ángulo va a ser distinto con nuestra invitada. ¿Qué pasa cuando la forma de escapar del ruido se convierte en tu trabajo, en tu marca y en lo que todos esperan de ti?
2: Así es, Eve. El día de hoy está con nosotros Amelia Silva, más conocida como Where is Amelie, psicóloga, viajera, creadora de contenido, con más de 60.000 seguidores en Instagram y en TikTok, y una vida que desde afuera se ve como el sueño de muchos. Así que, Amelia, bienvenida aquí a Mood Desconexión.
3: Muchas gracias, chicos, por la invitación y por esa tremenda presentación.
1: Bienvenida.
2: Con redoble de tambores y todo.
1: Oye, sí. Y además esto calla de nuestra carrera, porque es psicóloga.
3: Sí, así es. Ahí coincidimos los tres en algo común.
1: Ah, es así es. Vamos a comenzar esta entrevista. Pero no te pongas nerviosa, que la idea es que podamos disfrutar hoy día de este programa. Cuando ves tu propio fade, ¿cuánto de lo que aparece ahí refleja realmente cómo te estás sintiendo?
3: ¿Tu propio qué?
2: ¿Feed?
3: Ajá. ¿Feed? Ajá.
2: El feed, como tu perfil.
1: Como tu perfil.
2: Redes sociales.
3: ¿Cuánto me representa usted, cree?
1: ¿Sí?
3: Uf, yo creo que depende de la época en que esté en mi vida, porque a veces tú te metes a mi Instagram y ves mucho viaje. Y yo no estoy viajando constantemente tampoco. O sea, tengo periodos en donde me voy 2 meses, pero luego estoy 3 meses en Santiago y no estoy viajando. Entonces, podría decirte que es tal vez la mitad de mi vida, por decirlo de algún modo, pero no abarca todo.
2: Oye, ¿y hay destinos donde llegas más preocupada de grabar que de vivir? ¿Te ha pasado? Porque al final tú también, recordemos que de alguna forma tú ya estás monetizando tus redes sociales, estás de alguna manera como viviendo a partir de eso.
3: Claro, ahora último sí me he dado cuenta que me ha pasado un poco eso, pero siempre me ha pasado que cuando voy a un lugar quiero dejar registro. Entonces no es algo como que yo haga solamente por las redes sociales porque, ay, tengo que grabar esto por un video, sino porque a mí generalmente me gusta hacerlo. Entonces es una manera a mí igual de disfrutar el lugar. Ahora que he estado más metida en este tema de redes sociales, claramente estoy un poco más metida en grabar esto y lo otro, y he intentado bajarle un poco porque como estoy tan entusiasmada a veces en hacer esto, me olvido un poco de estar un poco más presente en el lugar. Pero sí es algo que tengo muy presente, que no quiero que me pase, porque creo que una vez que se te pasa eso de estar desconectada del lugar, eso también igual se transmite en los videos. ¿Se entiende?
2: Sí. Sí.
1: Y hoy día también la gente está buscando un poco más como esta cosa más natural, más como que se muestre lo que tú de verdad estás sintiendo ahí y que no sea todo maqueteado en el fondo.
3: Claro, yo creo que sí.
1: Ahí se perdería el sentido si dejas de sentir o de sentir esa emoción, de ver, claro. de estar en el lugar.
3: Tal cual, tal cual. Es que yo creo que hoy en día en redes sociales es muy fácil mentir igual. O sea, tú puedes ver algo y tú no sabes si realmente es verdad o no.
1: Y la verdad es que lo hemos hablado en otros capítulos, eso mismo, porque al final lo que tú muestras es solo un porcentaje mínimo de tu vida.
3: Claro.
1: Y también eso es súper fácil de poder engañar, porque en realidad no siempre es la realidad o lo que estás viviendo. Muchas veces, no sé, emocionalmente puedes estar pésimo y tenés que sacarte las lágrimas, poner la cámara y fingir que estás perfecto.
3: Claro, tal cual. Pero en mi caso, yo no soy tan así. A menos que tuviera que algún trabajo, alguna marca, que tengo que por contrato subir el video o simplemente porque quedamos en acuerdo de eso y tengo que subirlo y ya está. Pero si yo, por algo mío, yo no me siento bien con algo, no lo voy a hacer. Y ya está.
1: Oye, hablamos afuera que esto no empezó como influencer en el fondo. Es los viajes y toda esta forma como de vivir esta vida así, viene desde mucho antes. Sí. Cuéntanos un poquito.
3: A ver, esto empieza desde muy chica. Yo de cuando tenía, no sé, 14, 15 años, 16 diría, yo seguía mucha gente en ese tiempo que era youtuber de viajes. En el específico hay unos, no sé si lo conozcan, que es Alexis Ren y Jay Álvarez.
2: No.
3: No, bueno, era una pareja que viajaba mucho por el mundo y para mí eran, wow, alucinante. Y luego empecé a seguir, por ejemplo, a La Ina Mol, a la que es Miss Universe. Sí, bueno. Ella en su momento era blogger y ella viajaba mucho. Yo la seguí en toda esa época y para mí fue mucho un referente cuando tenía 16, 17, 18 años. Entonces, para mí siempre fue como una meta poder viajar de esa manera. Hay gente que quiere tener hijos, quiere tener familia, quiere tener un departamento, etc. Para mí siempre fue eso, viajar. Entonces, cuando yo cumplí 18, lo primero que hice fue voy a comenzar a trabajar para poder ahorrar y poder irme a viajar. Porque yo sabía que mi familia no me podía sustentar los viajes ni nada por el estilo. Entonces, desde ese momento, empecé a trabajar a full y ahí empecé a viajar un poquito. Luego llegó la pandemia, nos quedamos todos encerrados y apenas se liberó la pandemia dije, no puedo como seguir perdiendo el tiempo, básicamente. O sea, tengo que salir ahora de todo este sueño que yo siempre he tenido de querer viajar. Tengo que cumplirlo porque si no, uno nunca sabe. El día de mañana llegas de la nada, te ponen una pandemia y te encierran y hasta ahí llegaste. Entonces, ahí empecé a viajar. Y mi primer viaje fue en la carretera Austral, que ahí me fui a mochilear un mes. Y ahí me volví adicta. Luego me fui a Costa Rica. Estuve voluntariando 2 meses. Luego me pasé por Panamá. Luego ya ahí volví. Y ahí, sí,
2: sumé. Y Abelia, disculpa, durante este tiempo tú estabas igual con tus otras ocupaciones como la universidad.
3: Claro, lo que pasa es que...
1: ¿Cómo se hace eso?
3: Sí, aquí viene un temón.
1: Ahí viene cómo se hace.
3: A ver, en la universidad te dan 3 meses de vacaciones. Entonces yo siempre usaba esas 3 meses de vacaciones. Bueno, el mes de la carretera Austral, vacaciones y todo eso. Ahora, tema de plata, que es lo que más importa acá y que siempre me preguntan cómo lo haces. Como les digo, yo empecé a trabajar desde los 18 años. Pero hay que poner contexto igual de que yo no tengo que mantener una familia, yo no tengo responsabilidades, yo no tengo que poner gastos en la casa así grandes ni nada por el estilo. Entonces, y menos aún en ese momento cuando tenía 18. Entonces, cuando empecé a trabajar, toda esa plata yo la usaba para ahorrar. Yo no gastaba nada más. Yo no me compraba ropa, yo no tenía que, como les digo, pagar nada. Entonces, todo eso yo la ahorraba, ahorraba, ahorraba. Y luego de eso, a los años, te digo, cuando tenía 21 años, me empecé a invertir en muchas cosas. Especialmente, es que no sé si puedo decirlo porque no quiero que se empiece como a sonar como consejo de inversión, pero empecé a invertir y luego de eso me empezó a traer muchas ganancias. Y creé un colchón de dinero muy grande, por decirlo de algún modo, o por lo menos grande para mí, para poder viajar. Y eso a mí me dio mucha libertad financiera para poder hacer los viajes.
1: Eso es verdad, porque a veces como que me cuesta creer. Yo he escuchado a mucha gente que dice, yo invierto, no sé, en esto, etc. Y aún a veces queda como con esa duda, si realmente están así.
3: O sea...
1: Si realmente podéis ganar de esas inversiones.
3: A ver, hay muchas maneras de invertir. No quiero que... Como que uno piense que uno invierte y se hace el millonario el día de mañana. No, de hecho, yo cuando empecé a invertí en un momento en que el mercado o en la moneda en que la acción, criptomoneda, como quieran decirle, en que yo invertí estaba en su máximo histórico y luego bajó precio a 3 veces menos y yo tenía una pérdida de toda mi plata, pero yo nunca saqué esa plata. Y luego de eso pasaron muchos años y yo seguí invirtiendo. Nunca paré, o sea, lo hacía muy periódicamente. Y luego de 3 años yo vi ganancia con eso.
1: O sea, es un tiempo, no es inmediato.
3: No es inmediato. Ahora, hay gente que te puede vender el curso de trading, que esto, lo otro, y ahí te dicen, ¿puedes ganar dinero inmediatamente? No, yo no soy de ese estilo de inversión. Yo soy más un tipo holder, que es cuando tú metes plata y esperas una cantidad de tiempo a que te genere y ahí tú puedes vender.
2: Oye, me parece interesante, así como tienes tú la... Tus prioridades, ¿no es cierto? A pesar de estas ocupaciones, por ejemplo, el tema universitario, aún así bien firme con el tema de los viajes, porque siento que en su gran mayoría de personas pasa que el viaje tú esperas y lo vais poniendo, quiero viajar más adelante, cuando no es el momento,
3: sí.
2: Cuando en realidad muchas veces el momento uno igual lo puede conseguir, po.
1: Claro. Yo creo que también es el
2: esfuerzo y todo, pero...
1: Depende de los objetivos, porque finalmente te pusiste un objetivo y ese objetivo era viajar.
3: Claro, esa era mi prioridad.
1: Esa era tu prioridad. Exacto. Entonces ahí pusiste ganas, pusiste fuerza, pusiste tus ahorros, pusiste todo en el fondo.
3: Claro, o sea, yo, chicos, cuando yo les digo, por ejemplo, estuve un año entero, yo me tomé el año, contexto, entre el colegio y la universidad me tomé un año y yo trabajé de anfitriona. Y yo, cuando les digo que no gasté ni siquiera 10 lucas de plata, se los digo muy en serio, o sea, yo ahorré todo. Luego lo puse a invertir y perdí, perdí entre comillas porque nunca lo perdí porque nunca lo vendí, pero tuve una pérdida de 3 veces de esa plata. O sea, yo me quería morir, pero ya luego perseverancia, cuando uno tiene en verdad un objetivo y una prioridad, uno se mantiene ahí firme. Ahora, yo tampoco empecé a ahorrar netamente para viajar. Igual eran por otras ideas, pero al final ahora lo estoy ocupando para poder viajar.
2: Oye, y en esta cosa de que te vayas haciendo cada vez más conocida como una persona que viaja recurrentemente... ¿Qué pasa contigo al momento de volver? Por ejemplo, cuando el viaje termina y estás en tu casa sin un destino nuevo.
3: Uf, es un temón. ¿Quieres como okay,
2: igual la te haces como la reputación?
3: ¿Algo personal o lo quieres llevar como algo de redes sociales? ¿Lo que la gente espera de mí de viajes o lo que yo estoy sintiendo?
2: Mi pregunta viene de esa reputación que igual uno se va generando, porque de alguna forma también con lo que vamos posteando en las redes sociales, sea en el ámbito que sea, tú te vas haciendo como un personaje, por
3: digamos. Claro, y después
2: así.
3: La gente espera ver más videos de viaje, viaje y seguir viajando, sí, viajando, viajando.
2: Exacto. ¿Qué es lo que pasa contigo con eso?
3: Uf, o sea, por mí, poder estar viajando cada 2 meses y volver 3 meses y después viajar otros 2 meses y así. Ahora, de nuevo, el tema de la economía. Yo soy la que me está pagando los viajes y ahora mi dinero, después de 3 años de estar viajando, no es infinito. O sea, yo ya llegué a un límite en que ya no me queda tanto y voy a pegarme ahora el último viaje. Y luego de eso, voy a tener que buscar alguna otra forma para poder seguir viajando. Pero yo siempre sigo igual a una persona que no puede quedarse en su casa. Entonces, si yo no puedo ir a viajar a China, voy a viajar a la esquina acá en Santiago. Me voy a ir al Cajón del Maipo, voy a buscarme la forma de poder hacerlo. Entonces, claro, tal vez hayan contenidos tal vez un día de un lugar increíble, tal vez al otro lado del mundo, y tal vez otro día haya algún contenido de acá al lado de Santiago. Pero yo no lo voy a dejar de hacer, porque ese es el estilo de vida que yo ya llevo hace mucho tiempo, a menos que me pase algo económicamente y yo ya no pueda más cómo sustentar los viajes.
2: Pero no has sentido que de repente viene también como tu reputación, no te preguntan de repente, oye, ¿a qué se viene ahora? ¿Cuál es el siguiente viaje? Como que, ¿no te ha pasado como que
3: tenés que hacerlo? ¿Como esa presión?
2: Okay, sí, no sé si tú sentirlo como una presión, pero también de que el resto de personas, ¿no es cierto? Tú teniendo ya un círculo de seguidores, estén ahí al tanto de qué es lo que se viene, como que tenés que mantenerte tú también dando ese contenido, por decirlo así.
3: Claro, no siento la presión por alguien externo de tener que viajar, soy muy sincera, no lo siento. Lo que sí siento es tener que estar generando el contenido para poder mantener al final viva las redes sociales, pero es porque yo quiero crecer en esto. Entonces, si no me interesaba tanto crecer esto, filo, o sea, yo lo hago porque me gusta y porque conecto con la gente y todo, pero al final si nadie me está pagando nada, como que quedo ahí nomás, ¿entiendes?
2: Sí. Y a pesar de eso, ¿tiene algún ritual para desconectarte? Estoy pensando porque es súper demandante las redes sociales. Entonces, en ese ámbito, el hecho que, claro, tal como tú dices, tienes que mantenerte entregando contenido que puede sentirse a veces como una presión, ¿tienes algún espacio para desconexión, apagar el teléfono?
3: Es que, ¿sabes qué me pasa? Que para mí es como mi desconexión a esto. No sé cómo explicarlo. O sea, yo les contaba que yo empecé a hacer las redes sociales porque estaba post una operación mirando el techo de mi pieza y para mí mi escapatoria fueron hacer los videos. Entonces, cuando yo hago los videos, igual en cierto sentido es mi escapatoria. Como que no lo siento como un trabajo, ¿se entiende? Es algo que generalmente me gusta.
1: Oye, porque a veces lo más difícil de no es viajar, es quedarse quieta.
3: Sí.
1: Y te cuesta quedarte quieta, por lo que nos has contado. ¿Viajar te conecta contigo mismo o a veces es una forma de no quedarte quieta con lo que duele? O ambas.
3: Creo que depende de tu objetivo, de la persona que estás buscando. Yo creo que va a depender un poco de eso. O sea, no te voy a mentir que a veces uno, por ejemplo, cuando yo empecé el tema de las redes sociales, yo quería irme a un lugar que era una cascada y yo necesitaba
1: esa desconexión,
3: el querer escaparme porque justo estaba pasando por un momento que fue como mucho cambio en mi vida y yo necesitaba estar como un poco lejos de eso y me fui a este lugar a desconectarme. Entonces ahí se podría entender que, claro, estoy escapando de algo, de esta realidad. Pero igual creo que está bien a veces escaparse y desconectarse de esa realidad. Porque uno no puede estar todo el día ahí 24/7, no sé, en temas laborales preocupándose. Tu mente igual necesita descansar de ese tipo de cosas. Si tú te puedes permitir ese tipo de cosas, ¿por qué no hacerlo? Hoy día la sociedad te pide estar todo el día ahí, dale.
1: Finalmente se ha convertido más que un escape, un respiro.
3: Exacto. Ahora, si tú estás 1, 2, 3, 4, 5 años sin un objetivo de vida y estás viviendo, no sé, de la Pachamama, qué sé yo, y todo porque no quieres asumir tu realidad o porque estás escapando algo, ok, ahí tú estás teniendo un problema. Pero siento que el hecho de que tú quieras escaparte a un lugar o ir a un viajecito, esto o lo otro, no le veo el porqué el mal. Para nada. Y si puedes hacértelo, obviamente.
1: No es que quieras estar escapando siempre, sino simplemente que...
2: Es importante esa distinción entre el respiro, ¿no es cierto? O ya cuando realmente también hay cosas de las que uno está evadiendo y realmente no quiere mirar ahí. Exacto. Y muchas veces eso va de propiedad con la ayuda terapéutica. Estoy pensando si una persona realmente fuese una evasión. Son dos cosas distintas.
3: Exacto.
2: ¿Y te ha pasado sentirte sola en medio de todo? Por ejemplo, en nuevos lugares, con personas... tiempo, etcétera.
3: Sí, totalmente.
2: ¿Y cómo se lleva ese espacio como...
3: ¿De soledad?
2: Ajá.
3: Me pasa cuando recién llego a un lugar que es completamente nuevo y más cuando no hablan mi idioma o algo por el estilo, tengo como un ritual para poder adaptarme al lugar y como quedarme tranquila. Pero cuando ya siento, no sé, por X razón que me siento un poco sola, creo que no queda más como de aceptarlo y como más... llevarlo con uno, buscarlo igual como la parte entretenida de... Pero igual siento que es algo que dentro de todo igual me gusta. Y esto es algo que lo he conversado porque, por ejemplo, yo tengo a mi mejor amiga que le carga estar sola. No le gusta estar sola. Y ella jamás se le ocurriría por su cabeza viajar sola, por ejemplo.
1: Pero sí, era algo que hablábamos fuera.
3: Ajá.
1: Y yo te he comentado, o sea, yo creo que es lo que me falta. Me encanta viajar y todo, pero me falta viajar sola y me da un pánico.
3: Es que depende de qué es el pánico, porque si te da pánico estar sola por ti misma, ¿cachai? No, o si te da sola porque tengo miedo que me pase algo.
1: No, ¿cómo voy a sociabilizar? ¿Cómo voy a llegar y decir, hola? No sé, me cuesta un montón.
3: Claro, es que hay contextos. Sí, lo que pasa es que, a ver, si tú te vas, no sé, por ejemplo, de viaje sola y te quedas en un Airbnb, lo más probable es que no conozcas gente, pero si tú igual quieres conocer gente, existen los hostales... Hay zonas donde uno es más fácil conocer gente. A mí, por lo menos, me han servido los voluntariados y los hostales. Y así he conocido a muchísima gente alrededor de todo el mundo.
2: Y brutal el hecho también, como tú mencionas, de la aceptación también a veces de sentirse solo. Y a partir de eso, cuando yo creo que estás cómodo ya con ese espacio en solitario,
3: ajá,
2: también estás como más receptivo a recién empezar a poder conocer a otras personas.
3: Sí, tal cual.
2: No estoy diciendo como desde el miedo, desde la angustia, sino claro, como de una cosa más genuina.
3: Claro, como que al final si yo estoy con gente es porque francamente yo quiero estar con esas personas. Y si no quiero estar con gente, estoy conmigo y ya está. O sea, yo sé que hay gente que le complica hacer cosas sola, no sé, ir hasta el mall sola, por ejemplo.
1: Les da mucho miedo, po.
3: Sí, y es totalmente entendible porque o tal vez no te gusta o te da miedo, qué sé yo, pero yo he logrado ese nivel en mi vida tal vez, o tal vez sea por mi personalidad, no tengo idea, en que para mí no es un tema estar sola. Y creo que hoy en día la sociedad igual está muy satanizado tal vez estar solos. Ahora, no, tampoco encuentro que esté bien quedarte completamente solo porque somos seres sociales. Aquí somos psicólogos y lo sabemos.
1: Sí.
3: Pero yo creo que tener estos momentos de soledad no son para nada mal, en absoluto.
2: Sí, pues es como un rato también como va a recapitular, también como decíamos, poder como conectar de forma más genuina. Pero importante igual lo pienso, Evelyn, con el invitado que tuvimos la semana pasada, que él, como la forma en la que nos decía, es que muchas veces como personas nos estamos cada vez cerrando más.
3: Sí.
2: Cada vez estamos compartiendo menos, en especial este típico discurso que muchas veces puede ser válido, pero a veces yo creo que pasa los límites de tener que poner límites por tu paz mental, etcétera. Sí. Ese discurso te termina alejando de toda la gente que tiene alrededor.
3: Tal cual.
2: Y esa soledad es la que a veces es más compleja. Entonces también yo creo que se trata como de buscar ese punto medio.
3: Sí.
1: Es que yo creo que ese equilibrio es el que nos cuesta, porque finalmente, claro... Te vemos a ti en redes sociales, viajando, estando sola, no sé qué, y uno dice, oh, fantástico, es lo que quiero. Pero también no es irse al extremo de eso, o sea, es como tú decías, son pequeñas partes de tu vida, en el fondo, que tiene 365 días, que no pasáis viajando todos los días y no estáis desconectadas, sino son fragmentos nomás.
3: Tal cual.
1: Y a veces la gente confunde también eso.
3: Claro.
1: Como que no lo logra entender, dice, claro, oye, esta se... viaja todo el día, y en el fondo en realidad no. O sea, y también es importante, como lo decíamos con Carlos Pérez, esto lo hablamos la semana pasada, que somos seres sociables, necesitamos de los otros, no hemos convertido, estamos convirtiendo en esta sociedad algo bien individualista.
3: Tal cual.
1: Y nos necesitamos al final.
3: Sí, yo lo veo mucho en las redes sociales, eso igual, hay mucho discurso que promueve un poco esto como de poner límites, esto, lo otro, pero a veces igual creo que hay que se trans... No sé cómo puede ser la palabra correcta, pero creo que a veces se lleva un poco al extremo. Como esto de la salud mental o el poner el límite. Como que igual creo que todo igual es ese equilibrio, como tú decías. Y algo que también he aprendido mucho también viajando es encontrar ese equilibrio en las cosas.
1: Sí, que no es fácil.
3: No.
1: Que es un proceso y además depende de dónde nos encontremos, la situación, etcétera, un montón de cosas. Pero también jamás perder de vista que siempre necesitamos de los otros, que necesitamos de ese apoyo, que en algún momento, por más solas que queramos estar, totalmente. Muchas veces necesita ahí de un abrazo, que tiene que ver con el otro al final.
3: Totalmente. De hecho, yo te diría que en mis mejores momentos de la vida han sido acompañadas.
1: Es que yo creo que los mejores momentos de la vida también son acompañados. Y eso no quiere decir que no sea capaz de estar sola.
3: Exacto. O sea, no porque yo, mis mejores momentos de la vida sea acompañada, significa que los otros sean malos.
1: Claro.
3: Para nada, también son buenos. En absoluto, o sea, en su totalidad, ¿se entiende?
1: Sí. Son otros momentos nomás.
3: Exacto.
2: Oye, Belia, y en cuanto a esta pasión que tú llevas en tu vida y lo marcas con los viajes, que es algo que, como tú mencionas, te gusta un montón, Ajá. Lo haces recurrentemente. También, ¿cómo crees tú que otras personas pueden sentir, observar otra pasión? ¿Cómo, a través de, quizás, tú llegaste a los viajes, como algo que te llena? ¿Cómo también crees tú que otra persona puede encontrar ese curso?
3: Yo creo que todos tienen algo en su cabecita que siempre está presente. Algo. Ya sea viajar, esto, lo otro, no sé. Muchas veces no sabemos qué es, cómo es el camino a ese algo, cómo llegar a ese algo o cómo poder ejecutar ese algo, no sé. Pero cuando uno ya empieza como a encontrar las maneras de poder llevarlo, es solamente atreverse. Francamente. No hay otra forma, no hay una receta mágica, simplemente atreverse. Ahora, hay muchos otros factores. O sea, por ejemplo, en mi caso, que yo lo que les decía, yo tengo la facilidad de poder viajar, pero no todo el mundo puede hacerlo. O a menos medida, o sea, yo puedo viajar mucho más que tal vez una persona promedio, pero es porque tengo una realidad distinta igual que esa persona. Entonces, creo que es ir encontrando un poco ese equilibrio, igual que se adapta a tu vida. Pero yo creo que, si puedo resumirlo en una palabra, es atreverse. Y ya.
2: Y bajo esa idea de atreverse, entonces, ¿tú crees que no hay definitivamente un momento que uno puede sentir adecuado si uno está esperando y lo pospones?
3: Nunca hay un momento en que vas a estar listo, nunca. Nunca vas a encontrar un momento en que tú digas, listo, voy, porque ya completé mi checklist para hacer las cosas. Nunca. Y cuando tú esperes ese momento para hacerlo, créeme que nunca lo vas a hacer. Tienes que atreverte.
1: Sí, comparto eso contigo. Creo que siempre tenemos miedo. El miedo siempre está.
3: Sí.
1: Pero toca como atreverse. Toca que ese miedo no sobrepase
3: claro. Lo
1: que quieres hacer.
3: Exacto. Al final, ¿qué es más grande? ¿Tus ganas de esto o ese miedo? Y por lo menos en mi caso, era más esas ganas de explorar
1: estar
3: el mundo,
1: ahí.
3: De viajar, esto, lo que sé yo. Y entonces te toca al final vencer ese miedo nomás.
1: Y al final eso lo lleva uno a toda la vida, la verdad. No solamente al viaje, hoy día lo hablamos contigo porque era una viajera, pero en la vida en general pasan esas cosas. Muchas veces te da miedo atreverte a cambiar de trabajo, lo hablábamos, nos encanta la zona de confort. Nos gusta porque nos deja ahí quietitos y tranquilos y todo bien. Pero muchas veces hay que atreverse a salir de ahí y perder ese miedo.
3: Tal cual.
1: Y uno dice, ¿perdiste el miedo? No, sigue el miedo. Lo que pasa es que solo me estoy atreviendo a hacerlo.
3: Sí, totalmente. O sea, a mí hasta el día de hoy me sigue dando miedo viajar sola. Por ejemplo, en una semana más y media, o sea, una semana y media más, me voy en un viaje sola a países que hablan un idioma que ni siquiera hablan español, nada. Y no te voy a mentir, estoy muerta de miedo, totalmente. Pero es algo que he soñado siempre y no lo voy a dejar de hacer porque tengo miedo. Pero es también lo que otro que yo te decía, que tal vez hay gente que es feliz en esa comodidad y en esa zona de confort y que no tienen esa necesidad de atreverse, pero es porque están felices con eso. Pero
1: y si todo está bien.
3: Algo ahí, tienes que al final atreverte más.
1: Sí, si hay algo que te remueva, que te está moviendo ahí y no sabes qué hacer, o sea, hay que atreverse, po.
2: Sí.
1: Atreverse es la clave.
2: Pero a veces no es fácil también viendo todas estas ideas, por ejemplo, lo mismo que proponen aquí los fit, por ejemplo, como Amelia, viajar.
3: Ajá.
2: También de repente hay lo que complica en las redes sociales es muchas veces estar en conocimiento de los intereses de uno mismo. Porque al ver, por ejemplo, que puede estar de moda el tema de estar viajando, es como, oye, tengo que estar yo también haciéndolo.
3: Claro, es como el FOMO de...
2: Exacto, el FOMO, llegamos al concepto principal.
3: Sí.
2: Entonces es difícil a veces, muchas veces también en eso, el hecho de no querer quedarte fuera de... Cuando en realidad quizás es algo que en realidad no es necesariamente para todas las personas, sino es de tu interés.
1: Ajá. Sí, es verdad. Aparte que el Juaco también es viajadora. No lo ha dicho.
2: Es que estoy en rol de entrevistador.
3: Él fue el que me encontró, entonces.
1: No lo ha dicho, pero él viaja mucho.
2: Sí, igual. Por eso me parece súper interesante la la conversación y también todas las cosas que salen a partir de esto, porque yo siento que son experiencias que son súper transformadoras. El hecho también de poder viajar, ajá, pasar tiempo solo, tal como tú dices, algo que definitivamente no... Yo creo que no es que estéis preparados, pero el hecho también de... También cómo lo refuerza, por lo menos para mí, por ejemplo, la autoconfianza, de poder de alguna forma valérmela en otro contexto, otro idioma, solo. Ajá. Es súper enriquecedor también para uno como persona, digamos, pasando por eso. Porque no, muchas veces no es necesariamente fácil, da miedo. Ajá. Pero es interesante también todo lo que va generando en uno mismo.
1: Sí. No, y después eso, mirarlo, decir como, ¡ay, sí, lo logré, qué rico, sí, pude!
3: Es la nostalgia al final.
2: Sí. Y lo otro, Amelia, me parece interesante si hablamos un poco de tu identidad en los viajes.
1: Pero antes de eso, nos vamos a ir a una pausa.
2: ¿Una pausa?
1: Musical. Sí, nos vamos a ir a una pausa y volvemos enseguida con esta conversación tan interesante.
2: Ya, vamos a escuchar.
1: Sí, eso. ¿Qué vamos a escuchar?
2: No sé. Sí, es ahí.

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1: Ya estamos de vuelta. Perdón, algo sonó, me van a disculpar. Ay.
2: Tienes que bajarle el retorno.
3: Estamos.
1: Ahora sí, ahora sí.
3: Estamos de regreso en la 107.
1: Estamos de regreso con todo. Hasta con sonido raro aquí. Perdón.
3: Oye, recordemos que estamos con Amelia Silva, quien es influencer, creadora de contenido en ámbitos de viaje. Y conversando un poco más sobre eso, sobre el tema de la desconexión a través de los viajes.
1: Así es. Y quedamos con una pregunta pendiente.
3: Oye, sí, estábamos conversando y a mí me parecía interesante poder hablar, Amelia, sobre qué pasa en tu caso, en como de la identidad en los viajes. Por ejemplo, pensándolo de que dejas los roles sociales de lado. ¿Quién eres tú? ¿Que eres psicóloga? ¿Cómo te defines? ¿Cómo te ve, no sé, de tu familia, etcétera? Eso igual es interesante, ¿vo?
4: Sí, yo creo que esa es la parte que más me gusta de viajar igual. Y creo que todo, eso es la parte igual magia que a la gente le gusta también mucho de viajar en general. Que, por lo menos en Chile, a mí me pasa que está como muy estructurado las clases sociales, por ejemplo. Entonces tú sales afuera y no están en esas clases sociales. Tú no, si conoces a un tipo de Tumbuktu, por ejemplo, no sabes su clase social, no sabes, por ejemplo, en qué trabaja o qué edad tiene, a menos que se lo preguntes.
3: ¿Dónde
4: no
3: vive? ¿Qué estudió?
4: Entonces,
3: ¿dónde?
4: Es un igual a tú. Igual, igual. Nada más. No hay como esta parte de estereotipos de sociedad que te definen. Y eso a mí es lo que más me gusta de viajar y de conocer gente. Porque por lo menos a mí me pasa en Chile que algo que he aprendido viajando, que me he dado cuenta acá, es que acá te estereotipan mucho en cuanto a todo. A tu carrera, a tu clase social, a tu familia, a no sé, lo que sea. Te estereotipan mucho. En cambio, afuera o cuando tú viajas por lo menos, eso desaparece. Y eso encuentro que es la parte más entretenida de todo.
3: Es como tal como lo que hemos conversado muchas veces aquí en el programa, el tema de las máscaras, a través como de estas identidades que tenemos. Y yo siento que es como empezar, como casi que empezar de cero.
4: De cero. Sí, tal cual.
3: Realmente, porque es como que te puedes definir de la forma que seas y las personas no conllevas toda la historia atrás que muchas veces aquí también tendemos a pensar que tiene una repercusión o un peso tan grande.
4: Tal cual. Pero hay mucha gente igual que a veces se va a vivir a otra parte y quiere empezar de cero. Pero ahí volvemos al tema que estábamos hablando antes, que es un poco también evadir tal vez tu realidad.
3: Preguntar.
4: ¿Quieres tal vez mostrarte al mundo de otra manera?
1: O sea, yo creo eso. Yo creo que también empezar de ahí o hacer esto es como preguntarte primero, antes de hacerlo, ¿por qué estoy haciendo esto?
3: Esa es la clave.
1: Uh-huh. O sea, yo creo también. ¿Es porque en realidad estoy escapando? ¿En realidad porque es lo que quiero? ¿En realidad es porque, no sé, necesito mejor proyecto? Etcétera.
4: Exacto.
1: Pero así como solo porque quiero escapar nomás o irme o no sé qué.
3: Sí, vos.
1: Creo que también es bueno preguntárselo, detenerse.
3: Darte el espacio para cuestionarlo también. Yo creo que mismo base a eso, lo que hablamos, el tema de las redes sociales, también poder cuestionarse a uno mismo si realmente es lo que quiero solo porque veo que la mayoría lo hace realmente. Porque eso igual cuesta a veces, po, a través de el hecho de que también tenemos grupos de pertenencia, no necesariamente porque el resto de personas lo haga, es que también uno tiene que hacerlo.
4: Tal cual.
3: Como que es difícil muchas veces mantener esa capacidad de autoconocimiento también.
4: Ajá.
3: Con tanta cosa que uno ve, ¿no es cierto? Lo que vais recibiendo de los estereotipos, en, no sé, TikTok, Instagram, lo que hace el resto. No es tan fácil tampoco.
1: Sí, yo encuentro que las redes son maravillosas siempre y cuando las sepas utilizar, pero también caemos mucho en eso. O sea, eso como ese de estar comparándote, de estar viendo todo el rato qué es lo que hace el otro, cómo se siente.
4: Tal cual.
1: Sin quizás de lograr entender que esos solo son, como hablábamos, segundos de la vida de alguien. O sea,
4: tal
1: no
4: cual.
1: Es la vida de ese otro.
4: Tal cual.
1: Entonces nos queremos comparar, queremos buscar, queremos ser como ese, pesar, medir, maquillarse, viajar, etcétera, tener la casa y así sucesivamente. Entonces, nos cuesta como detenernos y decir, también esa no es mi realidad.
4: Sí.
1: Y esa persona en el fondo está mostrando solo un poquito de su vida. Lo más probable es que ni siquiera sea.
4: Sí.
1: que ahí, y ahí ya se me va a caer el carnet completamente, pero cuando nosotros éramos chicos, eso no pasaba, pues no existía eso.
4: Es que no estaban las redes
1: no sociales. No estaba el teléfono, no estaban este tipo de cosas. Entonces la vida sí era mucho más en comunidad, sí. Era mucho más tranquila, había mucho menos exigencia. La realidad era completamente distinta a la que hoy día nos hace falta. No sé si retroceder en el tiempo, pero sí en el fondo yo creo que... recoger esas cosas que eran buenas, eran importantes, como pasar más tiempo, como apegarte a los amigos, y hacer más comunidad.
4: Tal cual, sí.
1: Creo que eso es bien importante.
3: Oye, Amelia, y en base a eso, en cuanto al tema de las redes sociales, ¿cómo manejas tú el tema del hate, por ejemplo? ¿Recibes que algo que está como bien pendiente muchas veces como
4: la
3: comunidad?
4: Sí, recibo. Yo creo que depende del hate. Porque cuando llega un señor X o un bot, que literalmente existen

0: eres para no empezar a cuestionarte todo el mundo, pero también es importante estar abierta a recibir opiniones, porque tal vez tú nunca estás en lo correcto al 100% en algo y te puedes estar equivocando en algo también.
1: Y eso tiene que ver también con la responsabilidad, yo siento, de ocupar redes sociales, o sea, ocupar este mecanismo. Es tu trabajo, además. Entonces, igual, uno como que...
0: Tal cual.
1: Al final lo termina pensando, te puede llevar, no vas a llegar y responder, lo primero es que se te ocurra, no sé. Porque también es lo que hoy día te genera ingreso, entonces igual tienes que saberlo manejar, si al final igual es así.
0: Sí, sí. Ahora, tampoco voy a...
1: No es que aguantes todo.
0: Claro, como que tampoco voy a restringirme a algo que tal vez me está pasando a llevar porque me genere ingresos.
1: Obviamente. ¿Se entiende? Sí, se entiende.
0: O sea, por ejemplo, no sé, si yo estoy trabajando en una marca y algo que no me gusta, y me ha pasado, de hecho, que...
1: Como poner los límites igual.
0: Que yo, por ejemplo, le he pagado a, no sé, por ejemplo, un hostal que me iba a dar el hospedaje gratis por promocionarlo, y al final yo tuve una buena experiencia, pero yo vi que el resto
1: ¿De personas que habían ido?
0: Que habían ido, habían tenido problemas, y veo que es un tema recurrente ahí, no lo voy a promocionar. Y simplemente les pagué el hospedaje y ya está, y no los promociono más. Entonces siento que ahí es como...
2: Mantenerte como en esa...
0: Ese equilibrio.
2: Y la sinceridad igual de repente, porque yo siento que... Sí. Creo yo, también de repente no has pensado que te puede nublar esta cosa tal como tú dices, que tú estás firme en saber de repente si tú no querés generar una colaboración, por ejemplo, con un tal. Pero de repente igual es difícil ya en algún punto, ¿no es cierto? Si es que lo pensamos como un personaje, que en redes sociales...
0: Ajá.
2: ¿Hasta qué punto mantienes esa sinceridad y como tan firme también con tus valores, por decirlo así?
0: Sí, yo creo que, para ser muy sincera, el mundo de creadores de contenido, influencer y todo, lo que más te puede como tal vez cambiar en ese sentido es el querer aceptación y la plata. Aunque no lo crean, yo no pensé que sería tanto, pero en este mundo sí se mueve mucha plata. Y te pueden llegar a ofrecer mucha plata por un video. Entonces, va en ti, en los valores que tengas o no, en si tú vas al final a aceptar esa plata o no a cambio de hacer algo tal vez que no te gusta.
1: Me pasa que la red de apoyo, ¿no? Debe ser súper importante.
0: Sí, yo creo que sí. Pero ¿sabes qué me pasa también ahora un poco? Que yo igual con las redes sociales me he vuelto muy... no sé si cerrada o independiente con las redes sociales. O sea, no les pregunto mucho o no cuento mucho tampoco o no presumo mucho, no sé, a mi círculo el tema de las redes sociales. Porque... Primero porque, por ejemplo, yo conozco mucha gente y les pido a los amigos como, coméntame esta publicación, esto, lo otro. Y yo prefiero no hacer eso porque si mi video realmente es bueno, no necesito que mi amigo esté comentando. ¿Se entiende?
1: Sí.
0: Como que para mí es como una cierta autocrítica, tal vez como algo, un peso extra que me pongo, no sé. Pero prefiero hacerlo así porque de esa manera yo voy viendo qué funciona realmente o no. Y por otra parte, siento que también me he dado cuenta de eso, que me he vuelto un poco independiente con viajar tanto sola. Entonces, a veces me olvido ir a apoyarme en mi red de apoyo. Y no busco tanta ayuda. Pero es porque yo me he acostumbrado mucho a estar sola también.
2: Oye, en base a eso mismo, ¿qué porcentaje, por ejemplo, de tu vida es la que muestras en las redes sociales? Considerando que quizás haces tú la distinción incluso entre quiénes son tu red de apoyo, tu amistad, y por otro lado, esto como que lo manejaras como algo aparte.
0: Uf, no, yo mi vida personal no la muestro casi nada. Muy, muy poco. O sea, yo no muestro... a mis amigos, o sea, tal vez algunas veces sí, todo, pero no. O a gente que conozco viajando, que no sé qué, que ahí a veces parecen cosas chistosas que las muestro, pero en general yo no estoy mostrándose a mi mamá, por ejemplo, no. Eso yo lo mantengo en privado, sí.
2: Y muchas veces eso también lo habíamos conversado hartas veces, a pesar de que las redes sociales, claro, todos podemos tender a mostrar, por ejemplo, el 10% de la vida. Uh-huh. Por otro lado, tampoco es necesario que uno tenga que mostrar el 100% de la vida. O sea,
0: no, o sea, a menos que tú quieras, pero en lo personal yo prefiero que no.
1: Y también depende mucho de las realidades y de un sinfín de situaciones también, ¿no? O sea, yo creo que también hay gente que se mete en las redes sociales y que empieza a ganar dinero y que si esto le está dando porque es su necesidad, porque, no sé, X cosas, lo va a seguir haciendo y lo va a seguir mostrando y bien, en el fondo. Pero para quienes no, también tienen otra realidad, pues...
0: Claro.
2: Así es. Y yo creo que mientras uno también tenga la conciencia de que, claro, las redes sociales es un espacio que no muestra la totalidad de la vida de una persona en el 100%, yo creo que eso es lo importante, quedarse con eso, porque muchas veces también ahí se genera como esas complicaciones que generan malestar emocional en muchos jóvenes.
0: Sí, tal cual.
1: Sí.
0: Uno siempre se está comparando y siempre va a ver lo más perfecto en redes sociales. Entonces uno tiene que igual ser un poco consciente de eso. Pero igual yo creo que

0: hoy en día hay gente que muestra igual un poco la realidad.
1: Sí, bastante.
0: Y esas son la gente que yo creo que vale la pena igual seguir.
1: Sí, es verdad. Oye, ¿en qué estás hoy día? Tú eres psicóloga, pues no hemos hablado de eso. Hemos hablado de los viajes, no de la psicología.
0: No, ahora la psicología la tengo en stand-by, porque bueno, me apareció esta oportunidad de la creación de contenido y voy a aprovecharla claramente. Y yo siempre había tenido un sueño, que es un viaje que voy a hacer ahora. Y bueno, con el tema de la
1: creación... ¿podemos saber dónde? ¿O no?
0: Voy a ir a Tomorrowland Bélgica, que es uno de los festivales más grandes del mundo. Voy para allá.
1: Son varios días, po.
0: Sí, son 4 días. Y bueno, también voy a estar recorriendo allá por la zona. Voy a otro festival también que se llama DEFCON 1, que es de Hard. También es el más grande. Y ese es mi sueño desde que yo tengo 13 años. Pero antes nunca había podido porque es en una fecha en donde o yo estaba estudiando o yo estaba trabajando. Y ahora que no estoy con un horario fijo, por decirlo de algún modo, puedo ir a hacerlo. Entonces dije, ya, tengo que ir a hacerlo ahora. Así que básicamente ahora estoy full creación de contenido, preparando este viaje. Ya a la vuelta veremos qué es de mi vida.
1: ¿Pero retomar la psicología?
0: La verdad es que sí. Sí me interesa tener algo estable. Yo no voy a dejar redes sociales por ningún motivo porque me encanta. Es algo, una pasión que encontré, que estoy fascinada. Pero sí quiero tener algo estable y eso es mi carrera. Sí quiero no quiero perder eso. Es algo que también me gusta mucho, la verdad de las cosas.
1: A eso mismo te iba a preguntar. En realidad, si era por la estabilidad o por la pasión de volver.
0: Sí. Mira, no me gusta la clínica, pero sí me gusta recursos humanos mucho. Entonces, sí, yo no quiero perder eso, la verdad. No quiero perderlo. Por mí, tener un trabajo part-time de psicóloga laboral y después part-time viajera. Para mí eso sería mi mundo ideal.
1: No, y aparte que ahora te toca como dividirte con todo esto de las redes sociales y todo, igual se hace más difícil también.
0: Sí, pero igual siento que es muy privilegiado, entonces no me quejo, la verdad.
2: Oye, y si miras hasta ahora mismo que tus redes sociales están como en modo recién boom, ¿ya has podido crear una comunidad? ¿Has generado... eso?
0: Yo siempre intento responderle a la gente. Siempre, siempre, siempre, siempre, siempre. Yo hablo con ellos así como si fuesen mis amigos. Así que yo siento que sí tengo una comunidad, pero no soy quien realmente va a decir como que tengo una comunidad que me sigue. No sé. Porque yo les digo, o sea, yo recién empecé en esto y yo siento que a mí mi mamá nomás me sigue. Como que mi mamá es la que le da me gusta a mi video y ya está. Pero sé que hay gente por detrás y todo y uno a veces no le toma el peso hasta que, no sé, se encuentra alguien en la calle, por ejemplo. Cosas así.
1: Sí, yo me imagino que cuando vas en la calle a veces te puedan saludar y tú decís, oh, sí, parece que sí me están viendo. Sí, soy más conocida de lo que pensaba. ¿Te ha pasado?
0: No me sentía así. No,
1: ¿Pero te ha pasado que te han visto
0: me
1: en la
0: hablan,
1: calle?
0: Me hablan mis seguidores y me dicen, oye, ¿estabas en este lugar?
1: Me están... Soy acosadora,
0: sí. Ahí me siento un poco perseguida, pero no es algo malo tampoco. Es como, oh...
1: Qué rico igual,
0: po. Por mí que me saluden y que hablemos. O sea, yo soy feliz con eso. Así que...
2: Oye, y de todo lo que se viene, ¿qué es lo que más te representa hoy como persona? No como una creadora de contenido.
0: ¿De todo lo que se viene? Ajá. ¿Lo que más me representa?
2: Sí.
0: ¿En qué sentido?
2: Algo que te dé significado o propósito como para seguir.
0: No sé, yo creo que experiencia. El vivir, experiencia de vida. El decir yo cuando tenga 80 años viví todo lo que quise vivir. Yo creo que eso es como lo que me encuentro más ahora de mi vida.
1: Va a tener hartas historias que contar, eso sí.
0: Fíjame, ya tengo. Sí, sí. Debería hacer story times.
1: Sí, porque debes tener muchas historias de lo que pasa en esos viajes.
0: Tanto buenas podcast. Como malas.
1: Sí, me imagino.
0: Que a veces más malas, anécdotas más malas, pero que son muy chistosas.
1: Oye, ya, pero queremos saber una, pues si nos queda todavía tiempo. ¿Alcanzamos, alcanzamos? ¿O no nos da? ¿O son muy largas?
0: No, yo te estaría hablando.
1: Ah,
0: otro episodio.
2: No, estamos bien en la hora todo esto. Ha sido una tremenda conversación.
1: Oye, sí, ha estado bien rica la conversación hoy día. Si alguien nos escucha y siente que necesita escapar de todo, pero no sabe si lo que siente es ganas de vivir o ganas de huir, ¿qué le dirías?
0: ¿Cuál es la razón por la que quieres irte? ¿Qué es la razón de fondo por la que quieres irte? Esto no quiero que se escuche como una charla motivacional, por favor, así como esta vende humo y cosas así. No, realmente puede sonar un poco así, pero realmente ¿cuál es la razón por la que quieres irte? ¿Qué es lo que te mueve para querer hacer eso? ir a ver los pajaritos, el arbolito, o es porque estás chato de tu realidad y hay un problema que estás evadiendo que no quieres responder. Y como digo, no está mal a veces escapar un rato de eso, pero en algún momento vas a tener que enfrentarlo.
1: Hay que volver.
0: Exacto.
1: Uh-huh. Sí, el problema no es que salga, se va a seguir manteniendo nomás. O sea, sí. Tú sales un poco de la realidad y listo, pero vas a tener que tocar volver y hay que volver a la realidad. Oye, ha sido una tremenda conversación contigo hoy día. De verdad, muchas gracias por aceptarnos la invitación. Ha sido un placer.
2: Así es.
1: Y ya nos toca irnos despidiendo.
2: Dale las gracias nuevamente a Amelia Silva por acompañarnos. Búsquenla en Instagram y TikTok como Where is Amelie. Y gracias por estar acá. Y a ti, Eve, un nuevo día viernes acá.
1: Hoy sí, ¿qué te pareció?
0: Feliz.
1: Esta experiencia.
0: Estaría hablando 3 horas más aquí.
1: Ah, maravillosa. Ya, entonces lo logramos.
0: Muchas gracias, chicos, por la invitación.
1: Sí. Bueno, recuerden escucharnos todos los viernes de 12 a 1 por la 107.1.
2: Así es, y vamos a escuchar hablar de ti y de Jepe.
1: Que tengan buen fin de semana.
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6: Son las 13 horas con un minuto.
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2: Son las 13 horas con 14 minutos.
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1: Son las 13 horas con 37 minutos.

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1: Son las 13 horas con 45 minutos.
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2: Son las 13 horas con 48 minutos.
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0: Radio Universidad Central indica la hora.
1: Son las 13 horas con 57 minutos.

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2: Hola, ¿qué tal, amigos y amigas de PubliSense? Un programa que es producido por la carrera de publicidad de la Universidad Central de Chile. Estamos por el 107.1 por FM en directo y también nos puede ver por radioucentral.cl. Y si después nos quiere ver en diferido, fantástico, porque quedamos colgados en YouTube también. Hoy nos acompaña un gran amigo que es un tremendo director de cine, además de abogado originalmente. Él es ha sido productor de cine, ha sido director de cortometrajes, ha sido el primer presidente de la Asociación de Cortometrajistas de Chile y además director de un sinfín de películas que han tenido una gran visión hacia el futuro en términos de cómo se dibuja Chile. Nos acompaña don Edgardo Viereck. Bienvenido, Edgardo. Gracias por acompañarnos en este programa de la Universidad Central.
3: ¿Cómo estás, Álvaro? Buenas tardes. Buenas tardes a todos los que nos escuchan. Muchas gracias por invitarme.
2: Bien, pues vamos a tener mucho que conversar hoy día sobre cine publicitario, sobre derecho de autor. Pero antes, como siempre, vamos a nuestra sección de noticias. Hoy vamos a hablar de algo que ha pasado relativamente piola, por decirlo en lenguaje juvenil, y que la verdad es que es bastante preocupante. Fíjese usted que en los últimos 3 años, como todos saben, una línea de tiempo acelerada ha cambiado la forma en que pensamos sobre la inteligencia artificial. Hoy, en este espacio, vamos a contar la historia de Claude, el sistema de la empresa Anthropic, así se llama la empresa que creó esta inteligencia artificial que se llama Claude. Y que esta empresa, la misma empresa creadora, ha propuesto algo muy inusual. Ha propuesto que se pause el desarrollo de la inteligencia artificial de frontera hasta que la sociedad pueda ponerse al día. Y esto parte hace un par de años. En marzo del 2024 hubo un hito. Claude contemplaba tareas de software que a un humano le tomaban 4 minutos. Un año después, ya podía hacer tareas que a un humano le costaban 1 hora y media. Hoy, con la versión Claude Opus 4.6, el horizonte se ha ampliado aún más. El sistema maneja tareas equivalentes a 12 horas de trabajo humano. La tendencia, según los datos internos de la compañía, sugiere que antes de que termine este año 2026, Claude podría abordar tareas que a una persona le tomarían días enteros. En el terreno de la investigación, Anthropic, que es la empresa creadora de esta inteligencia artificial, Claude, reporta algunos avances concretos. Dice que su modelo más avanzado supera la decisión humana en el 64% de los casos al elegir el siguiente paso en un experimento, frente al 51% registrado hace pocos meses, en noviembre del 2025. Pero pese a esos números, la empresa subraya una distinción clave. Hacer, en el caso de una IA, no es lo mismo que decidir qué hacer. Claude ejecuta con excelencia cuando alguien le fija un objetivo, pero aún no decide por sí mismo qué problemas merecen atención. Esa separación es, según Anthropic, lo que impide que hoy el sistema construya autónomamente su propio sucesor. Frente a este escenario, Anthropic, la empresa que creó esta inteligencia artificial, optó por una postura poco habitual para una empresa que está en plena carrera tecnológica. Propuso que sería beneficioso para el mundo tener la opción de frenar o de pausar temporalmente el desarrollo de la IA de frontera. La idea parece simple en su formulación y compleja en su ejecución: dar tiempo a las estructuras sociales y a la investigación en seguridad para ponerse al día. La compañía aclara que una pausa unilateral no resolvería el problema, solo cambiaría quién lidera la carrera. Por eso, condiciona su disposición a detenerse a que otros laboratorios líderes hagan lo mismo de forma verificable. A ver, en el fondo lo que está diciendo Anthropic es que Claude podría estar en condiciones de decidir qué hacer, de tomar decisiones por cuenta propia y en el fondo de tener, por lo tanto, criterio propio y conciencia propia sobre los pasos a seguir en un proceso. Eso es casi como llegar a Skynet. Esto me recuerda a Terminator, no sé a ti.
3: Sí, Terminator, y me recuerda a la computadora que hablaba con el protagonista de Odisea del Espacio.
2: HAL 9000.
3: HAL 9000. Es bastante inquietante. Yo anoche me terminé de trabajar un rato con la IA que tengo montada en mi sistema, que está personalizada, y por primera vez me dijo que me desea buenas noches y me da un abrazo. Y reconozco que me dejó nervioso eso. No había pasado. El bicho este no se despedía, no hacía nada de eso. Y anoche me dejó un abrazo y el deseo de que descansara. Y lo sentí. Y me inquietó. Así que me hace mucha lógica, mucho sentido la noticia que estás dando, porque algo de eso yo creo que hay, o más que algo.
2: Es tremendo. Fíjate que Jack Clark, que es cofundador de Anthropic, la empresa creadora de esta inteligencia artificial, ha señalado que gran parte del trabajo de programación en la empresa ya lo realiza Claude. O sea, Claude ya está programando su propia programación. Cerca del 80% entonces de esa programación, dice, ya la hace la propia IA, no necesitan otros programadores. Y que esa proporción podría ser un 100% en apenas un par de años, probablemente antes. Clark insiste en que permitir que la industria avance sin freno es una decisión colectiva y que hoy falta un pedal de freno en el acelerador tecnológico. Anthropic describe el riesgo extremo, dice, si los sistemas de IA alcanzan la capacidad de mejorarse a sí mismos de forma autónoma, sin su creador, sin el programador que les dio el origen, el ritmo del desarrollo dejaría de estar determinado por decisiones humanas y dependería únicamente de la disponibilidad de capacidad computacional. Esto es, bueno, la Matrix.
3: Así es.
2: Lo mismo. En este escenario, los agentes de IA podrían llegar a construir y entrenar modelos por sí mismos, generando una mejora recursiva que, aunque con beneficios potenciales para la ciencia y la salud, también aumentaría el riesgo de que los humanos pierdan el control. Yo, en todo caso, creo que ya lo perdimos hace rato. No sé.
3: Sí. Lo que pasa es que aquí hay que volver a ciertas bases de epistemología, como se dice. ¿Qué es conciencia? ¿Qué es mente? ¿Qué es razonamiento? Son preguntas que hay que rehacerse porque al final, si uno entiende que conciencia es la capacidad de verse a sí mismo, Albert Camus decía que un intelectual es una persona que es capaz de ver su propia mente, ¿no? De verla y entenderla y comprenderla. Bueno, si la IA puede verse a sí misma, si adquiere esa capacidad de desdoblamiento o algo equivalente a un desdoblamiento, claro, yo creo que estamos frente a un escenario inédito, pues efectivamente. Sí.
2: Así nomás, la propuesta de Anthropic en todo caso no es un ultimátum, no dice que van a ponerle freno ellos a esto, sino que es una invitación a una conversación con los demás fabricantes de inteligencia artificial, una conversación pública para la construcción de mecanismos verificables de freno, como para empezar a mirarnos, a cuestionarnos un poquito hacia dónde va esto. En palabras de sus responsables, es un llamado para que la industria y la sociedad discutan con urgencia cómo gobernar una tecnología que avanza a gran velocidad. Cerramos esta entrega de noticias en el mundo de la comunicación con una pregunta que ya no es solo técnica. ¿Estamos dispuestos a decidir colectivamente hasta dónde queremos que la inteligencia artificial llegue y con qué reglas tendría que llegar? Dejamos eso encima de la mesa y nos vamos brevemente a una pausa musical. Vamos a ver con qué propuesta rockera nos va a sorprender hoy día don Francisco Saavedra.
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1: Bien, estamos de vuelta por el 107.1 en FM y por radio.ucentral.cl, donde nos puede ver también en el streaming. Acuérdese que también queda colgado el programa en nuestro canal de YouTube. Nos acompaña hoy día don Edgardo Vierek, un tremendo cineasta con una vasta trayectoria. No quiero decir larga porque si no después los años nos empiezan a pesar, Y estábamos escuchando a propósito del primer tema que estábamos hablando, un tema de Guns N' Roses, una canción que era precisamente la canción de Terminator 2. Tenía que ver con este tema de la inteligencia artificial, cómo nos empieza a comer. Pero ahora hablemos de don Edgardo Vierek, un hombre con una gran trayectoria cinematográfica. Entre sus grandes películas y entre sus grandes largometrajes destacamos Gente Decente, que tuvo fue un gran éxito de taquilla, Gente Decente, en el año 2004. Mi Famosa Desconocida, que fue el año 2000. Desde el Corazón, una película bellísima también, muy emotiva. Y para mí, mi preferida, Chop Suey, porque fue una de esas películas que miran hacia el futuro y nos retrató como somos los chilenos. Eso por contar solo los largometrajes. Edgardo, cuéntanos cómo ha sido esta carrera del cine y hacer cine en Chile, además, porque no es fácil hacer cine acá, ¿no? Cuéntanos un poco de ti y de esa carrera.
2: Bueno, se pasó todo muy rápido. La verdad es que sacaba la cuenta el otro día y son 30 años prácticamente, más de 30 años, 35 años, sacando adelante proyectos de todo tipo, cortos, largos, algunos documentales, he hecho televisión también, series, miniseries. Me ha tocado dirigir una escuela durante varios años, también una escuela de cine. He estado en la docencia prácticamente toda mi vida, en paralelo a la realización, a la producción. Yo llegué al cine chico, yo tenía 5 o 6 años y buscaba la forma de construirme un proyector casero de manera muy rudimentaria, con una caja de zapatos, haciéndole un hoyo por un lado, otro hoyo por el otro lado, le ponía rollos de papel confort vacío, le montaba una ampolleta para que saliera la luz por un lado, le armaba con una ranura un sistema para hacer pasar rollos de película, entre comillas, eran tiritas de papel que yo dibujaba con fotogramas, mostrando el movimiento de un monito. Le ponía mis propios anteojos, yo usé anteojos desde muy chico, le ponía mis propios anteojos delante del tubo proyector, entre comillas, para lograr hacer foco contra un muro. ¿De dónde sacaba toda esa información? No tengo idea. Me lo he preguntado varias veces, porque en esos años uno no tenía la cultura, el acercamiento a la tecnología que tienen los chicos hoy. ¿Te fijas? O sea, había un cine cerca de mi casa al que yo iba de cuando en vez, y el resto era como lo que pilláis por ahí en algún diario, en alguna revista, en un catálogo. Intuición, la verdad es que no sé, fue como de la guata. Después me demoré un poco en concretar mi sueño. La verdad es que todo esto para mí ha sido como un gran sueño, muy bonito. Puedo decir que logré hacer lo que yo más quería, logré vivir de eso, he logrado vivir de eso. Partí yo el año 91 trabajando en cine. Quizás la fórmula, si se puede decir, o el secreto está en no desechar nada, en enfrentar cada cosa que se te va ofreciendo en el camino. Yo partí haciendo publicidad, después me fui al cine Normandía a trabajar unos años, hacía crítica de cine y trabajaba en distribución, después volví a la producción.
1: ¿Cuando el Normandía estaba en la Alameda?
2: No, cuando se había cambiado a Tarapacá.
1: Ah, ya, ya.
2: Al poquito tiempo de eso. Estamos hablando de inicio de la década del 90.
1: Ok.
2: Y después, como te decía, me dediqué a las clases, empecé a hacer clases y no paré más. Tuve la suerte de ser becado. Yo estuve un tiempo becado en la Escuela de San Antonio de los Baños en Cuba. En otro momento estuve becado en un programa patrocinado por la Escuela FEMIS de Francia, en Perú. También en unos seminarios de perfeccionamiento de Sundance. En fin, tomando y aprovechando todas las puertas que se van abriendo. Estuve trabajando casi 2 años en un taller muy, muy interesante que se organizó en el Goethe Institute con Antonio Escármeta, Carlos Cerda y una playa de gente ahí talentosa, maestros del guión. Me formé como guionista. Me formé fundamentalmente como guionista. Yo entré al medio audiovisual y al cine chileno por el lado del guión, por el lado de la escritura. Y después rápidamente tuve la posibilidad de hacer mi primer cortometraje y ahí seguí haciendo 7 u 8 cortometrajes antes de saltar al largo.
1: ¿Tu primer cortometraje fue Y febril la mirada?
2: Claro, después hice Asuntos pendientes. Son todos cortos que se dieron en festivales.
1: Y luego el Cobrador, ¿no?
2: El Cobrador.
1: Con ese ganaste el Festival de Viña.
2: De Viña, sí. Sacó el premio a la mejor realización del año, sí. Ahí ganó premio también Alejandro Trejo, que lo protagonizaba. Es el primer premio importante que gana Alejandro ahí en el cine. Después ganó otros también, obviamente. Karin Vilkomirsky, una gran amiga y actriz, también ganó premio como mejor actriz. Fue un lindo hito ese, porque gracias a ese corto viajé por muchos festivales y se me abrieron las puertas del financiamiento. Recibí apoyo, conseguí un par de productores privados que uh-huh. pusieron dinero para hacer mi primera película y bueno, después con el apoyo del Fondar y otros apoyos que fui recibiendo logré estrenar esa película el año 2000. La estrené el año 2000. Y sí.
1: Edgardo, toda esta carrera da cuenta de algo que parece que es muy difícil. ¿Es difícil hacer cine en Chile?
2: Es difícil. Yo creo que hoy, aunque no lo parezca, es más difícil que hace unos años atrás, porque hoy día se da un fenómeno y es que como hay carreras, como hay estudios universitarios de cine, mucha más gente llega al final del camino de la preparación para lanzarse a construir su propia carrera, digamos. Pero son muchos. Entonces el espacio no da abasto, no da y no creo que dé, nunca va a dar. Siempre va a faltar para cobijar a tanto nuevo posible talento. En mi época, cuando yo partí, cuando uno partía, era distinto. Costaba mucho llegar a ese punto. Eran menos las instancias, pero los que llegábamos, si bien éramos muchos menos, éramos muy pocos. Yo me acuerdo, éramos 10 o 12 los que estábamos dando vuelta en mi generación, 10 o 12 directores, básicamente directores, creo que habían dos mujeres, dos compañeras, dos colegas mujeres. Pero los que llegaban lograban, de alguna u otra manera, lograban el apoyo de alguien o de algo y lograban seguir. O sea, tú sabías que si lograbas llegar a ese punto, al punto de arranque de tu carrera, ibas a tener las posibilidades. Ahora, lo que yo siempre digo, enfócate en lo que estás buscando, ponte metas, define un plan. No digo que te pongas plazos con día y hora, pero ponte metas, porque es la única manera de avanzar. Si te quedas en la idea de que, bueno, saquemos proyectos y vamos viendo lo que va pasando y veamos que de a dónde llegan las cosas no llegan, hay que ir a buscarlas. Entonces, en ese sentido, la perseverancia y el tesón y el método, como decía Ping-Pong, el método.
1: Sí, pues, si quieres hacer algo...
2: Método.
1: Sí, pues, método, método, método.
2: Todo.
1: Gran canción de Ping-Pong. Oye, voy a parafrasear la pregunta porque ahora quiero darle otro sentido a lo que te estaba preguntando. Ya sabemos que llegar a hacer cine no es fácil, pero el problema es que también ha ido cambiando mucho la industria del cine y en Chile particularmente. Y cada vez, y esta me impresiona, pareciera que la creatividad va escaseando más. Hay más producciones, pero lo creativo, lo realmente creativo, pareciera que va siendo cada vez más limitado. No sé si comparte eso o no, pero entonces voy a parafrasear la pregunta. ¿Es difícil hacer cine realmente creativo en Chile hoy?
2: Sí, a ver, el fenómeno de la masificación de cualquier actividad lleva a otro fenómeno aparejado, que es la estandarización de la actividad. La industrialización es estandarización. Hoy día estamos viviendo un fenómeno extremo con la presencia de las plataformas, donde prácticamente se hace lo que define el algoritmo, ya ni siquiera los humanos, a propósito de la inteligencia artificial. O sea, hay que pasar filtros asociados a algoritmos que te dicen o te recomiendan o te sugieren lo que se hace o lo que no se hace. Ese nivel de estandarización crea una homogeneización del producto. Si uno ve las plataformas hoy día, el 90-95% de lo que se ve se parece. Luchar contra eso es complejo, se puede, pero es complejo. Por eso yo decía hace un momento, hoy en ese sentido es más difícil que antes, porque antes se trabajaba sobre una hoja que estaba un poquito más en blanco, por decirlo así. Estaba Hollywood, estaba la industria, estaba eso, pero había más espacio para la creatividad y para darle el carácter de única a la obra, a la película, a la creación, para ponerle algo muy personal que la vuelva distintiva, que la haga diferenciarse del resto. Eso está complejo hoy día, efectivamente. Ahora, eso es por un lado. Por otro lado, cualquier movimiento cinematográfico tiene que conversar con la audiencia. Y en el caso del cine, no sé si te acuerdas de esa frase que dice, en el arte muchas veces el creador no es profeta en su tierra. Tiene claro. que salir lejos y consagrarse lejos. Es verdad, pero en el caso del cine, el cine tiene que ser profeta en su propia tierra frente a su propia audiencia. El cine tiene que validarse porque, como tiene un soporte industrial caro, necesita conseguir recursos donde se hace. Y para eso se necesita una validación que te la da la audiencia. Yo tuve la suerte de vivir y pertenecer a un momento del cine chileno que se le llamó el boom, entre fines de los 90 y mediados de los 2000, que es un momento que más o menos va entre el estreno de Historia de Fútbol, El Chacotero, por ahí, yeah,
1: sí,
2: hasta el año 2004, 2005, cuando se estrena las últimas películas que tienen muy buena taquilla y que ofrecen o presentan una oferta global de cine chileno al año que tiene un mercado cautivo. Nosotros llegamos a tener más del 15% de la taquilla cautiva, sin cuota de pantalla, sin ningún tipo de subsidio estatal. Teníamos el apoyo de los fondos concursables para hacer las películas, pero claro, no teníamos, por ejemplo, lo que hoy día tiene la música chilena, que es la ley de la música, la cuota de música chilena en las radios, porque no teníamos eso. Nunca lo hemos tenido, ni lo tenemos ahora tampoco. Pero en ese momento, a pesar de todo eso, se llegó a una conversación muy, muy rica, muy enriquecedora con la audiencia. Tal es así que el cine chileno se transformó en ese momento en un tema de conversación. Yo me acuerdo que en los eventos sociales, los fines de semana, la gente decía, bueno, ¿fuiste a ver la última película chilena? Eso se acabó, porque ese ciclo se cerró y dio paso a un siguiente ciclo, que más o menos ha durado hasta ahora, que pone énfasis como en lo autoral entendido como un cine muy personal, muy dirigido a los intereses del realizador, de su grupo de referencia, de su tribu, por decirlo así. Y luego ha puesto énfasis en la internacionalización, en la consagración del cine chileno a nivel mundial, el tema de los Óscares, el tema de los festivales clase A en Europa, etcétera, etcétera. Que por supuesto ha funcionado en esa dimensión, pero...
1: ¿Ha funcionado como taquilla?
2: Ha funcionado, no, artísticamente, a nivel de premios, de reconocimientos, pero queda pendiente qué pasa con la audiencia, y el problema con la audiencia es que, claro, la audiencia en Chile volvió un poquito a echar la máquina del tiempo hacia atrás y volvió a hacerse preguntas como, bueno, ¿Y el cine chileno qué temas trata? No le interesan a nadie, le interesan a un grupito, pura política. Son cosas que no se escuchaban durante muchos años y se han vuelto a escuchar.
1: Sí.
2: Y la cuestión permanente y final de, bueno, ¿y por qué el Estado tiene que financiar esto? Entonces, la respuesta para mí es muy simple, porque esto es cultura, porque es importante el desarrollo cultural de un país, es importante el desarrollo de una cinematografía por un tema de construcción de identidad. Pero claro, ese es un aspecto. El otro aspecto tiene que ver no con el derecho a poder hacer esto, sino con la responsabilidad que conlleva, en el sentido de que yo tengo que ser capaz de encontrarme con las audiencias que ayudan a hacer posible lo que hago.
1: Y eso con creatividad. Yo cuando hablo de creatividad aquí con Edgardo Vélez, quiero recalcar que este es un hombre que estudió y trabajó con Gabriel García Márquez, ¿eh? A ese nivel. O sea, si hay alguien que pueda hablar de creatividad, es Edgardo aquí presente. Vamos a hacer un pequeño alto musical. Vamos a ver con qué energía rockera nos va a sorprender Francisco Saavedra.

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1: Justo, estábamos hablando ahí a propósito de cine, porque estábamos hablando de creatividad, de cómo hoy día las cosas siguen siendo... no vemos nada nuevo. Y eso se refleja en las plataformas, por ejemplo. Yo quería partir ahora con una pregunta. Edgardo Viereck nos está acompañando. Edgardo Viereck, un gran cineasta chileno. Las plataformas, streaming, Netflix, ¿están matando al cine?
2: Lo que pasa es que el negocio de las plataformas no son las películas. Hay que entender bien esto. Claro, ya sé, tú me miras y me dices ¿de qué se trata? Es simple. El negocio de las plataformas es vender suscripciones. Las plataformas son como las góndolas de los moles chinos.
1: Ya.
2: Donde hay un multiabastecimiento, una cantidad enorme de productos distintos, supuestamente distintos. Al final todos se parecen, pero parecen distintos. Y el negocio consiste en la reposición lo más rápida y lo más eficiente posible. Ese es el negocio. Vender para reponer. Esto ha llegado, por ejemplo, al extremo que hay una plataforma que ya ni siquiera trabaja directamente con directores, sino con showrunners, que son especies de coordinadores de piso.
1: Eso es una figura que la gente no conoce mucho, pero si ustedes se dan cuenta, cuando ven una serie, todos los capítulos de una serie tienen un director distinto. Y el que habla a nombre de la serie no es ninguno de ellos, sino este showrunner, ¿cierto?
2: Claro, y este showrunner es un señor que coordina incluso la posibilidad de que distintos directores estén grabando en simultáneo escenas del mismo capítulo, en simultáneo, para ir más rápido. Todo esto tiene que ver con la velocidad, porque claro...
1: O sea, un gerente de operaciones.
2: Yo no diría que tanto como eso, porque aquí no estáis fabricando productos de estandarización objetiva como ropa. Estáis haciendo igual contenido. Y por comercial que sea un contenido audiovisual, tiene algo artístico siempre, tiene algo estético. Así que no es tanto como un gerente operacional, pero sí es una persona que se preocupa de que el producto, que va a estar 3 o 4 semanas en el aire con éxito y después va a desaparecer, va a haber que hundirlo en la góndola en el lado de abajo, entonces no se puede demorar 7 meses, 1 año, 2 años en ser producido, en ver la luz. Entonces, ahí queda muy claro el tema de la reposición. Entonces, si tú piensas, por ejemplo, no sé, por Netflix, que tiene, creo que 100 millones de suscriptores en el mundo. Claro, con un promedio de 5, 6 o 7 dólares que le cobren a cada suscriptor. Digo promedio porque hay países donde cobran 15 y otros donde cobran 3. ¿Son cuántos? 600 millones de dólares mensuales facturados, multiplícalo por el año, y eso es mucho más de lo que producía Hollywood en su mejor momento. Entonces, y estamos hablando de una plataforma, y hay cuántas. Entonces, el negocio no está en las películas. Las películas son el punto de partida de un modelo de negocio que es más complejo.
1: ¿Y cuál es el negocio entonces?
2: El negocio es reponer la góndola con productos audiovisuales, productos audiovisuales, no solo películas, series, miniseries, ¿me entiendes? Documentales de reportaje, documentales, shows, a veces se montan shows, ¿te fijas? Entonces, en ese contexto no es que no haya espacio para la creatividad, lo hay, pero está muy cubicado, muy acotado, porque el modelo de negocio no se basa en eso.
1: Y por eso entonces es que reflotan constantemente, hacen remake de viejas películas, las convierten en algo nuevo, pero porque es más fácil entonces para esta reposición irse a los éxitos que ya fueron, que ya fueron éxitos antes.
2: Sí. O de frentón, reestrenar películas como ocurre ahora en las plataformas que uno ve, reestrenan películas de hace 10, 20, 30 años y están siendo reestrenadas, ¿te fijas? Entonces... frente a eso, claro, tú puedes crear plataformas de nicho, como Onda Media, que en Chile se enfoca en el cine chileno, con bastante éxito por lo demás, pero es de nicho, son experiencias de nicho. ¿te fijas? Y el resto, bueno, todo lo explica el fenómeno de la globalización, pues estamos frente a eso. Esa es la gran pelea. Yo creo que ese es el gran desafío que viene ahora. ¿Cómo enfrentar eso que llegó para quedarse sin perder identidad, sin perder creatividad, sin perder calidad?
1: Cuando hablábamos de sin perder creatividad, que se ha perdido, tú que también tuviste un paso por el cine publicitario, por hacer publicidad, y que es un tema que nos importa también, ¿tú dirías que también se ha perdido? Porque yo al menos tengo la impresión de que ya no es lo mismo hacer comerciales ahora a como se hacían antes. Los comerciales de antes tendían a quedarnos en la memoria, tenían una historia, uno se acuerda de cosas. Por ejemplo, cuando tú quieres decir hoy día qué inteligente eres, tú dices, ah, tiene Vinter ya, o si alguien anda
2: si
1: medio...
2: Camino no hablar.
1: Si camino no hablar.
2: Sí. O, bueno, tú lo has dicho. Hoy día
1: la publicidad, ¿de qué te acuerdas? Pues
2: la publicidad actual no genera memoria porque no tiene esa singularidad ni esa chispa. Yo ingresé al mundo publicitario a fines de los 80, inicio de los 90, cuando todavía se vivía la gran época de la publicidad chilena con grandes agencias, con creativos, con directores, con gente que venía del mundo de la creación y del arte a poner lo suyo, a aportar su granito de arena, y claro, salían grandes comerciales, obviamente, pero yo, ese momento se acabó hace mucho rato. Hoy día estamos en una era, yo la llamaría informacional.
1: Ya.
2: Donde la publicidad lo que cumple primero es su propósito de informar, bajo el concepto de que tiene que impactar rápido, porque los desafíos de atención del público hoy día son muy, muy exigentes. O sea, se habla de 3, 4, 5 segundos de atención, y si sí, no hace clic, si no hay match con el espectador o con el público, con el lector, con lo que sea, el que está viendo la pantalla de computador, se acabó. No se cumple el objetivo.
1: Así es.
2: Entonces,
1: además, porque el soporte es distinto. Antes la publicidad tenía como soporte a la televisión, y el espacio de los comerciales era un espacio donde uno efectivamente todavía estaba, al menos escuchando el televisor. Tú no cambiabas rápidamente de canal. Era difícil, pues eran con perillas.
2: Sí, no, y pero, aunque hubiera control remoto, no estaba eso en la disposición mental ni anímica. Bueno, lo que pasa es que es una era que ya se acabó, que era la era en que la comunicación funcionaba de manera vertical y desde un panóptico central hacia una periferia.
1: Así es.
2: Hoy día la comunicación está aplanada, ya es mucho más horizontal que vertical, y los panópticos prácticamente ya no existen. Lo que hoy día asistimos a una especie de nueva edad media, como una especie de nueva edad media donde hay muchos posibles focos de emisión de mensajes, y tú repartes tu atención entre todo lo que te llega, y bueno, y caemos en esto que Chulhan llama la infocracia, ¿no? Caemos en este fenómeno de la sobreinformación, de la sobreestimulación, y bueno, el cerebro frente a eso se adormece nomás, porque se protege, un mecanismo de defensa. El cerebro toma distancia y se adormece, no lee, y no atiende, o atiende muy poco, y caramba que es difícil. Yo creo que es bastante duro. Hoy día ser publicista es duro, porque está ese problema, antes de cualquier problema creativo, estético, está ese problema.
1: Sí, es una de las barreras comunicacionales que Luhmann ya mencionaba, pero que ahora está elevada al nivel de una barrera como la muralla china.
2: Así es.
1: Volvamos a tus películas, Edgardo, porque hay algo que te quería preguntar a propósito de la capacidad de mirar hacia el futuro a través de la creación publicitaria, o en el caso tuyo, a través del cine. Hay una película en particular que creo que se adelantó a sus tiempos y que nos habló de un Chile que iba a estar lleno de, aunque ya lo estaba, pero no, a ese, no, no al nivel que está hoy día, por ejemplo, que iba a estar lleno de homofobia, que iba a estar lleno de fobia también a los extranjeros.
2: Xenofobia.
1: De xenofobia. Que iba a estar lleno de inseguridades. Y esa película que habló de eso en 1900...
2: En el 2010.
1: En 2010. Fue Chop Suey. Que además está muy bien hecha, porque relata esto todo dentro de una misma escena. Es como si fuera una obra de teatro. dentro de un restaurante donde están comiendo, y es un restaurante chino.
2: Sí.
1: Ese Chile que tú describiste ahí, ya lo estamos viviendo hace un rato ya. ¿Cómo podría ser un chop suey 2? ¿Cuál es el Chile al que vamos a mirar para los próximos 20 años?
2: Bueno, por si hay alguien que haya visto chop suey 1, sería algo así como el personaje principal que lo interpreta Alejandro Trejo. Años después, habiendo ya superado el luto por la muerte de su compañero de trabajo y amor, que muere, estoy auto-spoileándome aquí, que muere al final de la Chop Suey 1, y ve este Chile y quizás él intenta reivindicarse, quizás intenta hacer las cosas de otra manera. Y ahí habría que hacerse la pregunta cómo le va, y ahí estaría el nervio de la historia. Habría que escribir ese guión. ¿Cómo le va? ¿Cómo le va tratando de renunciar o de alejarse de esos sentimientos cochinos que lo inundan en la película en la que ya está hecha? Que ojo, es un personaje, yo siempre he dicho, es un personaje que su primer fantasma y su primer temor es él mismo, porque él tiene una homosexualidad no resuelta.
1: Así es.
2: Y que se la vive muy mal en el baño del restaurante cuando su amigo trata de se le declara, ¿no es cierto? Y él prácticamente lo golpea y lo humilla porque en el fondo le da miedo aceptar que a él le pasan cosas, las mismas cosas que le pasan a este amigo, que después termina de la peor manera, termina muerto en la película. Yo creo que

0: irresolutas, cada cierto tiempo nos viene una raya tan grande con esto que queremos echar todo al suelo y vamos quemando y vamos rompiendo y vamos haciendo pedazos todo el país, y eso pasa cada cierto rato, y después el país se calma y dice: no, nosotros somos esto, y nos ponemos conservadores y nos ponemos formales y nos ponemos y recurrimos al orden y recurrimos a la ley,
1: Y esa es la etapa en la que estamos
0: Estamos un
1: ahora.
0: poco en eso ahora, y bueno, no sé cuánto dura, los ciclos cada vez duran menos, y luego vuelves a caer en lo otro. Es un movimiento medio esquizoide, medio disociado. Ahora, esto no lo vive Chile nomás, pues, o sea, uno va a cualquier país y lo encuentra, porque las heridas fundacionales siempre están abiertas, no se cierran, es mentira que se cierran. Si uno mira a la sociedad norteamericana, hoy día de nuevo se está discutiendo el tema del racismo, el tema de la discriminación a los negros, a los latinos, a las nuevas formas de discriminación. ¿Por qué?
1: Sí,
0: Porque
1: y eso incluso que tuvieron un presidente, como
0: sí,
1: Barack Obama, pero
0: claro, porque van de
1: aún
0: un lado
1: así.
0: al otro, van de un lado en que parece que todo se va a cicatrizar, al otro en que todo se abre y mana sangre de nuevo. Porque es una herida fundacional, o sea, la sociedad norteamericana se funda sobre eso, sobre esa violencia. Y Chile se funda sobre esas. Y también está el tema de que los países también se cuentan cuentos. O sea, aquí, para los procesos que se vivieron entre el estallido y la primera constituyente, Chile se contó, o sea, no Chile, pero parte de Chile, se contó todo un cuento mítico sobre la relación con sus pueblos originarios, que no era tal. Supuestamente se estaba escribiendo una carta de navegación para salir en respuesta a toda esa demanda, que no era tal. O sea, las tasas de más alto rechazo a ese texto provenían
1: Fueron
0: de las
1: precisamente,
0: comunidades
1: sí.
0: indígenas. Entonces, y lo mismo pasa en otros países en los que supuestamente se entregan tremendos ofertones de solución. Pensemos en sociedades europeas como Francia. Francia tiene una cantidad de inmigrantes increíble. O sea, se ha construido desde hace más de un siglo sobre la base de su inmigración. Y cada cierto rato queda la escoba y queman París, man, y la violencia, y vuelve el tema del ostracismo de los árabes, y el ostracismo de los asiáticos, y el ostracismo de los africanos. Y eso te queda cuenta de una herida abierta y una herida fundacional que está abierta, ¿te fijas? Entonces, y eso, como te digo, tú lo puedes identificar en prácticamente todas las sociedades, todos los países, salvo aquellos que son por definición un popurrí de cosas, como Canadá, por ejemplo, como Australia, como Países Bajos, en fin, que son en su origen una mancomunión de fuerzas, ¿no es cierto?, donde el vector que los une es otro. No es la raza, no, sino que son otro tipo de elementos. ¿Te fijas?
1: Entonces, Chop Suey 2 va a dar cuenta quizá de este péndulo, ¿eh?
0: Claro, tú me estás sacando una declaración acá que tengo que hacer Chop Suey 2. No se me había ni
1: No,
0: ocurrido, fíjate.
1: no, yo creo que es que dentro de tus películas yo creo que podría haber una parte 2 de varias de ellas, porque también Gente Decente muestra un Chile como era
0: Sí.
1: Entre Chicago Boy y la gente más adinerada,
0: Otra
1: etc.
0: mil.
1: Entonces, si es por eso, también podría haber un Gente Decente 2, digamos, ¿no?
0: Claro.
1: Entonces yo creo que, no, me refiero a la capacidad de mirar este Chile y este Chile de hoy que es otro, digamos, y que se refleja también en las decisiones que toma. Tú que estás en el mundo del arte de hace tanto tiempo, los premios nacionales en Chile, ¿reflejan lo que somos? ¿Nos pagan, digamos, pagan en el sentido de la frase esta típica de el pago de Chile? ¿Reconocen efectivamente los premios nacionales en Chile, por ejemplo, a nivel artístico, al productor realmente creativo, a aquel que tiene una historia? Pues ya sabemos la historia de Gabriela Mistral y otros más, pues Pablo de Roca y otros que nunca fueron reconocidos. Pero ¿cómo estamos hoy día? ¿Cómo ves tú hoy día
0: Es un
1: ese
0: tema
1: escenario?
0: interesante analizar, ¿eh? Porque en su origen los premios nacionales tienen que ver con asegurarle ciertas condiciones.

0: condiciones de reconocimiento, por supuesto, pero sobre todo de subsistencia. Artistas con largas trayectorias, reconocidas a nivel público o artístico o creativo, pero no a nivel económico. Asegurar un cierto soporte que les permita terminar sus días con una cierta dignidad. Ese es el origen del premio, de los premios nacionales, en sus propósitos, digamos, primitivos. Reconociendo, obviamente, como premisa que la persona que es premiada se lo merece. Uh-huh. Se lo merece por su aporte como creador o creadora. Luego viene el problema de siempre, porque es un premio que se da todos los años y desde hace un tiempo, ahora ya cada 2 años, según el área, ¿no es cierto? Y claro, eso no cubre la demanda, porque en Chile hay talento artístico, creo yo, y hay necesidades también de reconocimiento, creo yo, que están al debe. O sea, Chile es un país que debería reconocer a muchos más creadores de los que se reconocen. O sea, yo lo miraría por ese lado, y ese no es un problema del Premio Nacional, es un problema cultural. Chile tiene un tema ahí de que le cuesta reconocer sus propios logros, le cuesta reconocer a sus propios talentos. Esto no pasa solo en el área artística, pasa en el área científica, la fuga de cerebros de la que siempre se habla.
1: Sí.
0: Es un tema complicado, es bien interesante, pero es más complejo que lo del Premio Nacional, creo yo.
1: Nosotros sí vamos a porque ya el reloj nos pilló, ¿eh? Pero sí vamos a reconocer te, ¿eh? Edgardo Viereck, en este programa, y a manifestar nuestra profunda admiración por tu obra, por tu carrera, por tu capacidad visionaria de ver el Chile que hoy estamos viviendo. Y antes de despedir, solo quiero hacerte una pregunta. Tu última película fue el 2010. Ha pasado harto rato ya. Ha habido como un desierto. Y necesitamos más de Edgardo Viereck. ¿Cuándo viene la próxima película? ¿O corto? No sé qué estás preparando. ¿O tienes algo en carpeta?
0: Estoy con 3 proyectos ahí que en realidad no los he movido mucho. Soy franco. Las condiciones en que estamos desde hace un buen rato en Chile, las condiciones de todo lo que hemos hablado, las condiciones de distribución, de exhibición, de financiamiento, en fin, me han hecho un poco irme como con pies de plomo, porque de pronto uno siente que no está el horno para hoyos nomás, para sacar adelante una película. Una película es una cosa cara, es larga de hacer, es un gasto de energía más o menos importante. Entonces, claro, me la he tomado con calma, pero estoy ahí con 2 o 3 cosas en fragua.
1: Esperamos saber entonces muy pronto de alguna de ellas, ¿eh?
0: Gracias.
1: Bueno, un gran abrazo para Edgardo Viereck y un abrazo para ustedes. Nos vamos a despedir con un tema musical, con una sorpresa rockera. Hasta la próxima semana.

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1: Comenzamos en Perú porque faltan solo 2 días para la segunda vuelta de elecciones presidenciales en las que se verán las caras a Keiko Fujimori, candidata de derecha y heredera, por supuesto, de su padre Alberto Fujimori, y Roberto Sánchez, candidato de la izquierda. Ambos cerraron sus campañas electorales este jueves en Lima y justamente desde allí, desde la capital peruana, nuestro corresponsal Carlos Noriega nos ofrece todos los detalles.
2: En su acto de cierre, Keiko elogió a su padre, el fallecido dictador Alberto Fujimori, que fue sentenciado por corrupción y crímenes de lesa humanidad, y aseguró que espera gobernar como él.
3: De nuestro lado vamos a trabajar en este proceso de unidad y de reconciliación. Pero esto pasa también por transformar el Estado. El Estado que durante todos estos años abandonó a sus ciudadanos.
2: Anunció que su gobierno sería de mano dura contra la delincuencia y reforzó su apuesta de polarizar entre el orden y progreso que ella dice representar y el caos y retroceso que atribuye a su rival. Su último mensaje fue pedirle a los indecisos que voten por ella. Sánchez recordó en su cierre de campaña al expresidente Pedro Castillo, destituido y encarcelado por su fallido intento de cerrar el Congreso que lo quería derrocar, y anunció que lo indultará. Dijo ser la voz de los excluidos y los pobres. Cuestionó el autoritarismo fujimorista y su historia de corrupción.
4: Porque sin democracia, hermanos, no hay paz, no hay progreso, no hay chamba, no hay dignidad.
2: Y anunció que con su triunfo el país recuperará la división de poderes, habrá justicia social y derechos para todos y una lucha frontal contra la corrupción. Más de 27 millones votarán en el balotaje de este domingo. De resultado abierto. Desde Lima, Perú, Carlos Noriega, Radio France Internacional.
1: Gracias, Carlos. Y vamos a Medio Oriente, porque a pesar del acuerdo de cese al fuego entre Israel y el Líbano, los bombardeos continúan. 7 personas murieron en ataques nocturnos israelíes en la ciudad de Tiro, en el sur del Líbano. Y esto apenas horas después de que el grupo Hezbollah rechazara el acuerdo firmado en Washington y pidiera la retirada total de las fuerzas israelíes del Líbano. La televisión libanesa leyó un comunicado del jefe de Hezbollah, نعيم قاسم.
5: ندعو المسؤولين إلى إيقاف هذه المهزلة والقتال.
1: Llamamos a poner fin a esta mascarada y humillación que llaman negociaciones directas, dijo Qasem. Para analizar el peso de Hezbollah en este acuerdo de tregua, conversamos con Antonio Alonso Marcos, profesor de Relaciones Internacionales de la Universidad CEU San Pablo en Madrid.
6: Es la fuerza política chií por excelencia en el Líbano y no hay que olvidar que 1/3 de la población libanesa es chií. Entonces, querer acabar con la fuerza política, ya digo, que representa a 1/3 de la población, pues es de todo menos fácil, ¿eh? Yo no digo que sea una solución fácil la que aparezca en el horizonte, ni mucho menos, porque, ya digo, no es un grupo terrorista de 100 personas, sino que es un conglomerado político, social y, si se quiere, también paramilitar, y ahí entraría el componente terrorista, si se quiere, del Líbano, y entonces lo más previsible es que esto desemboque en una guerra civil. Si al final el presidente del Líbano acepta este acuerdo, pues puede desembocar esto en una guerra civil en la cual las fuerzas armadas del Líbano vayan a la caza y captura de los militantes de Hezbollah, que no son, ya digo, no son ni 100, ni 1000, ni 10.000, son unos cuantos más.
1: Y hablemos también del conflicto en Ucrania. Rusia y Ucrania realizaron hoy un intercambio de 185 prisioneros de cada lado. El presidente Vladimir Zelensky ha dirigido una carta abierta a Vladimir Putin, donde le pide reunirse cara a cara para poner fin a la guerra. En pocos minutos, Vladimir Putin ofrecerá su discurso anual desde San Petersburgo, donde se espera ofrezca una respuesta sobre la carta de su homólogo ucraniano. Estaremos atentos. Ponemos punto final a este resumen informativo de Radio Francia Internacional. Les acompañó Andreina Flores.
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9: Hola, hola, ¿cómo están? Bienvenidos, bienvenidos y bienvenidas a Pregonando al Aire, el programa chévere Radio Central. Como todos los viernes, estamos aquí acompañándoles con grandes invitadas e invitados. Está terminando la semana, hace un poquito mucho frío el día de hoy, pero hoy es un día especial porque hoy es un... va a suceder un hecho histórico. Por primera vez, la Roja Femenina juega en el Estadio Nacional a las 19 horas por la Liga de Naciones contra Ecuador. Así que todas y todos súper invitados, no solamente a ir al estadio, la entrada, todavía hay entradas baratitas, 2.500. Las infancias entran gratis, apoyar al fútbol femenino y también, por supuesto, a seguir toda la transmisión y a las muchachas a través de la Roja Femenina, a través de las redes sociales. Les cuento que hoy tenemos también una tremenda invitada aquí en Pregonando, aquí en estudio, y muy contenta yo de presentarla porque hace rato teníamos pendiente esta conversación, así que qué rico que hoy se concretó. Nos acompaña en estudio Mari, ella es cantautora, compositora y artista visual. ¿Cómo estás, Mari? Bienvenida a Pregonando.
10: Hola, Diana, muy bien, gracias.
9: Estamos muy contentos de recibirte y poder conversar hoy sobre toda tu trayectoria musical y sobre todo sobre tu nuevo disco, De Adentro Hacia Afuera. Queremos conocer todos los detalles porque también ya has lanzado dos singles, Libertad y Fuego, que por supuesto los vamos a escuchar. ¿Y por qué no partir por el comienzo y lo que nos convoca? ¿Cómo fue ese proceso y cuándo se lanzó este nuevo disco De Adentro Hacia Afuera de Mari?
10: Bueno, este disco se lanzó el año pasado, el 13 de abril. Ya se cumplió un año de este lanzamiento. Y bueno, ha sido un disco que ha sido un poquito lento como su proceso de creación. Más o menos me demoré como unos 4 años en ir creando las canciones, desarrollando la propuesta, trabajando con distintos productores. Así que ha sido un proceso lento, pero creo que ha tomado el tiempo necesario, el tiempo que ha necesitado para poder ver la luz, y creo que ha logrado una madurez, de cierta forma, para mostrarlo, sobre todo como desde el mensaje que yo quiero transmitir.
9: ¿Cuál es ese mensaje, Mari? Es un viaje emotivo, interior, ¿no? O sea, su canción nos evoca desde ahí.
10: Claro, de hecho, bueno, por eso el disco se llama De Adentro Hacia Afuera, porque justamente es un viaje de autoconocimiento, autodescubrimiento, donde... empezamos este viaje desde el interior, conociendo lo que sentimos, nuestras emociones, las cosas buenas, las cosas malas, el lado A, el lado B, las luces y las sombras.
9: Claro que sí.
10: Y desde ahí, desde ese proceso de ir conectando con uno mismo, ir también empoderándose, aceptándose y queriéndose con todas esas cosas que nos componen finalmente. Y por eso después,
9: lo divino, lo humano.
10: Exacto, después, entonces, por eso es De Adentro Hacia Afuera, porque ya estoy preparada para poder mostrar al mundo lo que soy, sintiéndome orgulloso, orgullosa de justamente eso, de quién soy, siendo muy amable también con nosotros, entendiendo que... hay cosas que son buenas y cosas malas, o más que malas, tenemos desafíos, hay dificultades, hay...
9: Desde la aceptación, lo dices.
10: Exacto.
9: Tú, como, ya.
10: Claro, desde la aceptación.
9: Nos contabas que fue un proceso que duró 4 años, claro, lo dejaste ser, como que quizá no lo presionaste, porque quizá tomó tanto tiempo ese proceso de maduración para esta creación.
10: Yo creo que, bueno... En realidad son varias cosas las que influyen como en este tiempo. este trabajo es autogestionado. Entonces, eso significa que todo lo que yo desarrolle viene de mis recursos y, bueno, yo no me dedico solo a la música, también tengo otra profesión que he ido desarrollando. Ajá. Claro, y bueno, aparte soy profesora, soy educadora de párvulo, entonces justamente como en paralelo.
9: Fui... Hay varias mujeres, hay varias Mari ahí.
10: Sí, totalmente. Uh-huh. Hay muchas Maris que componen este camino y bueno, por eso paralelamente yo me dedicaba a trabajar y con eso ir sosteniendo este proyecto que a poquito fue creciendo, fue tomando fuerza, fue madurando. Y yo también fui entendiendo más cómo funciona todo este proceso, el circuito, todo lo que significa este trabajo. Y también eso me ha generado más empoderamiento, más seguridad, saber lo que quiero hacer y cómo ir proyectando todo esto que se ha ido desarrollando.
9: ¿Y cuándo decides dar ese salto a propósito, ¿no?, de todas estas versiones que muchas mujeres tenemos, que somos varias mujeres a la vez, y tú dices, nada, voy a sacar esta canción, o sea, voy a lanzar mi carrera musical, porque quizá, claro, el proceso creativo y quizá eso tiene otros componentes, pero ¿cómo fue ese salto y que, en el que Mari dice, ya, voy a irme con todo por mi trayectoria musical?
10: Bueno, son hartas cositas, o sea, primero esta necesidad de crear, que es algo que toda la vida me ha acompañado y...
9: Quizá innato en ti.
10: Claro, que entonces como que yo he participado en varias oportunidades en bandas, siendo vocalista, cantando covers, cantando canciones originales, pero es distinto cuando uno desarrolla un proyecto propio, en el fondo donde el discurso es completamente mío, o sea, esto es lo que yo siento, esto es lo que soy, lo que pienso y lo comparto con la gente. Entonces, bueno, de ahí primero esa necesidad de desarrollar mi mensaje, desarrollar mi arte y también desde una propuesta quizás más integral o expandiendo un poquito más como el área artística, que es justamente combinarlo con las artes visuales. Entonces, de ahí empezó como a crecer esta idea, empezó a desarrollarse, de a poquito empecé a hacer canciones, como te decía, empecé a entender muchas cosas, también empecé a entender qué era lo que yo quería, qué es lo que me hacía sentido, y ya llegó un momento que...
9: Musicalmente.
10: Musicalmente y, bueno, como artista en general. Yeah. Y claro, llegó un momento que yo estaba trabajando en un jardín, Y bueno, muy metida en el sistema de los horarios de lunes a viernes, trabajando todo el día. Mi trabajo igual significa como harto trabajo administrativo, aparte de hacer clases. Entonces, harto tiempo. Aparte de eso, yo soy madre. Entonces, también ese es otro mundo y otro tiempo que uno tiene que ir gestionando y equilibrando también. Pensando que uno debe dar un tiempo de calidad a sus hijos. Entonces, claro, me empecé a ver muy como atrapada en una vida que realmente no estaba tan segura si me hacía tanto sentido. Me gusta mucho a mí la educación, me apasiona, tanto como la música, el arte en general, pero empecé a darme cuenta que yo quería como darle otro rumbo a mi vida.
9: Estaba resonando por ahí, te estaba...
10: Claro, como que de cierta manera ya sentí que estaba cumpliendo mi ciclo. Y ya la necesidad de dedicarme... O sea, voy a ser realista, o sea, mi intención no es... O sea, sí, mi intención es dedicarme 100% al arte, pero entiendo que esto es algo que uno tiene que ir construyendo para poder lograrlo. Entonces, claro, en este minuto no me puedo dedicar 100%, pero sí destinarle más tiempo y más energía y también encontrar otros espacios para desarrollar mi profesión, que es algo que me sostiene económicamente en este minuto. Entonces, bueno, llegó un momento que dije ya...
9: Pues es una decisión grande, es decir, como ya no quiero más esto en mi vida y voy por lo que sueño y lo que quiero. Eso es un acto de valentía total.
10: Sí, absolutamente. Igual siento que las cosas se me fueron dando.
9: Ya, era el momento.
10: Sí, siento que la misma vida me dijo que este ciclo ya se había cumplido. Empezaron a aparecer nuevas oportunidades laborales que a mí me permiten tener más tiempo también para dedicarme a la música, a las artes visuales, al proyecto, a mi hijo.
9: Qué lindo.
10: Entonces poder como equilibrar y bueno, de ahí nace mucho la idea de vivir desde la calma, conectar como con esos espacios de conectar con el presente, porque yo me vi también muy sumergida en este caos de la mañana rápida, corriendo, donde no puedes desayunar, teniendo que cumplir con responsabilidad.
9: Llorar, porque quizá eso te resuena con mucha,
10: con
9: porque
10: muchas
9: es la vida.
10: Sí, totalmente. O sea, y nos damos cuenta que estamos sumergidos en esta vorágine, en este caos, y de repente no nos damos cuenta que no tenemos...
9: Habitar el presente, se nos fue la vida en ese corre-corre.
10: Exacto. Entonces, claro, yo entiendo que no todas las personas tienen la misma oportunidad. Yo soy muy agradecida de la vida y de cómo se me han dado las cosas para poder desarrollarlo y sentirme a gusto con mi vida. Sentir que tiene sentido, que mis días cuentan, más allá de, claro, de solo estar vivo y agradecer estar vivo, sino que es también como darle aún más profundidad a este día a día, sentir que estamos haciendo algo que nos gusta, que nos apasiona, o que estamos también conectando con las personas que queremos, pero de forma real, o sea...
9: Claro, que hay un propósito, ¿no? Que la ola te está llevando en esa...
10: Exacto. Ajá. Entonces, fue como que, bueno, todo esto que se fue dando, uh-huh. También me abrió como una oportunidad, siento que es como una oportunidad para poder hacer realmente... lo que quiero con el día a día, o sea, me refiero como a habitar el presente, conectar con las cosas que amo, con las personas que amo, y también asumir ciertos sacrificios, ciertos esfuerzos, pero es distinto cuando uno asume esos esfuerzos desde esta posición de estoy igual haciendo lo que quiero.
9: Desde el gozo, desde la alegría.
10: Goce, claro, entonces como que este esfuerzo... No es tan doloroso, siento, uh-huh. Como que lo disfruto, es como un cansancio que al final del día uno dice, oh, pero...
9: Me queda la satisfacción.
10: Esto valió, sí, totalmente, valió la pena, me siento feliz, y si mañana hay que darle de nuevo temprano, vamos. Es distinto como el cuerpo se dispone, la mente, todo.
9: Todo empieza a encajar.
10: Todo empieza a encajar, y siento que las cosas empiezan a fluir de manera súper positiva cuando uno está en esa sintonía, especialmente en sintonía con uno mismo.
9: Uh-huh. Qué lindas palabras y qué lindo proceso, Mari.
10: Sí, sí, ha sido muy, muy bonito, revelador. También ha sido...
9: Quizás eso también quieres transmitir en tus canciones con este disco.
10: Sí, absolutamente. O sea, me gusta mucho la idea de poder conectar con las personas desde estas emociones tan profundas, si bien todos tenemos nuestras propias batallas, creo que al menos el mensaje de cada canción te invita como a reflexionar ciertas cosas de tu mundo, de lo que tú puedas estar sintiendo, y ahí cada uno hace su trabajo individual de ir descubriendo quién es, uh-huh. Qué es lo que resuena, qué es lo que te hace
9: claro,
10: feliz,
9: ajá.
10: Cuáles son tus debilidades, etcétera, y desde ahí empezar a trabajar en algo que a ti te haga sentido. Al menos ese, así lo veo como un propósito, como una invitación también a detenerse, a escuchar estas canciones, a escuchar las letras, y conectar ahí desde la tranquilidad. Darse un espacio, esa siempre ha sido mi invitación, que la gente se dé un espacio para poder escuchar música, para conectar consigo mismo, Y bueno, después seguir con la vida.
9: Escuchemos entonces a Mari aquí en Pregonando y después le preguntamos dónde podemos seguirle y dónde escuchar toda su música a través de las plataformas digitales. Por el momento, escuchémosla aquí en Pregonando en la 107.1 FM, Radio U Central.

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1: Acabamos de escuchar Nací en Libertad de Mari, y que es uno de los sencillos de su nueva producción musical. Y nos gustaría preguntarle qué significado tiene para ti este concepto y qué mensaje esperas que encuentren quienes escuchan esta canción.
2: Bueno, Nací en Libertad para mí es como una carta de presentación. De hecho, es la primera canción del disco. Y es como, siento que es como un pie forzado, o como un empujoncito, no sé, como para atreverme a hacer las cosas que quiero. De hecho, esta fue la primera canción que trabajé también cuando decidí iniciar mi proyecto musical. Entonces, tiene también esa carga emocional, ese valor de esto es lo primero, es la primera vez cuando me atreví. Y por eso también el concepto de Nací en Libertad, como de soy libre de hacer lo que me hace feliz, y yo soy el punto de partida. O sea, desde mí parten todas las cosas buenas que yo pueda ofrecerme a mí misma. Porque si bien, claro, nosotros convivimos con personas, tenemos muchas cosas, estímulos que de alguna manera pueden influir en tu bienestar o al revés, pero creo que es muy importante que uno dé el primer paso, de hacer cosas para uno sentirse bien, sentirse feliz, tomar decisiones, tomar acciones también que nos ayuden en el día a día.
1: Movilizarse en el sentido.
2: Movilizarse, de, sí. No esperar que las cosas lleguen solas, okay, sino que uno también tiene que mover las aguas y hacer cositas para que las cosas pasen.
1: En verdad. ¿Tú soñaste con este momento? Desde, no sé si le preguntó a una Mari de hace 5 años, quizá Mari se veía o había alguna proyección de hacia dónde querías ir. Como que siempre estuvo esa inquietud por lanzarse y ser música, compositora.
2: Sí, sí. Igual creo que ha sido un sueño que se ha ido puliendo con el camino. Algo que en un momento quizás no tenía tan claro, pero a medida que se han ido despejando ciertas dudas, ciertas inseguridades, he ido aprendiendo cosas, me he dado cuenta que, claro, ha sido un sueño que he ido construyendo de a poquito. Y eso. Eso sí, es algo que siempre quise poder concretar y poder conectar con las personas a través del mensaje que yo transmito.
1: ¿Vienen más sencillos musicales? Se han lanzado 2. ¿Qué nos puedes contar? ¿Qué se viene o cómo se compone todo como este disco? ¿Cómo lo has pensado?
2: Bueno, estas canciones, Nací en Libertad y, bueno, Pájaro de Fuego, que pronto van a escuchar.
1: Sí, sí, sí.
2: Bueno, son parte de mi primer disco, De Adentro Hacia Afuera. Y ahora estoy en proceso de crear nuevas canciones. Ya tengo 2 canciones que están ya casi listas.
1: Están ahí.
2: Bueno, una particularmente que se llama Manto Verde, que ya estoy en proceso de hacer su lanzamiento. Y, bueno, yo creo que de momento ese va a ser como el camino, ir mostrando a poquito el material nuevo que voy a ir construyendo hasta que ya lograr como este segundo disco, que en realidad está en proceso, así igual como el primero.
1: Ajá.
2: Paso a pasito y que se vaya revelando a través del tiempo. No siento que no tengo apuro tampoco, tampoco pretendo tomarme toda la vida para hacerlo, pero sí creo que necesita el tiempo que necesite, valga la redundancia.
1: ¿Y hay algún foco particular de esas nuevas producciones o quizá alguna idea que ya esté rondando en tu cabecita y te digas, por aquí quiero componer, por aquí quiero volver a crear?
2: Sí, bueno, yo creo que el foco siempre está en volver al presente, siempre estar conectado con el presente. Creo que para mí eso es...
1: Enraizar.
2: Sí, para mí ese es un punto súper importante. Y de hecho, este disco, este próximo disco que en algún momento va a nacer. Uh-huh. Siento que tiene harto que ver como con las etapas del ser humano, de cómo vamos creciendo y vamos conociendo ciertos lugares, ciertas etapas, vamos viviendo ciertas etapas de la vida, lo que significa ser un niño, lo que significa amar, lo que significa conectar con la naturaleza. Entonces me gustaría poder retratar todos esos momentos y armar munditos que nos permitan como vivenciar estas sensaciones. Y bueno, Manto Verde, que es el próximo single que voy a lanzar.
1: ¡Ay, bacán! Ese es el título.
2: Ese es el próximo.
1: ¿Tiene fecha estimada?
2: Todavía no. Ya. Sí, quizás como en septiembre, ya, tal
1: primavera.
2: Vez. Primavera. Primavera, sí. Va a ser primaveral. Uh-huh. Porque bueno, es una canción que habla justamente con conectarse con la naturaleza. Y cómo la naturaleza, como madre tierra, te entrega todo lo que necesitas para sentirte tranquilo, también para desconectarte de todo el caos que hay en la ciudad y solamente estar aquí presente, contemplando la naturaleza, sintiéndose tranquilo, libre, todo eso que te entrega la naturaleza. Entonces ahí en esa canción está reflejado ese sentir. Sí, así que bueno, súper invitados a que estén atentos ahí para cuando sea el lanzamiento de esa canción.
1: ¿Dónde te encontramos? ¿Cómo te escuchamos? Pásanos todos los datos.
2: Bueno, me pueden encontrar en Instagram, en YouTube y en TikTok por Mari Sobre la Nube.
1: Mari Sobre la Nube, anótenlo, sí. Comiencen a seguirla para que estén atentos y atentas entonces a todas esas producciones musicales. Que se viene nuevo sencillo musical, pero también ya está ahí en mente un segundo disco que lo tiene ahí en la mira Mari.
2: Exacto, se está ahí calentando en el horno.
1: Mari, muchísimas gracias por compartir tus canciones, por hablar de tu nueva producción musical. Si quieres extender alguna invitación, si tienes alguna presentación en agenda o si quieres enviar saludos a alguien en particular, los micrófonos son tuyos, la cámara y también una invitación también a todas las personas que nos escuchan para que sigan tu proyecto musical.
2: Hacerles la invitación de que vayan a mi canal de YouTube y vayan a ver un acústico que lanzamos hace un tiempo atrás que se llama El Ritual de la Hora, que justamente tiene que ver con esto de parar y poder escuchar con calma y conectar con este mensaje que nos permita encontrar cuál es nuestro propósito, qué cosas nos hacen felices y de qué manera también nos hace feliz vivir el presente, porque todos somos distintos, así que cada uno
1: conecta
2: de una forma diferente. Así que los invito a ver ahí la canción La Muerte y Soy, que son parte del disco De Adentro Hacia Afuera, solo que esto está en una versión acústica y unas reversiones ahí muy interesantes.
1: Buenísimo, ya sí. Lo saben entonces. Muchísimas gracias, Mari, por concedernos esta entrevista.
2: Gracias a ti por este espacio y por la conversa.
1: Muchísimas gracias. Y mientras despedimos a Mari, escuchamos Pájaro de Fuego, también parte de esta producción musical.

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1: ¡Epa! Escuchando la Orquesta Calibre, agrupación caleña, nacida en el año 2006, allá en mi caleñísima, Sultana del Valle. Con Orquesta Calibre nos despedimos y nos reencontramos el próximo viernes, a mis colegas David, Francisco, muchísimas gracias. Nos vemos hasta la próxima ocasión aquí en Pregonando. ¡Chao, chao!

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6: Radio Universidad Central indica la hora.
7: Son las 15 horas con 59 minutos.
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10: Bienvenidos a una nueva edición de Hablemos de Periodismo, Hablemos de Comunicación. En esta oportunidad conversaremos con el destacado periodista Leonardo Cáceres. Leonardo Cáceres, una trayectoria muy importante en medios radiales, televisión, prensa escrita. Bienvenido, Leonardo, a este espacio radial.
11: Hola, ¿qué tal? Buenas tardes.
10: Leonardo, nos gustaría saber cómo se despertó su vocación por el periodismo.
11: Uf, eso significa remontarse muy, muy al pasado, no solo al siglo pasado. Yo soy de Antofagasta originalmente. Estudié en Antofagasta, terminé en el colegio y me fui a estudiar, comencé a estudiar pedagogía en castellano y en filosofía. Y al término del primer año conocí en Antofagasta a una pareja de jóvenes estudiantes universitarios que venían de Santiago y que andaban de vacaciones por allá. Y me hablaron sin parar sobre lo que ellos hacían, que era estudiar periodismo. Yo me entusiasmé muchísimo, me vine a Santiago con todos los problemas que significa el provinciano que llega a Santiago. Di de nuevo el bachillerato, que era la prueba que se daba antes, y me presenté a la Universidad de Chile y bueno, estudié los 4 años de que había entonces de periodismo en la Universidad de Chile.
10: Y luego en su experiencia laboral tuvo hitos bien relevantes, y uno de esos fue la creación del Departamento de Prensa, que era el 13.
11: Sí, lo que pasa es que en el periodismo a uno le tocan las cosas, ¿no es cierto? Uno está en un lugar determinado y empiezan a ocurrir fenómenos sociales, políticos, profesionales, de todo tipo. Yo era, claro, siendo muy joven, comenzó en Chile la televisión, que era una cosa que no existía en ese entonces y que tampoco atraía mucho a los periodistas profesionales con trayectoria, no se interesaban por estas imágenes, y además había muy pocos televisores en Santiago. La televisión comenzó primero en Valparaíso, después en Santiago, pero eran transmisiones experimentales a principios de los años 60, 61, 62.
10: Una época romántica.
11: Absolutamente. Y entonces la Universidad Católica comenzó a transmitir algunos de los partidos del Mundial de Fútbol de 1962.
10: ¡Qué emocionante!
11: Absolutamente emocionante. Pues, y entonces yo trabajaba en ese entonces en la radio Agricultura. Era redactor político. Y bueno, me invitó Eduardo Tironi, que era el director gerente de lo que iba a ser el Canal 13. Me invitó a trabajar con él y a crear los primeros noticiarios. Y bueno, la historia se va produciendo las cosas.
10: Y aparte del Mundial de 62, que es un gran hito en la historia chilena y en la historia futbolística mundial, ¿qué otras cosas importantes les tocó cubrir u organizar, ¿no es cierto?, para periodísticamente en esa época?
11: Bueno, yo te puedo hablar ya de mi trabajo y de cuando estábamos ya en el canal. A mí me tocó, por ejemplo, viajar a Buenos Aires a entrevistar a un médico que había hecho el primer trasplante de corazón en América Latina, un acontecimiento absolutamente inédito. Había el primer trasplante de corazón en el mundo, lo hizo un profesor en Sudáfrica, y el segundo en el mundo fue este, de un médico argentino. Y entonces en el canal consideramos que era importante ir a entrevistarlo. Te advierto que esto de los viajes, que ahora parece una cosa muy natural, era en ese tiempo algo absolutamente insólito, que un periodista viajara a otro país a hacer una entrevista. Era una cosa no imaginada. Uh-huh. El único que viajaba y hacía grandes crónicas de eso era Tito Mundt. Uh-huh. Que fue un gran periodista, súper entretenido, pero que yo diría que gran parte de los relatos que él hacía, él tiene varios libros, como Un viaje a China y como viaje a distintos países de la Unión del mundo socialista, y bueno, pero había un gran porcentaje además de fantasía. Uh-huh. Y eran muy atractivos.
10: Qué bonita época. Y me imagino que además, junto con esas experiencias de vida, se fue gestando un vínculo muy cercano con el quehacer periodístico, con el mundo periodístico.
11: Bueno, claro. Ya instalados en el canal, comenzamos primero a hacer unos noticiarios una vez al atardecer. Después teníamos dos noticiarios. El canal transmitía en blanco y negro. Había en Santiago en un momento, yo diría que sí, 3.000 televisores. Poco después ya había, bueno, 30.000 o 60.000. Y siempre en blanco y negro. Y te dije antes, los periodistas con trayectoria no se interesaban particularmente por la televisión. Sin embargo, yo llevé al canal a grandes periodistas como Luis Hernández Parker, que llegó a hacer comentarios, y sobre todo a un joven que yo conocí en la radio Agricultura, que era Eugenio Lira Masi, y inventamos juntos un programa que se llamó La Entrevista Impertinente, que después provocó un impacto muy grande, porque todo esto era muy rápido, el desarrollo de los medios. Y bueno, inventamos con Jaime Celedón otro programa que se llamaba La Conversación.
10: A esta hora se improvisa.
11: Que la verdad que el título lo inventó, lo propuso un amigo mío que era un gran actor de mimos, que se llamaba Enrique Neuswander. Y él, cuando estábamos discutiendo esto de qué título le ponemos al programa, llegó a mi oficina y dijo, bueno, hay un programa, hay una obra de teatro de Pirandello, creo, que habla, que se llama Improvisemos a esta hora. Y entonces dijimos, hombre, ahí está, a esta hora se improvisa.
10: Qué buen nombre, además, y una cantidad, una pléyade de estrellas, de personas, además, muy importantes en la historia cultural de nuestro país.
11: Política y cultural. Claro, pasaron por ese programa muchísima gente, uh-huh. y cada vez más la televisión iba teniendo mucha importancia. Ahora mi paso por la televisión concluye más o menos abruptamente en el año 71, cuando ya estaba elegido el gobierno de la Unidad Popular, y en el verano del 71 vuelve al Consejo Superior de la Universidad Católica un profesor que había sido expulsado de la universidad, que se llamaba Jaime Guzmán. Y él organizó, digamos, un movimiento de opinión dentro del Consejo de la Universidad, y designaron director del Canal 13 a un sacerdote, Raúl Afún, que una de las primeras cosas que hizo fue despedirme a mí como jefe de prensa. Ahí terminé mis contactos con la televisión.
10: Y después de esa época, ¿qué viene? ¿Viene Radio Magallanes?
11: No directamente, porque... Uh-huh. Bueno, tú decías que éramos románticos. Uh-huh. Pensábamos siempre en hacer cosas distintas. Yo me embarqué en un proyecto muy bonito en el norte de Chile, en el extremo norte. Incluso viajé a Arica y trabajar con la Universidad del Norte para tener primero una radioemisora, uh-huh. y después un canal de televisión, pero dirigida hacia el interior. Hacia
10: la comunidad de Calama.
11: Calama está más abajo. Claro, a la altura de Arica, donde hay un gran sector de chilenos que no han sido considerados nunca como tales y que pertenecen incluso a etnias distintas. Uh-huh. Bueno, estábamos trabajando en eso y me llamó el presidente de la República, cosa que me dejó muy... Fui a La Moneda, tuvimos una conversación, la verdad que bastante breve, y me dijo, yo ya sé todo lo que va a hacer usted, pero no lo va a hacer. ¿Cómo? No, porque yo soy dueño de una radio aquí en Santiago y quiero que usted se haga cargo del departamento de prensa de esa radio. Esa fue la Radio Portales. Y bueno, quedé yo como jefe de prensa de la Radio Portales, que era una radioemisora muy importante en ese tiempo.
10: Vamos a una pausa y ya volvemos.

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1: Y estamos de vuelta en Hablemos de Periodismo, Hablemos de Comunicación. Seguimos conversando con el destacado periodista Leonardo Cáceres. Y hicimos un circuito por la Canal 13, la Radio Portales y después Radio Magallanes. Y bueno, y entre paréntesis también hubo una conversación no menor con el presidente Allende.
2: Con el presidente Allende. Uh-huh. Claro. La verdad que la historia, con exactitud, es que uno de los propietarios de la Radio Portales, que era un funcionario, un empresario textil, le cedió a una persona designada por Salvador Allende sus acciones en la radio, pensando que además así se aseguraba de que no iban a expropiar su empresa. Y entonces por eso Allende me dijo, así como con toda propiedad, yo soy dueño de una radio. No era tan tanto ni tampoco. Bueno, yo estuve en la Radio Portales.
1: ¿Cuánto tiempo?
2: Hasta en junio, creo, del año 73. Uh-huh. Y era la única radio que tenía alcance nacional, ¿no? Desde que hacía cadena con radios desde Arica hasta Magallanes. Y me llamaron entonces de Radio Magallanes porque ellos querían también hacer una cadena similar. Uh-huh. Y era un proyecto muy bonito. Y claro, uno se entusiasma cuando le cuentan, mira, vamos a hacer esto. Hemos importado unos equipos alemanes que en este momento están en la aduana. Paréntesis, se quedaron en la aduana.
1: Se quedaron en la aduana.
2: Hasta después del golpe. Bueno, y ya yo también me entusiasmé. Me fui de la Portales a la Radio Magallanes sin imaginarme que había pocos meses después se iba a producir el golpe de Estado.
1: ¿Y qué función cumpliste en la Radio Magallanes?
2: También era jefe de prensa. Allí estaba un periodista que se llamaba Guillermo Rabés, que era el director de la radio, y yo era el jefe de prensa. Teníamos también programas informativos y de opinión desde la mañana hasta, bueno, hasta la noche. Y era un momento increíblemente tenso,
1: sí,
2: en el país.
1: Sí. Vamos a una pausa y ya volvemos.

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1: Y estamos de vuelta en Hablemos de periodismo, hablemos de comunicación. Seguimos con esta interesante conversación con Leonardo Cáceres, periodista, destacado periodista, nos está contando sus experiencias en aquel 11 de septiembre de 1973, las conversaciones con el expresidente de la República, Salvador Allende, y con el cardenal, Silva Enrique. O sea, la verdad que le tocó vivir cosas históricas, muy importantes, y después de esa época tan convulsionada, ¿qué vino?
2: Bueno, vino un cambio absoluto de vida. Esto se interrumpió todo, ¿no? Éramos en ese momento, yo era un periodista, estaba casado, tenía ya 4 hijos, todos muy pequeños. Mi mujer también era periodista, trabajaba en Quimantú, en la editorial. Uh-huh. Era subdirectora de la revista Paloma. Y de pronto nos quedamos ese mismo día sin trabajo, ninguno de los dos. Pero eso era casi un detalle, porque quedamos en una situación de indefensión absoluta. Uh-huh. Yo no sé, conversaba muchos años después. Tuve una larga conversación con Jaime Guzmán cuando ya me dejaron entrar a Chile en un momento, el año 86. Y me preguntaba.
1: Ese año 86, 85, además, fue bien convulsionado en Chile, con muchas protestas.
2: Así es. Uh-huh. Me dieron un permiso para entrar a Chile por un mes y yo quería seguir renovándolo. Entonces moví todos los contactos que se pudiera y se me ocurrió también llamar a Jaime Guzmán y él me atendió y me invitó a su casa. Estuvimos conversando largamente y él me preguntaba esto mismo: ¿qué fue el golpe para ti? Uh-huh. Yo decía, el golpe, yo estaba, mi vida circulaba en un, digamos, como sobre una plataforma, ¿no? Cuando uno está. Y de pronto se nos abrió. Llegamos a un precipicio. Se abrió todo. Estamos sin nada debajo, ¿no? Esa es la sensación que yo tuve el 11 de septiembre. Él me decía, a mí me impacta porque para mí fue todo al revés. Yo sentía que estábamos, decía Jaime Gómez, en un, como en un subterráneo, en un túnel, ¿no? Y de pronto se nos abrió el cielo. ¿No? Esa fue la sensación absolutamente distinta.
1: ¿Y el tono de ese diálogo con Jaime Guzmán, cómo fue?
2: Ah, no, muy, muy cordial.
1: Uh-huh. ¿Y dónde fue este paréntesis?
2: En su casa. En la casa de él. Conversamos largamente, yo le pedí que me ayudara a quedarme en Chile. Él dijo que iba a hacer gestiones, que iba a hablar con las personas. Me dieron otra vez permiso por 4 veces, creo que me dieron permiso así por 30 días. Y después ya nos olvidamos de esto y me quedé nomás en Chile. Ahora viví entre medio, entre el 11 de septiembre y el año 86, un largo exilio.
1: ¿Estuvo ahí en Radio Moscú?
2: Llegué a la Radio Moscú, al programa Escucha Chile. Primero a un programa que se llamaba Radio Magallanes.
1: ¿Rememorando su pasado?
2: Radio Magallanes desde Moscú. Y después pasamos al programa Escucha Chile, donde trabajaba José Miguel Varas y Eduardo Labarca en ese momento. Y estuve allí hasta el año 78. Y después me fui a España y bueno, seguí siendo siempre periodista. Tuve la suerte que no tuvieron todos, de trabajar en distintos países, siempre como periodista. Y ahora salí de Moscú porque la situación en que vivíamos
1: era una situación compleja, me imagino.
2: Compleja, pero de mucho privilegio. Nosotros teníamos un muy buen sueldo, trabajábamos en el edificio de la Radio Moscú, que era una verdadera ciudadela, donde se hablaban todos los idiomas. Había programas para todos los países. Y teníamos un departamento que nos asignaron en un edificio de técnicos extranjeros. Y, pero mis hijos tenían que ir al colegio normal. Y bueno.
1: Y acostumbrarse a toda una cultura nueva. ¿Cómo fue totalmente, eso, esa vida cotidiana?
2: Bueno, totalmente diferente. Tal vez yo lo viví menos, porque si yo seguía trabajando en español y en la radio, pensando en Chile siempre, ¿no? Como decía alguien, con el corazón, la cabeza y todo en Chile, ¿no? Mi mujer y mis hijos, en cambio, estaban en Moscú. Y claro, desde cosas que uno puede pensar que son menos importantes, como la nieve, que comenzaba a nevar en noviembre, ¿no? Y nevaba hasta comienzos del verano, abril o mayo. Y entonces era una. Al comienzo era muy bonito, era todo novedad. El segundo año ya empezaba a ser muy pesado.
1: ¿Y el frío?
2: El frío, bueno, dentro de las. En ese momento, yo no sé cómo es ahora, pero en ese momento la ciudad de Moscú, que es bastante grande, tenía, me parece que 7 grandes, unos edificios gigantes que proveían tubos de agua caliente por toda la ciudad, por sectores, tantas comunas, tantas. Y entonces en las casas teníamos agua caliente y calefacción, por supuesto, permanentemente. Y, pero claro, uno en algún momento tenía que salir a la calle.
1: Claro, ¿no? Claro. Bien, pues vamos a una nueva pausa y ya volvemos.

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1: Y estamos de vuelta en Hablemos de Periodismo, Hablemos de Comunicación, en esta interesante y profunda reflexión, además, más que una conversación, simplemente una reflexión muy importante sobre episodios que le tocó vivir al destacado periodista Leonardo Cáceres.
2: Yo, la verdad, es que siento cierto pudor al hablar del exilio y de estas cosas, porque lo que sufrieron la gente, los periodistas y por supuesto el resto de los chilenos que estaban dentro del país, fue tal vez muchísimo peor, ¿no? Yo tuve sí una situación de privilegio en los distintos países en que estuve. Uh-huh. Ahora con alternativas, porque al comienzo estuvimos en Argentina y estuve confinado en el nordeste argentino. Y después me dieron un permiso para ir a Buenos Aires, pero tuvimos que salir pronto. Y después, llegué en la primera escala, ya con mi familia, uh-huh, a Alemania Democrática, uh-huh, la Alemania de allá, un país que ya no existe.
1: Gracias.
2: Y enseguida, uh-huh, y un poco después, me fui a Moscú. Y el año 78... terminamos ese periodo y nos fuimos a España, porque la verdad que la dictadura había anunciado que todo el mundo podía entrar a Chile, y yo dije, yo voy a poder entrar a Chile, yo no tengo ningún proceso pendiente, no he matado a nadie, no he hecho nada, ¿por qué no voy a poder entrar a Chile? Claro, todo el mundo me dijo, no vas a... Bueno, las cosas son así. Llegué a España porque ahí tengo un hermano que hasta hoy vive en España. Uh-huh. Llegué a su casa y dije, me presenté en el consulado y dije, yo no tengo pasaporte chileno. Había viajado por todos lados con un pasaporte de Naciones Unidas. Uh-huh. Entonces fui a pedir mi pasaporte y para poder volver a Chile. Y me entregaron un pasaporte con una letra L gigante que decía... está en el listado de las personas que no pueden entrar. Uf. Y ahí nos quedamos.
1: ¿Cómo fue esa impresión?
2: Bueno, quedamos turulato, ¿no? Uh-huh. Pero llegó ya... yo había viajado primero solo, después vino mi mujer con los hijos, nos instalamos en Madrid, tuve la suerte, ya lo dije, de trabajar como periodista. Uh-huh. Trabajé primero en Diario 16... hice buenos amigos, comencé también a colaborar en la agencia Interpress, y de allí me contrataron la agencia Interpress, que era la dirigida a Roberto Sabio, uh-huh, que es el, me designaron delegado de Interpress en Lisboa. Entonces tuve un periodo también en Lisboa.
1: Uh-huh. Y interesante, ¿eh?
2: Me tocó vivir, claro, el término de la dictadura franquista y el inicio de la democracia, más bien, en España. Uh-huh. Y después, también en Portugal, el inicio del término del fascismo y el inicio de la dictadura, de la democracia.
1: De la democracia.
2: De la socialdemocracia.
1: Uh-huh. Y de regreso a Chile, estuvo también en el diario La Época.
2: También tuve una suerte inmensa, porque llegué a Chile y... antes de llegar ya me había llamado Emilio Filippi, que es un gran periodista, uh-huh, en ese momento.
1: Emilio Filippi Murato.
2: Emilio Filippi Murato. Todo el mundo le decía Don Emilio.
1: Don Emilio.
2: Uh-huh. Nosotros teníamos una relación muy horizontal. Él me decía, no, tú eres una de las pocas personas que nos tuteamos. Y me contrató para trabajar en lo que iba a ser el diario La Época. Trabajé un año, desde el 86 al 87, uh-huh, en el proyecto junto con Ascanio Cavallo y con Antonio Martínez, en lo que iba a ser el diario. Y cuando en el momento en que autorizó la dictadura, si no me equivoco, en marzo del 87, que saliera el diario, comenzamos con el diario.
1: ¿Y qué tal fue la experiencia de escribir en ese diario? Pero no solamente eso, sino que también de dirigir gran parte del proyecto periodístico.
2: Claro. Bueno, yo era editor internacional en el diario. Y nos distribuimos los distintos. Samuel Silva estaba en economía, Alberto Gamboa, que venía de poco menos que saliendo de la prisión, porque estuvo muchos años preso, y se hizo cargo de deportes, era el editor de deportes, y en fin, cada uno tenía su sección. Fue una experiencia muy interesante.
1: El diario de la época, en gran medida, por lo menos lo que se estudia sobre este importante medio de comunicación, tomó también elementos del diario El País de España. ¿La experiencia en Madrid sirvió para eso?
2: Por supuesto. Por supuesto que me sirvió. Y el dar, servir de tribuna a todo el mundo. Y al mismo tiempo llegar a todos los lectores. Ahora, el proyecto en sí, que yo sigo creyendo que era un muy buen proyecto, no tuvo suerte. No tuvo suerte porque no tuvimos los auspiciadores correspondientes.
1: Vamos a una nueva pausa y ya volvemos.

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1: Y estamos de vuelta en Hablemos de periodismo, hablemos de comunicación. En esta extraordinaria conversación con Leonardo Cáceres, y permítame exagerar a lo mejor un poquito, o adjetivarlo, mejor dicho, porque de verdad que se ha sido un recorrido por países, por medios de comunicación importantes, por etapas de la vida institucional, no solamente en nuestro país, sino que también en el mundo. Por tanto, le ha tocado ser testigo de la historia y vivir gran parte de la historia.
2: Sí, profesor, pero tampoco hay que exagerar, ¿eh? Tampoco hay que exagerar, porque yo le decía al comienzo, a uno le tocan las cosas. Muchas veces me han preguntado, bueno, ¿y cómo fue lo del 11 de septiembre cuando el presidente Allende? Bueno, resultó que en ese momento yo estaba ahí, ¿no? Yo no
1: soy yo y mis circunstancias.
2: Exacto. Uno no escenifica, no produce ese momento. Eso es, ha sido la vida que me tocó, la verdad, movida, entretenida, en algunos momentos sufrida, pero he tenido a lo largo de la vida personal y la vida profesional más satisfacciones que penas.
1: Y lo quiero llevar a un tema que es muy interesante para nosotros. Usted participó con otros destacados periodistas chilenos en un encuentro a principios de este año, donde se compartió esta noción de amistad cívica que se vive en la mesa de los miércoles. Pero además usted pertenece o participa en la mesa de Don Camilo.
2: Claro. La mesa de los miércoles es más antigua. La verdad que tiene, es la mesa de los miércoles hasta ahora, lleva ya más de 30 años, pero se llama la mesa del Gato Gamboa. Le pusimos así porque él era uno de los contertulios. Y en esa mesa el espíritu es juntar a gente de distintos lugares. Y allí hay gente de derecha, yo diría hasta casi de extrema derecha, y pasando por todo el arco ideológico y político, hasta gente de bastante izquierda. Pero podemos conversar y podemos ser amigos. Ese era el proyecto que tuvieron los fundadores de la mesa. Yo pertenezco a esa mesa ya, no sé, de los años 90, 95, 96. Y nos reunimos todos los miércoles y conversamos de todo. Tenemos invitados, gente de todos los sectores también. Hemos tenido a varios presidentes de la República. Y
1: o sea, se está haciendo periodismo también junto con la idea de compartir.
2: Pero la idea siempre es hablar en off the record y además con el compromiso de que se respeta el off the record. Lo que interesa a la gente, ¿no? Y por eso podemos conversar con gente desde parlamentarios del Partido Comunista o dirigentes del Frente Amplio hasta los del otro lado. Y se conversa, se cambian ideas, se discute algunas veces, ¿no? Y es muy interesante.
1: Vamos a una nueva pausa y ya volvemos.

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1: Y el tiempo se nos ha pasado rápidamente y estamos de vuelta acá en Hablemos de Periodismo, Hablemos de Comunicación. Esta conversación con el destacado periodista Leonardo Cáceres, que hemos hecho este recorrido importante por la vida. Gracias, Leonardo, por estar con nosotros y compartir sus experiencias.
2: Gracias a usted, profesor,
1: y por invitarme. Nos despedimos de este programa, así que los micrófonos de Universidad Central son suyos.
2: Bueno, muchas gracias. Yo quisiera solamente dejar destacar la importancia de esto que le ha llamado usted convivencia cívica, la amistad cívica. Podemos ser amigos todos los chilenos, podemos ser tener discrepancias, tener ideas políticas, religiosas y sociales de todo tipo, diferentes, pero podemos ser amigos, y eso es muy importante. Yo creo que si esto cundiera, bueno, no habría guerras, no habría confrontación.
1: Bueno, y de esta manera terminamos el programa de hoy de Hablemos de Periodismo, Hablemos de Comunicación. Agradecemos la producción periodística de Montserrat Duarte, Catalina González y Martín López, destacados estudiantes de nuestra carrera. Y una vez más, las gracias al destacado periodista Leonardo Cáceres, por acompañarnos, por compartir con nosotros, por contarnos sus experiencias y dejarnos este legado también del ejercicio periodístico y sobre todo esta idea de amistad cívica que acaba de compartir con nosotros.
2: Muchas gracias a usted, profesor.

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1: Son las 17 horas con 2 minutos.
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0: Radio Universidad Central indica la hora.
1: Son las 17 horas con 31 minutos.
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1: Son las 17 horas con 35 minutos.
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1: Son las 17 horas con 54 minutos.

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1: Son las 18 horas con 3 minutos.
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1: Son las 18 horas con 6 minutos.
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1: Son las 18 horas con 35 minutos.
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0: Radio Universidad Central indica la hora.
1: Son las 18 horas con 37 minutos.
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1: Son las 18 horas con 46 minutos.

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2: Muy buenas tardes, amigas y amigos de Radio Universidad Central. Sean todos bienvenidos a una nueva edición de Cóctel de Estrellas. Soy Laura Zurita y aquí comienzan las noticias de hoy. Les contaré que Gonzalo Feito llega a las pantallas de TV Más con un nuevo programa de política, Próceres. El ex conductor de Sin Filtro, uno de los programas de política que ha alcanzado un éxito rotundo en Canal Vive y actualmente en YouTube, cambia de mano. Gonzalo Feito fue reemplazado por Felipe Bianchi, ya que el animador firmó contrato con Porcel Televisión para realizar este programa que les comento, que va a estrenar el canal Vives, Próceres. Ya saben ustedes que Gonzalo Feito y Eugenio Figueroa ambos fueron de Sin Filtro e impulsaron y le dieron el éxito al programa de política. Y de ahí lo siguieron muchos otros canales copiándoles la receta. Esperamos que los reemplazantes, como Felipe Bianchi, logren mantener el nivel de Feito. Próceres, les cuento que va a salir al aire a partir del lunes en TV Más al mediodía. Y hay otro personaje importante de nuestra televisión que vuelve a la pantalla. Es Carlos Pinto. Vuelve a Chilevisión. Tras una reunión con una ejecutiva de la estación, la idea es que Pinto retoma el espacio que tenía en 2019 en el matinal, a su estilo, por cierto, estilo mea culpa, relatando casos políticos, casos policiales. Fue confirmado por Vital Group, dueños de Chilevisión, así es que muy pronto estará en pantalla de Chilevisión en el matinal Carlos Pinto. ¿Qué tal si le ponemos un poco de diversión a este cóctel de estrellas de hoy? Les quiero recomendar dos obras de teatro. Festival Llueve Teatro en Providencia. Mi madre, mi novia y yo. María Elena Dibuchel, Julio Jung, su hijo, y Catalina Olcay. Ellos van a estar el 23 de julio a las 19:30 horas en el Teatro Oriente, aquí en Pedro de Valdivia. Entradas, Ticketmaster y boleterías. Me alegro mucho porque hay mucha gente que siempre se está quejando que no hay entradas en la boletería como en los viejos tiempos. No todos tienen accesos a las tiqueteras. Otra obra de teatro que quiero recomendarle a nuestros auditores de Cóctel de Estrellas es una que se está dando en el Teatro Ictus. Historia de amor para almas viejas. Luz Jiménez, gran actriz, y Eduardo Barril, un ícono del teatro, están juntos en este diálogo que hablan sobre el amor de la tercera edad. Y se presentan, como les digo, en el Teatro Ictus, Merced 343. Entradas en una tiquetera y además en la boletería. Así es que para lo que las personas que siempre están diciendo, pucha, qué lástima, que tiquetera yo no la sé usar, etcétera, están en boletería. No se olviden ir a ver Luz Jiménez y Eduardo Barril en el Ictus. ¿Y qué tal si revisamos noticias del cine internacional? No es muy buena esta noticia que les voy a comentar. Fíjense que Clint Eastwood se retira del cine. El actor y director pone fin a una de las carreras más longevas de Hollywood. Claro, ya pasó los 90 y tantos años, así es que prefiere retirarse. A su haber tiene muchísimas, muchísimas películas que las podemos ver en los cines y además en las plataformas. Así que Clint Eastwood dice adiós a Hollywood, pero queda su legado de su cine, de sus películas que también en su mayoría las ha dirigido. ¿Y cuál es la más emblemática para mí? Los Puentes de Madison. De todas maneras, hay que verla si no la conoce. Y esta noticia es bien, nos va a llamar bien la atención a muchos, ¿ah? Fíjense que Martin Scorsese respalda empresa de IA, con la que creará próxima películas y el director se incorporó como asesor de Black Forest Staff de la IA para desarrollar storyboards y futuras nuevas películas dirigidas por Scorsese, por cierto. Y vamos a la música, porque acá también se suma un retiro de un ícono de la música como es Phil Collins. Ha tenido una mejoría notable recientemente en su salud, aunque descartó presentaciones. No va a asistir a la ceremonia de del Salón de la Fama del Rock and Roll. Collins será incorporado este año al Salón de la Fama del Rock and Roll como ícono, aunque en 2010 fue ingresado con Genesis. Bien por este reconocimiento al gran Phil Collins. Y hablando de íconos de la música, el famoso guante de Michael Jackson, una de las piezas más emblemáticas del rey del pop, encontró un nuevo dueño en París. El guante con piedras de Swarovski, usado por el mismísimo Jackson, fue comprado por 133.732 euros. Así es que fue la venta más importante de la jornada, que ya tiene nuevo dueño el guante de icónico Michael Jackson. Una gran noticia para los seguidores de los Beatles. Es oficial, ya es un hecho, que los Beatles tendrán su día oficial. Será el 25 de junio, ya que su música es un mensaje que cambia al mundo cada vez que uno la escucha. Así que anoten, día oficial de los Beatles mundial, a nivel mundial, 25 de junio. ¿Qué tal si escuchamos algo de los Beatles?

Qué gran tema ese de los Beatles. Me encanta. Otro artista que hace noticia y es un ícono, por cierto, Rod Stewart. Se despide de los escenarios con presentaciones agendadas en México. Un ícono de la música inglesa. Escogió México como sus últimos shows. Serán el 9 de septiembre, el 11 de septiembre y el 13 de septiembre. Las entradas a la despedida los lleva a varios puntos. Ya está a la venta, quiero decir. Y esta despedida lo lleva a varios puntos de Estados Unidos y Europa. Así es que con este show, con esta presentación, esta gira, es un tour que viene realizando hace mucho rato, se despide de los escenarios Rod Stewart, que también recordemos que ha estado bastante delicado de salud. Tengo novedades con respecto a artistas nacionales. La gran Soledad Guerrero, con su agrupación Soledad Guerrero Trío, se presenta el 20 de junio en el Espacio Mata de La Granja. El espectáculo será a las 18 horas. Concierto cantando a Gabriela Mistral en el marco de la presentación y el lanzamiento de su más reciente álbum. Como les decía, será en el Espacio Mata de La Granja en Santa Rosa. Entrada liberada, eso es lo más importante. Ya saben, Soledad Guerrero Trío, 20 de junio, Espacio Mata, a las 18 horas, entrada liberada. ¡Excelente! Otro artista que se presenta muy pronto, artista chileno por cierto, Joe Vasconcelos, realizará show gratuito en Providencia, en el marco de la celebración del aniversario de la comuna. El lugar del espectáculo, Avenida Andrés Bello con Pedro de Valdivia. Así que ya saben, también se trata de un espectáculo gratuito donde todos sus seguidores y toda la gente que quiera ir a verlo y a disfrutar de su gran, gran música. Joe Vasconcelos en Providencia, en el marco de la celebración del aniversario de la comuna. Así es que aplauso para Joe Vasconcelos, que estará en Andrés Bello, Pedro de Valdivia.

Y hablando de la televisión chilena, les quiero contar que TVN confirma casting masivo de MasterChef. Abierto al casting ya para cocineros amateur. Ya pueden ingresar a la página del canal. La idea es potenciar la programación estelar horario de más impacto de Chile, que es el horario Prime. También tenían que subirse al carro de todos estos programas que están dando, de entre reality, programas de talento, pero MasterChef me parece una muy, muy buena apuesta. Y no podíamos dejar de lado una noticia más bien farandulera, porque si uno habla de Fran García Huidobro, habla de farándula. Pero les quiero contar que ustedes saben también, muchos de ustedes, que quedó sola en la conducción de Primer Plano. Así es que invitó a Eduardo de la Iglesia para acompañarle en la conducción. Ustedes y yo sabemos que esto ya estaba planificado por la jefatura de la estación televisiva. El único sorprendido ha sido Eduardo de la Iglesia. Será una gran dupla, ya que él es un gran conductor. En cada programa que ha estado desde sus inicios, ha hecho un excelente desempeño. Así es que bien por Fran García Huidobro, que va a trabajar con Eduardo de la Iglesia. Y a ver si se alarga el contrato de Primer Plano, porque recuerden que este vence a fines de junio. Así que suerte para esta nueva dupla de Primer Plano. Bueno, y con esta noticia estamos dando el punto final a nuestro cóctel de estrellas de hoy. No se muevan de la sintonía, vamos a hacer una pausa muy corta porque vamos a revisar los destacados de esta semana.

Un estreno en los destacados de Cóctel de Estrellas. Leonardo de Vico, con esto titulado Aférrate a mí.

0: Bueno, amigos, nos volvemos a encontrar muy pronto con muchos más destacados artistas nacionales. Como saben, nos pueden encontrar en nuestras redes sociales, Instagram, X, Facebook y, por supuesto, en cocteldeestrellas.blogspot.com. Se me cuiden mucho. Un abrazo grande para todos. Chao, chao.
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3: Son las 19 horas con 57 minutos.
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1: Muy bienvenidos y bienvenidas a todos a este capítulo de Disco Rayado. Otra versión, otro capítulo más, donde revisaremos las grandes joyas del rock en versión disco completo, en versión vinilo. Mi nombre es Bastián Cuevas y, como todas las semanas, los acompaño durante una hora revisando esto que va a ser algún disco destacado, alguna referencia importante, algún punto dentro de la rama de este gran árbol que se llama rock, pero que se llama música en general. Siempre lo digo, no hay que quedarse solamente encasillados en el rock, que si bien el programa está orientado a eso, pero vamos viendo hartas ramificaciones. El rock es una cosa que es tan amplia, que es un espectro amplio donde podemos encontrar múltiples elementos, múltiples aristas. Pero bueno, quiero destacar que y saludar a quienes hacen posible este programa siempre, a Francisco, a David, quienes son los que están detrás de esta voz y que les permiten que pueda salir al aire, y quienes hacen todo el trabajo de que esto se escuche. Sin duda, sin ellos no podemos salir al aire, así que un saludo para ellos, como todas las semanas. Y bueno, ¿dónde nos escuchamos? Radio Universidad Central. Siempre es bueno recordarlo, siempre es bueno destacarlo en el 107.1 del dial, pero también en radio.ucentral.cl. Hemos visto dentro de los programas que hemos tenido discos de bandas que son muy relevantes, pero a veces esas bandas relevantes abren camino a carreras solistas. Que permiten también hacer carreras muy interesantes y cosas muy interesantes en relación a que muchas veces los músicos en el amplio espectro son personas bastante inquietas. Eso es como una característica general, que constantemente están haciendo algo, constantemente están grabando. Y uno de los más inquietos, diría yo, es el mítico Jad White, el icono de White Stripe.